0: ay, ay, oh, ay, ay, ay, ay, ay. Seguimos celebrando con ustedes estos 8 años, qué gusto. La verdad es que cada personaje que se encuentra en las calles se siente bien bonito, ¿no? Saber hasta dónde te están escuchando, en dónde los acompañas, algunos en el negocio, otros en la bocinita del viene, viene. O sea, a mí me encanta la idea de ver desde dónde están escuchando EXA, porque hay algunos que son esos radios chiquitos, ¿no? Que todavía le pones pilas y ahí los están escuchando, los sintonizan. Otros que son unas bocinotas, otros que van en el carro, otros que van en el transporte público. Otros desde la Alexa, otros desde computadora en el sitio web. Entonces, la verdad es que es bien bonito salir a las calles y enterarte hasta dónde anda tu dulce y aguardientosa voz.
1: Sí, la verdad es que la gente que hoy tuvimos la oportunidad de conocer, que se nos acercó y que nos dicen que escuchan la estación, algunos dicen hace 1 año, hace 2 años. Sin embargo, desde hace 8 años, pues hemos estado aquí tratando de hacer las cosas perfectas para ustedes. Y en este espacio, que es algo tranqui, que llevamos, ¿qué? ¿Año y medio, Marian?
0: ¿Año y medio? Más o menos.
1: Más o menos. Hemos pasado muchísimas cosas y hemos conocido a muchísimas personas y eso, pues, nos alegra el corazón.
0: Así es. Oye, te mando saludos, Miguel. Llegó al Mercado Independencia y dijo que te conoce desde la universidad.
1: ¿Miguel?
0: Ajá.
1: ¡Ay, Miguel!
0: ¡Ay, Miguel! Eso le dije. ¡Ay, Miguel!
1: ¿Miguel qué?
0: No sé, solo dijo Miguel.
1: Está. Como lo conozco a varios Miguel, igual sea mi hermano, pero bueno, gracias.
0: No, no saludo. Era tu hermano.
1: No, no era mi hermano.
0: Dijo que te conocía desde la universidad y que te saludara.
1: Ah, qué chido. Pues saludos a Miguel, no sé qué, pero seguramente sí nos conocemos. Y no era yo, era Patricia, todo lo que hice mal. Querida Marian, así rápidamente para empezar y arrancar este espacio, lo primero que te acuerdas de estar aquí en EXA FM 94.1.
0: Lo primero que recuerdo...
1: Ah, sí, aparte del programa tal cual.
0: Ay, pues yo sí recuerdo mucho cómo llegué, estaba en noticias y recuerdo mucho la niña de los plumones.
1: Ok.
0: La verdad es que esa fue como mi oportunidad de la vida y fue uno de los momentos más bonitos porque es cuando alguien confía en ti y te ofrece algo, ni siquiera es que tú lo busques, ¿sabes? Sí, sí, sí. Pues en algún momento una gran Débora Montesinos me dijo, oye, Marianita, ¿no quieres hacer una sección conmigo que se trate así, así, así, así? Yo estaba emocionadísima cuando arrancó lo de la niña de los plumones.
1: Ok. Ajá. Sí, yo recuerdo así súper rápido, pues... Cuando conocí a todas las personas que iban a estar aquí dentro del 94.1.
0: ¡Ay, estaba... cierto! A ti te tocó el
1: sí,
0: cambio.
1: Sí, estaban como locos. Claro. Estábamos en otra estación porque ahí empezó todo y de arriba para abajo y todo eso. Y el momento en que le dimos play a la nueva vestimenta del 94.1 lo tengo muy, muy grabado porque anteriormente pues era otra estación, claro, ¿no? Pusimos música, creo que durante un día así, música sin mezclar, así pura música tal cual. Ajá. Y llegando a las 12 del 1 de octubre, se puso la legal de XFM, pero ya como 94.1, lo tengo muy, muy presente.
0: ¡Ay, qué chido! ¡Qué bonito! La neta, qué bonito, qué bonito.
1: Y pues bueno, estaremos recordando más cosas de lo que ha pasado durante este tiempo y pues tenemos muchas cosas que platicar también con la gente.
0: Oigan, repórtense 2227-360-941 porque como en todos los espacios tenemos promoción exacta para todos ustedes, estamos tirando la casa por la ventana y seguimos regalando un montón de cosas, así que comiencen a reportarse a través del WhatsApp en cabina.
1: Oye, ahorita más adelante te voy a platicar algo que pasó hace un rato en la calle, estuvo muy interesante y ahí me dan su punto de vista, a ver qué piensan, ¿va?
0: Órale, va.
1: ¡Vámonos a música!
0: Son las 6:07, ¡bienvenidos!
1: 6:07 en todas partes.
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1: Amigos de la Frecuencia Naranja, son las 6 de la tarde, 18 minutos, y como los jueves ya está acá para regañarnos y darnos muchos tips, nuestra queridísima Mía Ibarra, que es nuestra RP. Mía, ¿cómo andas?
2: Hola chicos, buenas noches. Aquí viniendo a ver el bar, a ver qué tal va, si ya quitamos las cucarachas, si ya quitamos los ratones, si ya no echamos los hielos en el mijitorio. Vamos bien, la verdad, vamos bien. Algunas cosillas aún se van a dejar, pero vamos viendo cómo funciona la situación.
3: Ya ni siquiera pedimos el 20% de propina, ya nos regañaste. Sí. Ya, ahí está.
2: Es que dependiendo la cuenta, es como ya se va a dar la propina.
1: Ok. Oye, ¿sí sabes que en nuestro corporativo, que es Exa FM 94.1, cumple 8 años? De ahí se deriva algo tranqui que lleva 1.5 años. Pero okay, bueno, ¿cómo te has sentido durante este tiempo aquí en Exa FM y a tus, 3 semanas en algo tranqui?
2: Fíjate que me he sentido muy bien, siento que es muy apapachador todo el asunto, ustedes son muy apapachadores, me siento muy cómoda y la gente me cae bien, es chidita.
1: Oye, perdón. ¿Qué tal te cae Paola Flores? Porque mira, dicen que luego trae hojaldras, pero no trae para todos.
3: Espérate, es que viste la hojita que tenemos en la entrada que dice no se permiten Paola Flores.
2: Ajá. Okay,
3: bueno,
2: sí,
3: tú
2: sí,
3: hace rato preguntabas Tú preguntabas por qué. A ti, para empezar, ¿qué tal te cae la señorita?
2: A mí me cae muy bien,
3: la
2: verdad.
3: Ah, es que ella sí le trajo hojaldras.
2: Pero okay, espérense, hace un rato fue con el señor Cuco Salce.
1: ¡Sas!
2: ¡Ándale! Y fue con galletas. Y no me avisó, y habíamos quedado que era para todos, y cuando vi ya se habían acabado todo el paquete, me tocaron las últimas, sí, sí, sí, tengo que decirlo.
1: Ok,
2: nada.
1: Tenemos el derecho de réplica con Paola Flores.
4: Buenas tardes, gente, ya saben que soy la más funada de este programa y de esta empresa.
1: Es que te prestas, o sea, como que tienes cara,
4: sí, ¿verdad?
1: De ¡fúnenme!
4: Como que me pongo de pechito para que es me funen, correcto, ¿verdad? Lo creí de todos. Lo creí de Alex. Alex a la cara me lo dijo. Lo creí de Marian, porque alguna vez ya fuimos enemigas. Pero de ti.
3: Lucas inventó sus historias, güey. Yo nomás no le hablaba, pero
4: la verdad, enemiga no. Tú eras mi enemiga.
2: Lo que uno provoca.
4: Pero de ti.
2: Mira.
4: Jamás.
2: Mira.
4: Jamás lo creí.
2: Yo tampoco.
4: Yo una vez
2: que
4: te lo
2: no
4: dije.
2: Me invitaras,
4: lo peor que me puedes hacer es la traición. Y hoy me estás apuñalando.
2: Pero te lo dije en tu cara. Ay, bueno, hace un ratito te lo dije.
3: Ay, ya se me demoró el chisme. Ándale.
4: Ahora, es chismosa.
1: Ándale,
2: ¿Por qué es chismosa?
4: ¿Cómo que las últimas?
2: Ay, ¿cuántas galletas tenía el paquete?
4: Estaba a la mitad.
2: No es cierto.
4: Ay,
2: traía 4 galletas.
4: Ahora 4 galletas.
2: Traía 4 galletas. Me comí una, te comiste otra y me comí
4: era
2: otra.
4: Era un paquete de 210 gramos. Un paquete de 210 gramos.
2: Y cuando yo llegué, 14 estaba galletas vacío.
4: Y había 7 en la bolsa.
2: Casi vacíos.
4: La octava estaba en la boca del señor Cuco Salce.
2: No es cierto. Yo las conté que hasta dije, ahora esto es bien poquito, ya mejor.
4: Ah, no. Pero no cuentas.
3: Le dejó
4: que
3: las migajas.
4: Pero no cuentas que llevaste una latita de Coca-Cola, ¿para quién? Para Cuco. Y un cartoncito de Boeing, ¿para quién?
2: Para mí.
4: ¿Y a mí qué me trajiste?
2: Les voy a decir algo. Les voy a decir algo. Cuando hicimos ese trato, el señor Cuco Salce y yo, tú no estabas. Y cuando hicieron el trato de las galletas, yo sí estaba.
4: Pero si eres mi amiga,
2: y
4: me consideras.
2: Espérate. Y todavía dijo... Dijo, ay, sí, ahorita voy por las galletas y traigo algo para todos los demás elementos.
4: No, eso es mentira, eso es chisme.
2: Sí, eso.
4: Háganla ir.
3: Como en la primaria.
4: No. ¡Pelea!
2: No,
4: bueno, pelea,
2: a ver, te voy a decir, no te puedo invitar porque no era mi dinero. A mí el trato fue, yo lo pongo y tú vas y lo compras.
4: Bueno, pero yo no estaba enterada de ese trato. Y las galletas yo se las di en la mano a Cuco.
3: ¡Sopas!
2: Pero tú tampoco me avisaste.
1: ¡Tiempo! Ok, chicas, aquí nuestra RP es Mía y obviamente pues tú tienes que decidir derecho de admisión a Paola Flores o nadota ya.
2: Yo creo que es la primera vez que a mí me hace algo. Entonces, derecho de admisión otra vez. Sí.
4: Otra oportunidad. Aparte te voy a decir algo, que la gente opine, porque a mí la gente la vez pasada me dio el perdón.
2: Aparte, mi amiga,
4: estos
2: es buena onda.
4: Estos son bien agarrados.
3: No es cierto, nadie te dio el perdón.
4: Gente,
3: chismosota.
4: Me dieron perdón, ¿sí o no?
3: No es cierto, si hasta estaban diciendo que si ya traías las hojaldras o qué.
1: Exacto.
4: A ver, ese es otro tema.
3: ¿Te dieron el perdón? ¿De qué estás hablando?
2: Miren,
3: perdón, yo, el que te dio el sacerdote
2: yo
3: en la
2: creo no que ¿no? Eso de las hojaldras tiene explicación, y es decir, que obviamente trajo, los consideró, pero pues como llegan hasta en la noche,
3: no, pues
2: ya
3: se guardan,
2: se acabaron.
3: Es pan, el pan se guarda.
2: Sí, se guarda, pero si no le calculó.
3: No, ah, bueno, ese es problema de ella. Ah. Se apartan las dos, que son para mis amigos, de algo tranqui, que siempre me reciben con los brazos abiertos, me invitan mi caguama, y ya.
4: Mi caguama. Y vale, ¿no? Con lo mismo.
1: Es que
2: amiga, yo no te puedo ayudar ya.
1: Perdonar
2: ya
1: hasta que...
4: Pero ¿por qué no? Si la gente ya me había perdonado.
3: No, no es cierto. La gente nunca te perdonó. Ya te dijimos cuál es el meollo del asunto.
4: Pregúntale
3: hasta
4: a la
3: el
4: gente.
3: Día que llegues con tu hojaldra y digas, amigos, perdónenme. Hasta entonces serás bienvenida en este espacio.
1: Sí.
2: Acuérdate que Diosito quiere que le den el perdón a todos.
3: Sí, sí, pues que Diosito la perdone. Pero yo no
4: soy Dios. Diosito dice, ama a tu prójimo.
3: Que te perdone Dios, yo no lo voy a hacer. Los perdí a las 12 a la misma vez.
2: Aquí mi amiga...
3: Era mentira cuando ella...
2: Bueno, yo tengo que ver por el bien del bar. Y la verdad es que mi amiga aporta glamour, entonces se va a quedar.
3: Oíla.
2: De hecho está.
1: Aparte cuando viene, ni siquiera consume. Dice, yo no tomo. Nada más agarra ahí una agüita y todo eso. ¿De qué nos dieron a cliente así?
2: Toma leche.
1: Entonces así callados, ¿qué? Pues ese es tu problema, tu gusto será. Pero aquí vienes a consumir.
3: Esas vulgaridades aquí no, no. Hola, aquí no. A nosotros no nos importa lo que estás haciendo tú. Tú solito te quedaste. A mí no me importa que andas tragando.
1: ¿Qué andas tragando? ¿Qué te guste?
3: Dios.
1: Aquí vienes a consumir alcohol.
4: No, leche.
3: No, a ver.
2: ¿De quién? Bueno. ¿Yo sí sé de quién?
4: Amiga, de la leche de cabra.
2: De eso vamos a hablar, de la cruda moral después de consumir leche. También hay, okay. Existen esas crudas morales.
1: Ahí está Paula y sus cosas. Oigan, no es que era música, pero regresamos para seguir platicando con nuestra RP. Vamos a música. 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

0: ¿Te estás divirtiendo? La siguiente ronda al regresar. Estás en Algo Tranqui con Marian y Alex a través de EXA 94.1. 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
1: Ahora sí, querida Mía Ibarra, ¿qué nos traes para este día?
2: Mira, el día de hoy vamos a hablar, como hace un rato lo mencioné, de la cruda moral. ¿A ustedes les ha dado cruda moral en algún momento?
3: Es la única que me da.
1: Es la única que me da últimamente.
2: Bueno, vamos a abordar varios temas de lo que es la cruda moral, pero específicamente quiero tocar el tema de a quiénes son más susceptibles a sentir la cruda moral, porque muchas veces estamos acostumbrados a que, como somos de una manera en la vida normal, y cuando estamos bajo efectos del alcohol nos transformamos, eso suele hacer que la cruda moral sea terrible. Pero también el ser joven, cuando eres chavo, tú sabes que pues te vale la vida.
1: Sí.
3: Aquí somos chavos.
2: Y al otro día es la cruda moral de no, y le mandé mensaje a mi ex. Y hice el ridículo, me encueré, ¿no?
1: Me casé.
2: Este tipo de cosas generan más efecto en este tipo de crudas morales.
1: Okay.
2: También si sufres de ansiedad,
1: okay,
2: tienes mayor tendencia a sentir cruda moral. Si tienes dificultades para regular tus emociones, obviamente te va a dar cruda moral. O sea, si no estás bien emocionalmente, vas a tener cruda moral. Y pues sí, vas a obviamente sentir culpa de haber tomado tanto y por eso actuaste de tal forma, y así como lo ven.
1: La cruda moral siento yo que pega más, o sea, sí pega, pero pega más cuando lastimaste a un ser querido. Cuando a lo mejor le escribiste algo que no tenías que haberle escrito o de la forma que le habías escrito. O bien, como dice Mía, cuando mandaste ese WhatsApp a tu expareja.
3: ¿Sabes qué? Yo siento cruda moral por la indisciplina que significa para mí haberme echado unas copas. Sobre todo si hay azúcar o algo así, porque es como de, ay, ya, te cuidaste toda la semana, estuviste comiendo bien, fuiste a entrenar cansado y de repente por unas chelas, bye.
1: Okay.
3: ¿No? Entonces, como esas crudas de cuando sientes que perdiste algo, llámale disciplina, llámale respeto, llámale lo que quieras, siento que se siente feo también.
1: Obvio, ¿no? Que en este caso siento que el problema va a ser contigo mismo.
3: Ajá, exacto.
1: Y tú misma te perdonas o te sigues lastimando. El problema es cuando hay una tercera persona, una segunda persona, quiero decir, que ya se ve más afectada a lo que tú hiciste con efectos de alcohol.
2: Exactamente, y en ese tipo de cosas entonces aplica el de el niño y el borracho siempre dicen la verdad.
3: Ay, no, creo.
1: No creo.
3: ¿No?
2: Yo siento que borrachos agarramos más valor para decir las cosas.
1: Agarramos.
2: ¿Cómo me caes
1: ¿A poco
2: mal?
1: Tú tomas?
2: Sí, a ver. O sea, yo con uno o dos ya estoy.
3: Con un Yakult ya está
2: pues
3: bien,
2: sí,
3: borracha.
2: O sea, por eso les digo. Con azúcar ya estoy volada. Entonces, sí siento que agarramos más valor cuando estamos bajo efectos del alcohol.
3: ¿Sabes qué? Sí siento también que hay parejas que se han perdido por temas de alcohol.
1: Claro.
3: Y eso está bien gacho.
1: Parejas, matrimonios, ajá, ¿no? A lo mejor algún prospecto que tenías que dijiste, ajá, borracho, olvídalo, ya no vuelvo a salir contigo. ¿A poco no?
2: Sí. Eso, ¿y sabes qué? A un hombre, cuando lo quieras conocer realmente, emborráchalo.
3: Ay, no, yo no creo.
1: ¿Y los que
3: eso?
1: No tomamos.
2: Es que.
3: ¡Oh!
2: Y luego Alejandro no va a tomar.
3: Los que no tomamos cada tercer día.
2: No, pero sí siento que un hombre cuando está borracho y es difícil, es difícil, enojado y así.
1: ¿Sabes qué? Yo creo que de entrada, si ves que no tiene autocontrol. O sea, sí, que llegue y esté echando su copita y todo eso, y que se pase ya de cierto límite de, ok, me eché a lo mejor 2, 3 copitas y nada más, estoy tranquilo, estoy disfrutando,
3: claro,
1: la fiesta,
3: claro,
1: o así, perfecto.
3: Borracho social.
1: Exacto. Pero cuando no tiene autocontrol, es decir, hasta aquí, ahí, para empezar,
3: borracho
1: ya empiezan los problemas, ¿no?
3: ¿No? Sí, sí. No, a ver, yo no creo que lo que hagas borracho, y me refiero a borracho, borracho, borracho, de esas veces que ya no tienes conciencia, yo no creo que eso te defina como persona.
1: Claro.
3: O sea, lo que hagas en esa noche sí está mal, evidentemente. Lo que sí estuvo en tu control fue haber perdido el control. Lo que pasó después de que perdiste el control, yo no creo que te defina como persona, pero no creo que puedas juzgar a alguien por lo que hizo en ese momento.
2: En conclusión, si están tristes o emocionalmente mal, o son muy jóvenes, no tomen en exceso.
1: Ok, rápidamente antes de irnos a música, una cruda moral que en este momento venga a su mente. Comienzo yo si quiere.
2: Ok.
1: El día en este año que fui a Cancún, que me puse una horrible, empecé a mandar WhatsApp que no tenía que mandar. diciendo cosas que no tenía que decir y que al día siguiente cuando lo vi dije, ya, valió gorro esto. Y nada más tuve que poner mi carita de perdón, no querías decir nada de eso. Y me sentí horrible. Hasta la fecha todavía me siento mal.
3: Yo lo más feo de este año, que me acuerde, sí, claro, Ciudad de México, partido de México contra Inglaterra.
1: Sí. ¿Qué pasó? Así, grandes rasgos, claro. ¿Qué pasó?
3: Justo eso, perdí contacto con alguien.
1: Uh-huh.
3: Sí.
1: ¿Mía?
2: En mi caso, me puse un poquito mal con un tío, la verdad.
1: ¿Pero tío literal o un tío de un chavo?
2: No, un tío literal, o sea, le empecé a decir, es que tú, y empecé a sacar cosas que ya venían guardadas, y sí, le dije, y mi papá estaba bien enojado, viéndome feo, de, no le estés diciendo eso a tu tío, pero pues al final mi tío también estaba igual que yo, entonces yo creo que si se acuerda, pues ha de haber dicho que eran efectos del alcohol.
1: Pues ahí está.
3: No, compadre, no, y la cruda moral se siente una cosa así. Asquerosa, ay, no.
1: La cruda normal se te quita a los dos días o al día, pero sí, la moral no, te dura un buen de tiempo. Mía, muchas gracias. Al ratito escuchamos tu información.
2: Gracias a ustedes.
3: 6:44.
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0: ¡Ey! 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
20: Dice mi computadora que son las 5:34.
21: Está bien esquizofrénica.
20: Pero el reloj Mixa 94.1 dice que son las 7 de la noche con 9 minutos.
21: Bienvenidos a esta segunda hora. Yo sí les voy a decir que son las 7:09. Y nada, tenemos muchas promociones, así que nos tenemos que apurar porque tenemos todavía la cápsula de nuestra RP y tenemos que regalar muchísimos accesos ya que estamos festejando 8 años.
20: Hay un montón de mensajes, de verdad. Muchísimas, muchísimas gracias. Ahorita que pasemos la cápsula, los leemos todos y escuchamos.
21: Vámonos, son las 7:10.
20: En todas partes.
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0: noche terminó. Llegaste a tu casa, abriste Instagram, revisaste tus historias y entonces aparece esa pregunta que nadie quiere contestar. ¿Qué hice anoche? Soy Mia Ibarra, RP de Algo Tranqui. Y hoy vamos a hablar de una resaca que no necesariamente se quita con agua, electrolitos o unos chilaquiles. La cruda emocional. Ese momento en el que después de una noche de fiesta empiezas a recordar conversaciones, mensajes, personas que conociste, cosas que dijiste. Y tu cerebro decide reproducir absolutamente todo en alta definición. Pero, ¿qué está pasando realmente? Primero, hay que separar dos cosas. Una es la cruda física, que puede aparecer después de beber alcohol y está relacionada con procesos como la deshidratación, alteraciones de sueño y otros efectos del alcohol en el organismo. Y la otra es esa sensación de ansiedad, vergüenza, arrepentimiento, que puede aparecer al día siguiente. Y aquí entra la ciencia. El alcohol afecta el sistema nervioso central y puede alterar el sueño. Aunque después de beber, algunas personas se quedan dormidas más rápido, el sueño puede ser menos reparador. Y si dormiste mal, amaneciste cansado y además tu cuerpo está procesando el alcohol, tu cerebro no necesariamente está en las mejores condiciones para evaluar objetivamente lo que pasó la noche anterior. Pero hay algo todavía más interesante. El alcohol puede afectar la memoria. Por eso existe la famosa frase de "no me acuerdo de todo lo que pasó". En niveles elevados de alcohol puede interferir con la información de nuevos recuerdos. Y entonces sucede algo curioso. Puedes recordar fragmentos de la noche, pero no tener toda la película completa. Y cuando faltan piezas, el cerebro intenta completar la historia. Ahí es donde puede aparecer el clásico: ¿por qué hice eso? ¿A quién le mandé mensaje? ¿Por qué subí esa historia? ¿Seguro que dije eso? Y quizá lo más importante es que sentir vergüenza al día siguiente no significa necesariamente que hayas hecho algo terrible. A veces simplemente estás cansado, dormiste mal, tienes una cruda física y estás viviendo la noche anterior desde un estado emocional completamente diferente. Pero también hay una parte que sí debemos tomar en serio. Si constantemente necesitas beber para sentirte cómodo, olvidar problemas, atreverte a hablar con alguien o escapar de cómo te sientes, quizá la pregunta no sea solamente ¿qué hice anoche? Quizás sea ¿por qué necesitaba sentirme así para pasarla bien? Y aquí quiero escuchar a Marian y Alex. ¿Ustedes creen que la cruda emocional aparece porque realmente hicimos algo de lo que nos arrepentimos? ¿O porque al día siguiente recordamos todo desde una perspectiva completamente diferente? Quizá algunas noches nos dejan una lección y otras simplemente nos dejan un chat que preferimos no volver a abrir. Soy Mia Ibarra, RP de Algo Tranqui. Nos escuchamos en la próxima. Recuerda, la noche puede terminar cuando se cierre el antro, pero las historias que dejamos ahí pueden durar un poquito más.
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2: Las 7 con 18 minutos, gracias Mía por esta información. Y bueno, ya lo platicamos hace un rato, ¿no? Acerca de la cruda moral, es terrible.
3: Un chat que no queremos volver a ver, madre santísima.
2: No, te lo prometo. ¿Sabes de las...? ¿Sabes
3: cuando mensajes te borrados.
2: Dan... Ajá, uno, mensajes eliminados. Dos, cuando viste que de plano sí te pasaste en lo que escribiste, sí, y ya no aparece su foto de perfil. Pues obvio, se enojó, claro, ¿no? Claro. Entonces, ¿cómo le hago? ¿Le hablo? ¿Voy a verla? ¿O veo? ¿Voy a verlo? Y todo eso te da la cruda moral y el arrepentimiento sobre todo.
3: ¿Sabes qué es lo peor? Que no te acuerdes.
2: Que no te acuerdes tú.
3: Uy, no, mira, a ver, yo no le hago, no es que me dé miedo la borrachera, ni la cruda, ni las lagunas mentales, pero sí se me hace bien mala leche cuando, por ejemplo, si ya alguien está bien enfiestado y lo que quieras y aquí... Y tú sabes que mañana no se va a acordar porque estás... Y eso de grabarlo como para exhibirlo, a mí, ajá, se me hace muy de mala leche. Eso no son amigos. O sea, si lo grabaste entre cuates y jamás se lo vas a mandar a nadie y lo haces como para enseñarle lo que estaba haciendo,
2: claro,
3: pues es diferente, ¿no? Pero si subes historias y presumes de aquí, miren cómo estaba y no sé qué, Eso sí se me hace bien mala leche.
2: Sí, la neta, sí. ¿Sabes qué me ha pasado? He de confesarlo, que sí he dicho cosas bastante hirientes, hirientes en la borrachera. Y yo, evidentemente, pues le digo a la persona, ¿sabes qué? Estás en tu derecho de dejarme de hablar. Sí te ofendí, sí la neta me pasé. No me acuerdo que te haya dicho esto, pero conozco mis palabras. Conozco que sí, seguramente lo dije y te lo prometo, no era mi intención. Pero, ¿sabes qué? Muchas personas te dicen, no, es que en el fondo sí querías decirlo y es que en el fondo sí lo sientes. No, realmente no. Yo estaba perdidamente así y dije tonterías porque fueron tonterías meramente. Así que disculpa. Entonces sí, yo siento que habemos personas que nos pasamos muchas veces con eso.
3: Yo tampoco creo que te defina lo que hayas dicho. Ni es algo que querías decir. O sea, yo creo que cuando estás borracho te dejas llevar por el momento genuinamente. O sea... No sé, siento que no eres tú, es completamente otra persona.
2: Sí, ay. Queridos amigos, en redes sociales ya dijimos más o menos qué es lo que tenemos de promoción para el día de hoy, pero en este momento les vamos a decir qué tenemos.
3: Sí, así es, tenemos acceso doble para que te lances al concierto de Sentidos Opuestos.
2: ¡Híjole! Esta es una muy buena rola, Sentidos Opuestos, así que ¿quieres lanzarte a verlos? En este momento hacemos la dinámica para que se vayan las demás promociones, no sé.
3: Sí, así es. Sí, yo también creo que en este momento. A ver, la condición va a ser que no hayas ganado en el último mes. Dale chance a la demás gente. Pero si quieres el acceso doble fácil, la primera llamada, ¿no?
2: Ok.
3: 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Y mientras, mira, dice la terminación 49-69. Hola, Marian y Alex, aquí seguimos sintonizando EXA. La terminación 6103 dice, hola Marian y Alex, feliz aniversario, que Dios los siga bendiciendo con tan bello trabajo, mi esposo todos los días los escuchamos. Desde que estaba Hanna, dice, no nos los perdemos porque escuchamos en el trabajo, nos alegran nuestra tarde y nos hacen más avena nuestra jornada. Un fuerte abrazo y vamos por muchos años más. Muchísimas gracias, bella, gracias. Terminación 3781 dice, era Miguel Alonso, aquí al pendiente, anótenme. ¡Miguel Alonso!
2: Sí, creo que sí.
3: Era tu amigo, Miguel Alonso, es el que nos dijo que nos fue a ver allá al mercado.
2: Ya sé, a la persona que le estamos contestando, por favor, ¿podría bajar a su coche porque ya se escuchó medio
3: Bájale
2: feo?
3: ¡Bájale tantito a su radio!
4: Ya le bajé.
2: ¡Ay, hola! ¿Cómo estás? ¿Con quién hablamos?
4: ¡Ay, muy bien! Con Juana.
3: ¡Hola, Juana preciosa! Oye, ¿te gusta Sentidos Opuestos?
4: Sí, me encanta.
2: Oye, querida Juana, ya sabes que estamos festejando 8 años. ¿Desde hace cuánto que nos escuchas?
4: Uy, desde hace mucho, como unos 6 años, 5 años.
3: Ay, a ver, dime 2 personajes de EXA.
4: Marian y Cucu y yo, ¿en qué mañanas? Ahorita el programa de ustedes, Alex Rocha, Pepe Morales.
2: ¡Ah, no, sí le sabe! ¡Ay,
3: sí nos conoce, mi Juana preciosa! Oye, si te llegaras a ganar los accesos de Sentidos Opuestos, ¿con quién irías al concierto?
4: Con mi hija.
2: Con tu hija. Oye, y rápidamente para tantear el terreno, ¿por qué parte de la ciudad nos escuchas?
4: Los escucho aquí por Balcones.
2: ¿Balcones del Sur?
4: Sí.
2: ¿Dónde está?
3: Pues por el sur.
4: Por el periférico.
2: ¿Por Lomabella?
3: ¿Dónde está Periplaza?
4: Más o menos.
2: Ah, ok. No, hombre, pues entonces le mandamos un saludo a toda la gente por allá. ¿A qué te dedicas?
4: Soy ama de casa.
3: Ay, es el trabajo más difícil del mundo, así
4: dice. Sí, lo que pasa es que Sentidos Opuestos es de mi época.
3: Sí, ay, pues mi Juana preciosa, ¿qué crees?
4: ¿Qué?
3: Celebramos 8 años contigo y te llevas el acceso doble para que te lances a Sentidos
4: Opuestos. Muchas gracias.
2: No, ¿de qué? Oye, Juana, ¿cómo se llama tu hija? ¿Cuántos años tiene?
4: Mi hija se llama Lucía y tiene 20.
2: Le mandamos un saludo muy especial a Lucía, que se diviertan, que se la pasen muy, muy bien, disfruten el concierto y gracias por escuchar desde hace años la Estación Naranja.
4: Sí, como siempre, porque EXA en todas partes.
3: ¡Eso! ¡Bravo! Mi Juana preciosa, te mandamos un besote, no me cuelgues, te voy a pedir tus datos fuera del aire. Y tú que estás escuchando en este momento, tranquilo, porque esto apenas va arrancando y tenemos un montón de promoción para ti.
2: Vámonos, son las 7:24 en todas partes.
3: Con Texas. ¿Dónde están? Promesas, ¿dónde están? ¿Dónde están?
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1: Amigos de la Frecuencia Naranja, son las 7:38 y estamos muy contentos de estar festejando 8 años. Tenemos muchos, muchos mensajes y ahorita los vamos a escuchar. Pero, Marian, te decía hace como una hora que les iba a platicar algo, pero no se los voy a platicar. Mejor vamos con la gente, que es lo más importante.
2: No, cuéntanos el chisme.
1: Bueno, uno de los chismes es que ya saben que tenemos 800 pesos para regalar y aquí en este espacio no va a ser la excepción. Manténganse pendientes porque más adelante les diremos cómo se los pueden llevar.
2: Ay, tú, ya estoy como... ya se me están sintiendo los 8 años. Yo los estoy cargando, tú. A ver, dice por aquí.
3: Hola, Marian. Muy buenas tardes. Hola, joven Alex Rocha, ¿cómo está? Muchísimas felicidades. Les mando un mega abrazo a ustedes y a todo el equipo EXA. Ya saben, siempre escuchándolos.
1: Ok, dice por acá.
3: Feliz aniversario, Marian. Feliz aniversario, Alex Rocha. Feliz aniversario, EXA. Como siempre, aquí escuchándolos.
2: Gracias, preciosa. Te mandamos un besote. Ahora sí.
1: Feliz aniversario. Escucho ya desde hace un buen rato, desde que el Rocha le andaba tirando la onda a una locutora que ya está en otra estación. No diremos nombres para guardarle el secreto, pero a legua se le notaba que le movía el tapete, aunque él lo va a negar. 3 jajajas. Saludos y muy chido programa.
2: Una locutora que solo lleva una N, sino nunca la van a encontrar.
1: Es correcto.
4: ¡Hola, soy Chia!
2: ¡Ay, hola, preciosa! Dice que le da pena.
5: Segurito el Alex le mandó un mensaje a la vecina que la extrañaba.
1: Hablamos de la cruda moral, ¿no? O sea, sí fue a ella, pero le decía otras cosas, tú.
2: ¡Ay, sí, cochino! Ya me
1: ¡No! Que también me hubiera dado cruda moral si le hubiera dicho perverso. Sí, sí. Pero no fue algo perverso.
2: Ah, bueno.
1: Fue algo que tenía que ver con, yo nunca voy a ser como tú quieres que sea, cosas así.
2: Ah, ya, sí, te creo. Termina, pero eso se lo dices hasta esta
1: noche. Yo la quiero mucho.
2: Terminación 0681. Dice, nuevamente felicidades a todo el equipo de EXA.
1: Quiero felicitarlos por su 8º aniversario. Ya son 8 años de acompañarnos con música, ocurrencias, risas y de hacer más divertidos nuestros días.
2: Dice, terminación 1826. Felicidades a EXA, yo escucho al señor Rocha desde antes de la señora Biblias. Si mal no recuerdo, estaba solo. Dice, bueno, yo lo conocí o comencé a escuchar cuando él estaba solo en este horario. Ya pasamos por la señora Biblias, ahora con la señora Marían, y siempre me sigo riendo de las ocurrencias que dicen. Siempre tiene algo sexoso que decir el señor Rocha. Felicidades a todos.
1: Muchas gracias.
2: No, con la señora Biblias sí se comportaba.
1: Ya sé, tú.
6: Es correcto. El tío Rocha fue quien decapitó a todos en los Juegos del Hambre.
2: Lo dijeron en la mañana.
6: Después de 8 años es el único que sobrevivió. ¿Cómo le hizo? ¿Quién sabe?
1: Sí, yo sé.
6: Y justo eso que mencionas, bueno, según yo no fue un día, fueron pues, creo que varios días o una semana, en donde pusieron, ya vamos a venir, ya vamos a, o sea, como avisando, ¿no? ¿Quién? Pero no decían nada. Y la neta, esos días que hubo de pura música, obvio, con sus comerciales, pero sin locutor, toda la música estaba genial porque ponían desde lo más viejo hasta lo más nuevo. A diferencia de ahora que pues, regularmente se pone lo más reciente, ¿no? Esos días de tanta música así, para atrás y para adelante, geniales. Felicidades.
2: Gracias.
7: Oye, pero no cuentas.
6: Dándense un trompo, mija. Haz un trompo en calor y ya.
1: Estaban peleando.
6: Estabas perdonada, Laura Rojas. Laura Rojas. Pero con esas obscenidades y con esos asuntos personales, ya no. Entonces mejor retírate, trae tu hojaldra, pide perdón y ya. Tan sencillo que es comprar una hojaldra y llevarla y pedir perdón.
2: Sí, ¿verdad? Pero esa señorita que no cumple. ¿Cómo le hiciste tú?
1: Mira, dicen que lo difícil no es llegar, sino mantenerse, ¿no? Entonces creo que las perspectivas de cada persona que ha estado aquí en EXA FM son muy diferentes a las mías. Lo mío es un trabajo que yo siempre he tratado de ser muy profesional y de mantenerme en un lugar donde me ha gustado desde hace mucho tiempo. Afortunadamente, muchos compañeros, compañeras, locutores, locutoras, pues deciden emigrar a otros lados, buscar otras oportunidades para mejorar. Se les ha dado algunos desafortunadamente no, pero es creo que un riesgo que han tomado. Yo he decidido no tomar este riesgo porque me gusta este trabajo, me gusta donde estoy. he tratado de ser desde principio a fin muy profesional, disciplinado, y creo que los frutos se dan cuando, por ejemplo, pues, no quiero presumir, pero cuando estás pagando tu propia casa, claro. Pues creo que en ese sentido dices, yo sigo luchando en este trabajo, es lo que me gusta hacer y me está dando por lo menos un hogar. Entonces, por eso mismo he optado por mantenerme aquí y gracias a mis jefes que también han aguantado el que yo esté acá.
2: Hay una responsabilidad ahí.
1: Claro.
2: Fíjate, yo me acuerdo, vamos a ponernos nostálgicos.
1: Va.
2: Yo me acuerdo cuando conocí al señor Alex Rocha, yo estaba en el equipo de noticias, como muchos saben o no sabían. Yo entré a EXA justamente trabajando con el equipo de MBS Noticias. Y yo venía en bici, entonces yo me acuerdo que metía la bici aquí adentro y creo que también la metía yo al pisar y no me acuerdo qué otro en esa vez
1: Charlie.
2: Dejó. Ah, Charlie también venía con un diablito, uh-huh. Con una de estas eléctricos. Y me acuerdo que un día llegué y pues, la dejé ahí, ¿no? Y al rato me dice Débora, ay, yo quiero que conozcas al locutor de la noche. Y le digo, ¿por qué? Y me dice, es que anda diciendo que si esto es estacionamiento de bicis, ¿o qué? Y le dije, ¡ay, mendigo grosero! Y dice, nada, pero lo dijo por cotorrear. Dice, pero creo que a él no lo conoces, me dijo Débora. Y le digo, no lo conozco. Pero esta fue la primera vez que yo me enteré como de algo directo con el señor Alex Rocha. Porque uh-huh. Yo sabía de su existencia porque ahí estaban pegados los nombres de los locutores, ¿no?
1: Sí.
2: Pero yo no tenía nada que ver con el tema de locución. Yo estaba, te digo, con noticias y me iba muy temprano de aquí, entonces jamás me tocaba verte, o sea, ni nos topábamos. Sí. Ya cuando entro de locutora, pues evidentemente empiezo a conocer al equipo, etcétera, y en algún momento ya después de algunos años, cuando sale Janita y mueven la parrilla, ¿no? Mueven los horarios de todos, etcétera, y habla conmigo Cuco Salsa y me dice, te voy a poner en programa en la noche con Alex Rocha. ¡Uf! No, a mí me voló la cabeza y yo dije no. Y le dije, no, jefe, por favor, no. Y le dije, a ver, ¿por qué no? Le dije, porque Alex y Hanna tenían un programa increíble. Un programa en el que se la pasaban riéndose, en el que la gente participaba un montón, en el que yo me reía muchísimo con ese programa y me encantaba. ¿Tú te acuerdas? Yo me quedaba aquí a veces redactando mis notas para el periódico y yo me quedaba y me divertía muchísimo con su programa, la verdad.
1: Sí.
2: Tengo un montón de videos de ustedes dos. Y entonces yo decía, es que automáticamente la gente lo va a comparar. Como de, es que me gustaba o es que no me gustaba, es que Hanna y ahora claro. Marianne, es que esto, ¿no? Para bien o para mal. Y entonces yo dije, chin, voy a llegar a ocupar un lugar, ¿no? Pero ya cuando yo entré a este espacio y empezamos a compartir micrófonos y me di cuenta de lo diferente que era el programa, de que hablábamos cosas que pues evidentemente con Janita no se pueden hablar por su personalidad, por sus valores, etcétera, por muchas cosas, por identidad. Y dije, qué chido me la paso. Y la verdad es, compañero, es que has sido una persona que me ha dado la bienvenida, que me ha enseñado mucho, que me corrige, que me regaña, que me apoya, que me enseña. Y para mí eras una eminencia, bueno, eres una eminencia, pero me refiero a cuando me dijeron que iba a compartir contigo micrófono, a mí me daba mucho miedo porque yo dije, no voy a poder. Pues este señor lleva años haciendo radio y yo soy una simple mortal que apenas está conociendo el micrófono. Y la verdad es que te he aprendido mucho, amigo. Y me gusta muchísimo que dentro de este programa, pues hemos hecho una gran amistad.
1: Sí, no, y te agradezco. Y el respeto y admiración mutuo es igual compartido. Y ¿sabes algo? Sí, yo creo que mucha gente, pues le dirán lo mismo, a lo mejor en sus trabajos, ¿no? Es que tú ya eres una reliquia, es que tú ya cortaste la cabeza de todos, pero siempre va a haber comentarios como esos. Pero si estás enfocado en que, claro. A ver, yo trabajo no por ustedes, trabajo por mi familia, por mi futuro, por mi profesión, porque me gusta, etcétera. Sí, a veces te van a pegar dos que tres comentarios, pero nada, mientras tú estés enfocado, eso está muy chido. Sé que en el tema de la radio podría parecer que sí, llevo muchos, muchos años y que no me he ido a otro lado, pero es porque yo lo he decidido así.
2: Claro,
1: ¿no? Y
2: claro.
1: Hay mucha gente que brinca de estación en estación y no está estable porque así le gusta y qué bueno, en mi caso no es así y afortunadamente, repito e insisto, gracias a mis jefes que aún pues les gusta mi trabajo y creo que por eso me he mantenido al aire.
2: Yo te admiro muchísimo, haces lo que te gusta y lo haces de una forma muy profesional.
1: Gracias, amiga.
2: Vamos a ver qué más dice.
4: Hola EXA, estamos escuchando aquí desde la Guadalupana, estamos aquí con Altair y aquí con la Frau Piña. Te enviamos felicitaciones por tu octavo aniversario.
1: Ah, como la Pau, ¿no? Aniversario.
2: Aniversario.
1: Así habla la Pau.
2: Sí, así habla la Pau. Pues tiene una P en su foto, igual y si es la Pau, ¿eh?
1: A lo mejor.
7: Quiero felicitarlos por sus 8 años, saludos.
2: Gracias, muy breve.
1: Pues tenemos que irnos, querida Marianne, aún faltan algunos otros, pero tenemos que regresar para pues la última hora y regalar estos 800 varos.
2: Oye, antes de irnos, este mensaje está muy bonito, perdóname. Dice, hola, hola, quiero compartir que para mí EXA significa mucho. Recuerdo cuando recién se integraba Alex Rocha en el horario de la noche y siempre me comunicaba con él. Alex nunca lo supo, pero fue una buena compañía en días grises, pues en aquella época mi hermano enfermó y días después falleció. Después conocí a Alex, no sé si me recuerde que vino a casa a venderme una camisa. Dice, bueno, eso último solo es mera referencia, no lo digan al aire. Ay, perdón. Dice, en fin, EXA para mí es una linda estación, Eli. Ay, fíjate

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23: 50 minutos con ustedes y en esta hora se van los 800 pesos. Todo esto porque estamos celebrando 8 años de ser EXA-FM 94.1.
24: Así es, hay todavía muchos mensajes. Muchísimas gracias. Vamos a tratar de leerlos o de pasarlos todos.
23: Y pues nada, quédense con nosotros porque ya les decimos cómo se los pueden llevar.
24: Son las 8 de la noche con 11 minutos.
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24: Ponte EXA.
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1: Exa, muchas felicidades por estos 8 años. 8 años de risas. Llevo muy poco tiempo escuchándolos, 1 o 2 años, pero un abrazo a toda la familia Exa. El buen Charlie en mañanas, Hanna con una N en las tardes y cerrando con broche de oro, Alex el cochinón y Mariana la risa discretas. Felicidades, un abrazo a todos.
2: Compadre, andas como
3: es un viajero del
2: un año atrás.
1: Y no era Mariana, es Marían. Saludos.
2: Dice, terminación 7895. Saludos, Mariana y Alex y Mía. Hay algún chisme muy bueno sobre el cambio de sede del Tecate Común. Así ya lo comunicamos a través de redes también.
1: Exa, muchas felicidades.
3: Pues ya lo pasé. A ver, otra vez.
4: Hola, Alex y Marían, muchas felicidades. Yo tengo un recuerdo muy grande porque tiene añísimos que escucho Exa desde que estaba su eterno enamorado de Marían, antes de que se hiciera el cambio. Tengo muchas muy buenas historias con respecto a la estación. Muchas felicidades, son un gran programa. Los escucho desde que estaba la vecina. Muchas felicidades a los dos y a todo el equipo que conforma EXA.
2: ¡Hora! ¿Quién era mi eterno enamorado tú, compadre? Cuéntame.
5: Cuando vienen en favor de Paola, ya estaba perdonada, porque hace 8 días tuvo que ocupar el lugar el buen Rocha, que se fue por los cigarros, como siempre.
2: Ah,
3: cierto es, a ver. ¿Qué onda, Marian? ¿Qué onda, Alex? Feliz, feliz aniversario. Y mira qué casualidad, mi niña hoy también cumple años. Ella nació el 1 de octubre del 2021, cumple hoy 5 añotes. Estoy muy feliz por eso. Y ahora que me entero que también ustedes están cumpliendo años, la verdad es que han sido de mis estaciones favoritas. No voy a decir que es la única, no quiero ser lambiscón y mentiroso, porque no. No son la única estación que he escuchado en toda la vida, pero sí han marcado muchas, claro, muchas etapas. Y y pues también aprovechando, quiero preguntarles si cuando estaban allá, bueno, si cuando la marca o el nombre estaba en La Paz, pues era parte de esta historia o es una historia aparte, porque alguna vez yo participé en esa estación y me gané una guitarra y unos boletos para ver a Rayleigh. Entonces, pues la marca siempre ha estado presente en mi vida, ya tiene muchísimos años de eso. Y pues muchas felicidades, me encanta saber que estén festejando, que cumplan muchos años más y en especial algo tranqui, me encanta este programa.
6: Muchísimas gracias, mira, yo contesto tu pregunta. No, no tiene nada que ver, desde hace 8 años que nos convertimos en 94.1, una estación directamente de MBS Radio. Anteriormente era rentada, se rentó la marca y ya saben, ¿no? Era otra frecuencia. Cuando se vuelve 94.1 ya la marca es de nosotros, de MBS Radio, y pues ya todo es nuevo, tanto instalaciones, frecuencia, antenas, todo lo que tiene que ver con el 94.1 ya es propio.
2: Así es. Por aquí, a ver, otro mensaje.
7: Yo creo que Mía está, como todos los poblanos, avienta una piedra y esconde la mano. Únenla a Paola. Y Paola no debe decir cosas malas, porque dice que la debemos de amar y esas cosas no se dicen en público.
6: Ya escuchaba las risotas de ustedes, pero a ver.
8: Muchas felicidades, Marían, Alex. Síganla pasando súper padre y compartiendo con nosotros. Saludos.
2: Ay, muchas gracias. Terminación 6620 dice, nunca la perdonamos, anda alucinando. Me imagino que habla de la Paola.
6: Dice Terminación 6569, saludos Marían y Alex. Una felicitación por su aniversario. Recuerdo que los escucho desde que estaba Karen con Alex y decía el nombre de Alex con una voz sexy, Karen Cortázar.
2: ¡Ay! Terminación 9676, quiero felicitarlos por su 8º aniversario. Ya son 8 años de acompañarnos con música, ocurrencias, risas y de hacer más divertidos nuestros días.
6: Pues ahí está, muchos mensajes más, pero por cuestión de tiempo nos tenemos que apurar, porque regresando, Marían, ¿te parece si regalamos ya los 800 varos?
2: ¡Se nos van 800 pesotes! Que la neta, a nadie le caen mal.
6: Recuerden los números 22 22 48 37 45
2: y 22 22 31 83 87.
6: Regresamos para ya regalar este dinero.
2: En todas partes.
6: Ponte Exa.
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1: 800 pesos en este momento se va a ir, así que marquen en este momento 22 22 48 37 45
2: y 22 22 31 83 87.
1: Porque querida Mariana, aquí yo no veo este número, está todo borroso, pero bueno, a la gente que está marcando, gracias, voy a colgar en este momento porque hay que decirlo, mi queridísima Mariana, son 8 años.
2: ¡Ocho años! ¡Eso quiere decir! Ustedes no dejen de marcar, ¿eh?
1: No dejen de marcar.
2: Ahí vamos, ahí vamos. ¿Las vamos a meter al aire o hasta la...?
1: Hasta la... Exactamente, hasta la octava. Okay. Entonces vamos tres. La octava llamada es la que vamos a contestar. En este momento vamos cuatro.
2: ¿Cuatro? Ajá, cuatro. ¿Cuatro? Ahí está sonando.
1: Ahí está sonando.
2: Es la cinco. Eso.
1: Es la cinco. Esta es la seis. Ahorita que vuelva a sonar.
2: Que suene, que suene, que suene.
1: La 6, ¿no?
2: Ajá.
1: Sigan marcando. La octava llamada será la participante para llevarse los 800 varos. Esta es la 7.
2: ¡Ay! ¡Qué emoción! ¡Qué emoción!
1: Y... esta es la octava.
3: Bueno.
1: ¡Hola!
2: ¡Hola!
3: ¡Hola, hola!
2: De este lado, Mariana y Alex. Del otro lado, ¿quién?
3: Soy Brenda. Soy Brenda.
1: Hola, hola Brenda. Brenda. ¿Qué andas haciendo? ¿Cuántos años tienes, Brenda?
3: Tengo 20 años, apenas a mi cumple y ando haciendo tarea.
2: Oye, Brenda preciosa, ¿desde dónde nos estás escuchando?
3: Desde la CU.
1: Ok, ¿te dedicas a algo? ¿Estudias? ¿Trabajas? Platícanos, ¿qué haces?
3: Estoy estudiando contabilidad pública.
2: ¡Ay! Oye, ¿no me puedes ayudar con lo del ¿con SAT?
3: ¡Claro, claro!
2: ¡Esa!
1: Nos cobras 800 varos, a ti lo tenemos de una vez.
3: Hoy pagamos. Estoy cobrando experiencia nada más.
2: ¡Ay! Le pagamos con 800 pesos, mira, ¿cómo la
1: tú ves? Que eres contadora, cuenta con nosotros, así que... ¿Estás lista? Porque tenemos dos preguntas que te harán ganarte los 800 pesos, ¿de acuerdo?
3: Claro, claro, estoy preparada.
2: ¿Qué tan fan eres de EXA 94.1?
3: 1000%.
2: ¡Ay! ¿En serio?
3: Sí, claro.
2: A ver, ahí te va la primer pregunta. ¿Estás lista?
3: Claro.
2: A ver, la pregunta dice lo siguiente. Nombra el nombre de este programa. No Mariana y Alex, los locutores. El nombre del programa.
3: Algo tranqui.
2: ¡Ay! Mira, así, en friega. Eso me gusta.
1: Nuestra segunda pregunta es la siguiente. ¿Estás lista?
3: Claro.
1: ¡Ganaste! No, esta no era la pregunta. La pregunta es, dinos una sección o una colaboradora o colaborador de algo tranqui. Cinco. Cuatro.
3: ¿Marian?
1: Esa es la locutora. Tres.
3: Mariana,
1: los miércoles no, llega
2: pero,
1: alguien.
2: Pero ajá, una sección o alguna persona que colabore con nosotros.
1: Que no seamos nosotros, ajá, evidentemente, que nosotros. Nos venga a hablar de un tema en específico. Digo, tampoco es que sean muchos, ¿verdad? Pero hay dos. Ajá. Hasta donde yo sé, creo que hay dos, ¿va? Bueno, tres
2: hay
1: ahora.
2: Hay tres.
3: Ajá. Ay.
1: Cinco.
3: Ay, Dios. Sí, difícil. ¿La UAP?
1: Cinco.
2: ¡No, hombre!
1: Cuatro.
2: La UAP, dice.
1: Tres. Dos. Uno.
3: Ay, no, pero es una chica, pero no me acuerdo.
2: ¿Pero de qué habla?
1: Ajá, si nos dices de qué habla ya, te la perdonamos. Cinco. Cuatro. Tres.
3: De como de relaciones, algo así.
2: Miércoles,
3: ¿sí? Sí, de relaciones.
2: Hora de relaciones.
1: Dos. Uno. Muchas gracias.
3: Acabo de pasar ahorita en la sesión, pero no me acuerdo el nombre.
1: Sí.
2: Ay, mi Brendita preciosa. Gracias por escucharnos. Te mandamos un beso totote.
1: Pues ahí está. ¿Te parece? Di un número, querida Marian.
2: Pues otros ocho.
1: Otro ocho. Esta es la primera.
2: Primera llamada, colgada.
1: Rápido, marquen. Le recordamos 22-22-48-37-45.
2: Y 22-22-31-83-87. Brendita, si te late, puedes volver a llamar, ¿eh? Puedes volver a participar. ¿Cuántos van?
1: Tres en este momento.
2: Ajá.
1: En esta es la cuarta.
2: La cuarta, ajá.
1: Yo sé que no les gusta que les colguemos,
2: es
1: pero
2: la
1: ni
2: quinta,
1: modo.
2: La sí, quinta. Si les estamos colgando es porque están contando.
1: Sí.
2: ¿Seis?
1: Faltan dos. Faltan dos. Dos, rápido.
2: Por WhatsApp no, están marcando por WhatsApp. Por WhatsApp no. 22, 22, 48, 37, 45 y 22, 22, 38, 83, 87.
1: Es la que va a ganar. bueno, la que
2: ya,
1: va a participar.
2: Ya van 7, esta es la ganadora. ¡Vamos a ver!
1: Ok, vamos a la 2.
2: Línea 2. Ok.
1: ¡Bueno!
2: ¡Listo! De este lado, Marían y Alex. Del otro lado, ¿quién?
4: Sol.
1: ¡Sol!
2: ¡Hola, Sol preciosa!
1: Hola, ¿cómo estás? ¿Cómo te...? ¿Dónde nos escuchas? Te vas a decir cómo te llamas, pero ¿dónde
4: aquí
1: nos escuchas?
4: Aquí, muy cerquita de la estación.
2: ¡Ay! Ah. ¡Hola, Sol! ¿Cómo te llamas?
1: ¿Sí? Te iba a decir. Oye, pero ¿muy cerquita dónde? Pues de repente eres la del Oxxo y no se vale, también tú.
4: Ah, no, tampoco. No trabajo 24 horas.
2: Ay, un saludo para mis amigos del Oxxo.
1: Sí.
4: No, por el paseo destino.
2: Ah, mira, sí, cerquita. Yo voy al gimnasio allá a paseo destino.
1: Ah, muy bien. Oye, querida Sol, pues lo mismo. ¿Hace cuánto nos escuchas? ¿Eres fan de la estación?
4: Así de que diga yo, uy, los escucho diario de 7 a 10 y ahí estoy pegada. No.
1: Okay.
2: Okay, me gusta. Me gusta. Sincera.
4: Que sigo a Alex Rocha y cada vez que sube una botella brindo con él en mi mente. Tampoco.
2: O sea, bien seguido, la verdad. Oye, cada soy preciosa. Días. Misma dinámica, dos preguntas relacionadas con el programa, la estación, este octavo aniversario. ¿Estás lista?
4: Pues prepárate a ver qué sale.
2: Órale, va.
1: Ok.
2: Ahí te va la primera pregunta. Y dice, nombra a dos locutores que no seamos Marían y Alex.
4: Peppa Pig,
1: no es locutora Peppa Pig.
4: Pepe Ruth y Cuco Sarce.
1: Bien, muy bien,
2: bravo.
1: Ahí te va mi pregunta. Esta sí está un poco complicada, pero siempre, a cada rato, en cada espacio lo andamos diciendo. Siempre dicen, en la producción, ¿quién es el productor de Exa FM? Ese es el director artístico. Va por ahí, pero normalmente en la entrada y en la despedida de cada programa se les dice gracias a Babyface en los controles, pero también a quién en la producción.
4: ¡Ay, no!
1: 5.
2: Acuérdate del papá llamar a Sol.
1: 4.
4: No, 3. Pues no, ya vale.
1: ¿En serio?
2: Ay,
4: el director Alejandro no está ahí.
1: No. Gracias, Sol, cuídate
2: Te
1: mucho.
2: Te mandamos un besote, mi Sol hermosa. Muchas gracias.
1: Oye, pues guardamos estas preguntas. Seguimos con la dinámica 8 a la octava.
2: Otros 8. Vamos a ver, ya está sonando la primera, ¿verdad?
1: Espérame, ahí estoy. Sonando.
2: Ahí está.
1: Uno. Dale, 22-22-48-37-45.
2: Y 22-22-31-83-87.
1: Así que márquenle. Yo sé que se van a esperar, pero
2: ahí
1: ni
2: está.
1: Modo.
2: Dos.
1: Bien. Sigan marcando una tras otra para que ustedes puedan hacer la octava.
2: Listo,
1: tres. Rápidamente, que no tenemos todo el día.
2: Por WhatsApp no.
1: No, por WhatsApp no. Así que la gente que está escuchando, 4. Por favor, pues échenle una ojeada, a las redes sociales.
2: 5.
1: Porque les vamos a seguir platicando o preguntando acerca de la estación. Estamos celebrando 8 años. Decimos las respuestas.
2: Uy, ya estamos a nada.
1: ¿Decimos las respuestas anteriores?
2: No, mira, podemos hacer las preguntas ahorita.
1: Pero es que ya las han de haber investigado.
2: Ah, pero... bueno, sí. Colaboradores, pues tenemos a Lala Tarot.
1: 6.
2: Tenemos a... Y tenemos a nuestra RP, Mía Ibarra.
1: Son 3. Entonces faltan 2, querida gente. Esta es la 7.
2: ¡7!
1: ¡La octava!
2: Y el productor es Cristian Huerta,
1: porque siempre dicen el maguito Huerta en la producción.
2: Exacto.
1: Ahí está.
2: Y ahí está. Esa es la octava. Vamos a ver. Hello, de este lado, Marían y Alex. Del otro lado, ¿quién?
5: Brenda Rivera.
1: ¿Cómo está? ¿Me repite su nombre, por favor?
5: Brenda.
1: Ok.
2: Brenda.
1: Brenda, ¿cómo estás? ¿De dónde nos escuchas?
5: Por Paseo Destino también.
2: ¡Órale! Mi Brendita hermosa, ¿eres fan de Exa
5: 94.1? Sí, claro.
2: ¡Ay! A ver, nómbranos otro programa que no sea algo tranqui.
5: ¿Qué mañanas?
2: ¡Muy bien!
1: Perfecto. ¿Cuál dijo?
2: ¿Qué mañanas?
1: Ok, mira, aparte de... Obviamente, mi queridísima Marían, tenemos a otra compañera locutora que es buenísima. Si me dices el nombre, te llevas 800 pesos, cortesía de la frecuencia naranja. Tienes 5 segundos. 5.
5: ¡Mar López!
2: Respuesta incorrecta. ¡Es cierto! ¡Bien!
1: No te escuchamos emocionada, ¿eh?
2: Es que no puede hablar, dice. De la emoción. Ay, mi Brendita hermosa. Pues te mandamos un abrazo, un besote y de verdad agradecemos que nos estés escuchando. Todos los días nos escuchas. ¿Qué tan fan eres?
5: Todos los días nos escucho, sobre todo a ustedes. Cuando salgo del trabajo, no puedo escuchar los 6 a 7, normalmente escucho los 7 a 9 cuando voy también a hacerlo. Pero sí, soy muy, muy fan. Mi hija igual, de hecho, mi hija se ganó los boletos en mayo para ir a Carlos Rivera.
2: ¡Eso!
5: Escuchamos el tiempo.
2: Ay, o okay. Sea que nos escuchan lo mero bueno en las meras barbaridades, tú.
1: Sí, oye, rápidamente, no queremos ser chismosos, ¿verdad? Pero, ¿tienes algunas deudas o qué harías con el dinero?
5: Me voy a llevar a mis pequeños a comer, a pasear, a dar una vuelta.
1: Muy bien.
2: Ay, qué bonito. Pues le mandamos un besote a tus bebés, a tu esposo, y muchísimas, muchísimas gracias por escucharnos. Contigo celebramos este 8º aniversario. Muchas gracias.
5: Gracias.
1: No nos cuelgues, por favor. Vámonos a música. Regresamos. Son las 8:42.
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1: No. Pensé que eran mis audífonos. No, no te oyes. No te escuchas. No te escuchan, ni te oyen, ni te sienten. No. Ya se les compuso. Ya se les conchifló. El señor Alex Rocha lleva como un rosario ahí diciendo y agradeciendo y casi llorando un discurso ahí. Y no se oye. No, mira, no se oye. No se oye nada. A ver, venga a despedir.

0: No te escuchas.
1: Pues ya ni modo.
0: Dice que ya ni modo. Oiga, no, ahora ven acá a despedirte. A ver, despídete y ya te vas a controles cuando me despida yo.
1: Órale, pues. Ah, está bien.
0: Ah, chis. Ya se abrió el otro micrófono.
2: Sí, amigos de la Frecuencia Ahora Naranja, sí ha sido un verdadero placer haber estado con ustedes en estas dos horas.
0: La Paola hasta que no se la cree. Oigan, muchísimas gracias, de verdad, gracias. Y creo que con las últimas palabras de este día, pues cerramos muy agradecidos, no solamente por el tema de los 8 años, con la gente que hace la frecuencia, ¿no? Porque está el equipo de ventas, Chelita, administración, contador, el ingeniero, el equipo de locutores, promoción, los account manager, y todos los que forman parte de EXA, de verdad, gracias. Pero también gracias a todos los que están del otro lado, ¿no? Porque por más que quisiéramos, si no nos escucharan, pues no habría. No habría 94.1. Entonces, gracias a ti que nos permites acompañarte en lo que sea que hagas en la noche. Muchas, muchas gracias.
2: Créanme que pertenecer a EXA FM siempre ha sido un sueño y muchas personas y locutores, locutoras que hemos estado aquí, sabemos que ver la mancha naranja es sinónimo de alegría, es sinónimo de pasarla bien, es sinónimo de buenas promociones, de buena música, etcétera, ¿no? Créanme que EXA FM a nivel nacional es una de las marcas más importantes y poderosas de la radio, que si bien estamos en una crisis todos los medios de comunicación en general, pues creo que la radio y EXA FM ha sabido salir adelante pese a las adversidades, y todo esto gracias a ustedes.
0: Y gracias a ti, amigo. Felicidades.
2: Igualmente,
0: felicidades,
2: amiga.
0: Pues nos vamos. Les mandamos un besote. Cuídense mucho. Manejen con mucha precaución a casa. Y ya lo decíamos desde las calles y desde los programas antes que este. Esto apenas inicia. Esto apenas comienza todo el mes. Es 1 de octubre. Estamos celebrando, sí. Pero todo octubre vamos a estar celebrando contigo. Así que mantente bien al pendiente. Ojo, que si Tecate Comuna, que si boletos para el Harlem Globetrotters, que si boletos para lo que va a haber el fin de semana en el autódromo,
2: la
0: GT Challenge, uh-huh. Que si Víctor Mendívil, que si Kenny García, que si Sentidos Opuestos, que si un montón de boletos que tenemos para ti. Entonces, esto apenas comienza, tranqui si no has ganado, porque se va a poner bueno.
2: Ahora sí, cuídense, síganos en redes sociales, EXA FM Puebla, Alex Rocha, locutor.
0: @ Marian al aire, maneja con mucha precaución y en todas partes.
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0: Bye.

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0: Revista del Consumidor. Radio. ¿Alguna vez te has preguntado qué contiene la pasta dental que usas todos los días? Si no lo sabes, quédate porque hoy en Revista del Consumidor Radio te enseñamos cómo preparar tu propia pasta dental en casa. Y lo mejor, su preparación te toma solo 30 minutos.
11: ¿Blanco o rojo? ¿Con yema o sin ella? Existen muchos mitos alrededor del huevo. Hoy te contamos la verdad sobre uno de los alimentos más consumidos en México y cómo puedes aprovecharlo mejor en casa. ¡Acompáñanos!
0: Revista del Consumidor.
11: Hoy vamos a preparar una tecnología doméstica, que es una excelente alternativa a los productos industrializados. Pasta dental. Además, es una receta validada por el Laboratorio Nacional de Protección al Consumidor.
0: Antes de comenzar, te compartimos los ingredientes que vamos a necesitar. 3 cucharadas de agua purificada. 2 cucharadas de glicerina pura, 2 cucharadas de lauril éter sulfato de sodio, 1/2 cucharadita de carboximetil celulosa, 1/4 de cucharada de carbonato de calcio, 1/4 de cucharada de mentol y 6 gotas de esencia de menta.
11: Ahora, los utensilios que debemos tener a la mano son: 1 cuchara sopera, 1 cucharita cafetera, 1 tazón pequeño de vidrio, 1 tarro pequeño de plástico con tapa y 1 batidor de globo. Una vez que tenemos todo listo, vamos al procedimiento.
0: En el recipiente de vidrio, comenzamos vertiendo agua purificada, la glicerina y el mentol. Mezclamos con ayuda del batidor de globo hasta integrar los ingredientes. Sin dejar de mover, agregamos carbonato de calcio y la esencia de menta.
11: Después, incorporamos el lauril éter sulfato de sodio y agitamos suavemente hasta que se disuelva por completo. Poco a poco, añadimos la carboximetil celulosa lentamente sin dejar de mover, hasta obtener una mezcla homogénea y con una consistencia más sólida.
0: Por último, envasamos la pasta dental en el tarro. Tapamos muy bien y etiquetamos con la fecha de elaboración y de caducidad. En este caso, Esta pasta tiene una caducidad de 6 meses y rinde aproximadamente 63 gramos, o bien 50 mililitros.
11: Es importante que tomes en cuenta algunas recomendaciones de uso. Este producto no debe ser utilizado por menores de 6 años. En el caso de niñas y niños mayores de 6 años, puede sustituir el mentol por esencia de cereza. Si tienes sensibilidad dental, recuerda consultar previamente a tu odontóloga u odontólogo. Para conservar mejor el producto, te recomendamos mantener el recipiente bien cerrado, en un lugar fresco y seco y fuera del alcance de niñas y niños. Recuerda que todos los ingredientes que utilizamos en esta tecnología doméstica pueden encontrarse en establecimientos donde vendan productos de cuidado personal, belleza o cosmética, también conocidos como droguerías.
0: Preparar tu propia pasta dental en casa tiene varios beneficios. Requiere pocos ingredientes, son fáciles de conseguir, tiene certeza sobre su origen y además representa un ahorro económico. Incluso esta receta puede ser el inicio de un nuevo emprendimiento.
11: ¡Anímate a preparar tu propia pasta dental! Y etiquétanos en Instagram usando el hashtag Tecnología Doméstica Profeco.
0: También puedes consultar esta tecnología doméstica en nuestro canal de YouTube, Profeco TV.
10: Revista del consumidor.
0: El huevo es tan importante en la alimentación que desde 1996 se conmemora el Día Mundial del Huevo. Se celebra cada segundo viernes de octubre con el objetivo de difundir su valor nutrimental y su papel en una dieta equilibrada.
11: Y no es casualidad. El huevo es un alimento completo, práctico, rendidor y versátil, por lo que se ha convertido en un protagonista en la alimentación de las familias mexicanas.
0: Es una excelente fuente de proteína animal. La clara está compuesta principalmente por albúmina, mientras que la yema aporta grasas saludables, proteína, hierro, azufre y vitaminas A, B, D y E. Aunque contiene colesterol, su consumo moderado forma parte de una alimentación equilibrada.
11: Además, el huevo es una alternativa accesible a la carne o al pescado. Es fácil de masticar y digerir, y combinado con otros alimentos, puede integrarse a distintos planes alimenticios.
0: Su uso no se limita al desayuno. También sirve para espesar salsas, esponjar pasteles y dar ese color dorado tan característico al pan. Incluso fuera de la cocina, el huevo está presente en pastas, productos de belleza y fertilizantes.
11: En 2024, el consumo de huevo en México por habitante alcanzó los 24.4 kilos y representa el 12.6% de la producción pecuaria nacional. Nuestro país es autosuficiente y se ubica en el sexto lugar a nivel mundial.
0: Esta actividad se concentra principalmente en Jalisco, que aporta poco más de 54%, seguido de Puebla, con casi el 15%.
11: Para el consumo existen dos tipos principales de gallinas: las ligeras, que producen huevo blanco, y las semipesadas, productoras de huevo rojo. Es importante aclarar que no hay diferencia en su valor nutrimental. A pesar de todos sus beneficios, alrededor del huevo existen dudas y creencias que se repiten con frecuencia. Por ejemplo, se suele pensar que el huevo eleva el colesterol. Sin embargo, su equilibrio de grasas tiene un efecto protector y en la mayoría de las personas, su consumo no incrementa el colesterol en la sangre.
0: También hay quienes creen que consumir el huevo crudo es mejor. Pero esto no es así. Para aprovechar sus nutrientes y evitar riesgos a la salud, es necesario cocinarlo, ya que crudo puede aumentar la probabilidad de contraer salmonela.
11: Otra duda común es si debe lavarse el huevo antes de guardarlo. El cascarón es poroso y cuenta con una membrana natural llamada cutícula. Al lavarlo y almacenarlo, facilitas la entrada de bacterias. Si el cascarón está sucio, lo mejor es limpiarlo con un paño seco.
0: Y aunque algunas personas prefieren consumir solo la clara, es importante saber que la clara y la yema se complementan. Al desechar una de ellas, se pierden nutrientes esenciales que hacen del huevo un alimento completo.
11: Para un mejor consumo y conservación del huevo, tome en cuenta estas recomendaciones. Evita dejar los huevos o los alimentos que los contengan a temperatura ambiente, ya que el huevo es un alimento muy sensible a los cambios bruscos de temperatura, sobre todo al calor.
0: Revisa siempre el cascarón. Debe estar limpio y sin fisuras. Si están rotos, deséchalos. Así evitarás enfermedades gastrointestinales.
11: Lávate las manos al terminar de manipularlos. Evitarás la contaminación cruzada.
0: No lo consumas crudo. Puedes ponerte en riesgo de adquirir salmonelosis.
11: Ya sea que esté cocido, duro o forme parte de algún platillo, consúmelo pronto.
0: Con información clara, puedes aprovechar mejor sus beneficios y consumirlo de forma segura.
11: No olvides consultar la herramienta ¿Quién es quién en los precios?, ya que te permitirá comparar precios para tomar las mejores decisiones de compra. Entra a qqp.profeco.gov.mx.
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4: Manifestaciones y o accidentes, un verdadero caos ayer en la noche. Pero bueno, vamos a estar, por supuesto, con toda esa información para que puedan pues tomar sus precauciones y pues nada, buen viernes a todos. Arrancamos con esta información que se dio a conocer ayer. Estos dos hermanos, dos chicos de 18 años, hermanos gemelos en Coahuila, en Torreón, que irrumpieron en una escuela secundaria, en la secundaria general número 13, lanzaron petardos, atacaron con armas blancas, con machetes, a profesores y alumnos. La subdirectora de la escuela desafortunadamente murió ahí en el lugar. Tres personas más resultaron heridas. Uno de los heridos es un estudiante que tenemos entendido está grave de salud. Iremos en un segundito más con mi compañera Camelia Muñoz allá hasta Torreón para que nos cuente en qué van las cosas. Los atacantes fueron detenidos por los propios estudiantes y la comunidad de padres de familia que estaba igual ahí, pues a punto de lincharlos. Los golpearon, los retuvieron. Habló sobre esto, sobre este asunto, el gobernador del estado, Manolo Jiménez. Esto es parte de lo que dijo.
5: Y bueno, presuntamente es por algunas situaciones personales, pues de rechazo o alguna situación ahí de enojo personal, de índole personal. Y bueno, desafortunadamente no estamos exentos de que sucedan situaciones como estas. Seguimos apretando, seguimos tomando cartas en el asunto. Un tema importante de esta situación es que hay dos personas detenidas que son los presuntos responsables y que aquí vamos a aplicar todo el peso de la ley, como lo hemos hecho con las otras situaciones.
4: Y estos son parte de los testimonios que han ido surgiendo en estas horas de alumnos que desafortunadamente presenciaron el ataque. Esto es como lo vivieron.
6: Ya alcanzamos a un profe, sí lo alcanzó a agarrar. Fue el profe el que fue el que salió más dañado, pero alcanzamos a quitar el machete y las bombas que traían de molotov.
7: ¿Traían bombas molotov?
6: Sí, una bomba molotov con un plástico negro, las empezaron a aventar, andaban encapuchados.
8: Las sillas en las puertas para que no entraran, y en eso agarraron al profe de español y lo machetearon todo. Pues pusimos todas las bancas para que no llegaran a pasar y gritamos que guardaran la calma.
9: ¿Identificas a esas personas? ¿Las conoces?
8: No, la verdad.
4: Bueno, esto fue lo que dijo el fiscal de Coahuila, Federico Fernández.
10: Se hablaba de explosivos, se hablaba de bombas molotov, se hablaba de armas de fuego. El total de los ataques que se perpetraron son a través de armas, mediante armas blancas. No se trata de un explosivo, de una bomba molotov. Se trata de, algunos los conocerán como petardos, otros como cohetes.
4: Bueno, en unos minutitos, como ya les decía, iremos con mi compañera Camelia Muñoz allá hasta Coahuila. La SEP lamentó los hechos, dijo que iba a haber un acompañamiento institucional integral a la comunidad escolar. Estaremos también, por supuesto, preguntando sobre

0: sobre ello, y hay que recordar que de acuerdo con la última encuesta nacional de victimización y percepción sobre la inseguridad pública del INEGI, Coahuila era el estado con es el estado con mayor percepción de seguridad en todo el país, con 71.5% de las personas que se sienten seguras viviendo allá. Vamos a ver si se mueve o no se mueve este parámetro con este tipo de sucesos. Pero sí vale la pena en estos momentos pues preguntarnos qué está ocurriendo en las escuelas del país. Y les voy a hacer un brevísimo recuento. Los últimos días, nada más en Querétaro, un alumno de secundaria, armado con dos cuchillos, atacó a sus compañeros, les causó lesiones. Hace unos días también en San Cristóbal de las Casas, Chiapas, un alumno de sexto de primaria también causó lesiones con una navaja a un compañero de primaria. En Hidalgo, autoridades encontraron una pistola calibre 22 y cartuchos en la mochila de un alumno de 13 años en una secundaria de Huasca de Ocampo. En Jalisco, estudiantes de la prepa vocacional de la Universidad de Guadalajara se manifestaron también para exigir destituciones de al menos 5 profesores señalados por acoso sexual contra alumnas del plantel. En la Ciudad de México, en la prepa 6 de la UNAM, en la alcaldía Coyoacán, encontraron una bala junto con un mensaje intimidatorio en los baños, atribuido a la cultura incel. Estos chicos varones que se sienten frustrados por no tener relaciones sexuales ni afectivas a pesar de desearlas. El lunes pasado, apenas en la prepa 7, se activó la alerta similar después del hallazgo de una nota con una presunta amenaza de explosivo en los baños de los alumnos. ¿Qué está sucediendo en las escuelas? ¿O de qué son reflejo las escuelas mexicanas? Porque los chicos y las chicas, pues evidentemente, han crecido en un entorno muy violento en los últimos años. Y pues la pregunta es esa: ¿qué es lo que está ocurriendo? Vamos a estar en ello un poquito más adelante. Y en más información, la Fiscalía General de la República trajo la investigación sobre la muerte de estos tres bebitos nacidos en la unidad de cuidados intensivos neonatales del Centro Médico Nacional de Occidente del IMSS en Guadalajara. Así lo confirmó el propio Seguro Social. Al respecto, la Secretaría de Salud y el IMSS informaron que se está haciendo la investigación. Un equipo de especialistas están haciendo la investigación para intentar resolver pues qué salió mal, qué protocolos no se cumplieron, qué fue lo que ocurrió. Por además, este el contexto de los 5 bebitos muertos en Durango. Esto no se da, digamos, en el vacío. Habló Zoe Robledo, director general del IMSS, al respecto. Esto es parte de lo que dijo.
1: La primera, una auditoría clínica colegiada independiente para que especialistas, neonatólogos, infectólogos, epidemiólogos externos al IMSS, de la CONAMED, de los Institutos Nacionales de Salud, de la UNAM, revisen caso por caso. Segundo, mientras esa auditoría se lleve a cabo, el director del hospital y el jefe de la unidad de cuidados intensivos neonatales van a ser separados de su cargo. Tercero, vamos a profundizar en la investigación epidemiológica. Los microorganismos identificados van a ser analizados por el Instituto de Diagnóstico y Referencia Epidemiológica, el INDRE. Esto para saber de dónde vinieron los brotes y poder determinar la relación con los casos identificados. En cuarto lugar, propusimos y acordamos con el secretario de Salud, David Kersenovich, y con el comisionado federal de la COFEPRIS, el doctor Víctor Hugo Borja, la creación de un comando operativo del sector salud para la seguridad de los recién nacidos en todas las unidades de cuidados intensivos neonatales del IMSS en todo el país.
0: Habló también la coordinadora de vigilancia epidemiológica del IMSS, Adriana Ortiz Toriz. Esto es parte de lo que dijo.
2: Los brotes identificados con la unidad fueron notificados en su momento a las autoridades sanitarias estatales y federales y se activaron los protocolos de vigilancia epidemiológica y control de infecciones. Actualmente, un equipo nacional de especialistas realiza una revisión integral de la unidad.
0: Dice, por cierto, el Templo Mayor de Reforma que quienes saben de estos temas de salud, y platicábamos ayer precisamente con el doctor Paco Moreno, infectólogo del ABC, advierten que las infecciones son en realidad resultado de la falta de insumos y equipos en el Seguro Social, así como la saturación del personal médico y de enfermería, que es precisamente lo que nos decía el doctor Moreno. Dice Templo Mayor, el modelo está haciendo agua y la prueba está en las marchas de trabajadores del mismo IMSS que se registraron prácticamente en todo el país, desde Oaxaca hasta Mexicali, pidiendo básicamente lo mismo, que es contar con el equipo necesario para hacer su trabajo. Y esto es parte precisamente de lo que ocurrió en la Ciudad de México cuando trabajadores en activo y jubilados del IMSS ayer tiraron la puerta de las oficinas de su sindicato en la colonia Condesa. Esto es un testimonio de una de las trabajadoras.
3: Vamos el día 8 a la reunión a las 11. Si no hay una reunión, si vemos que hay un tipo de represión y que no conviene a la base trabajadora, nosotros nos salimos porque vamos a dar el comunicado a los compañeros y entonces pues ya se toman otras medidas, como dijeron los paros, las huelgas colectivas, pues son muchas cosas que podemos hacer o también ponernos de acuerdo a los trabajadores.
0: Bueno, es parte de lo ocurrido. Hay información contigo, René Cruz, ¿te tengo en la línea? No está todavía, René, vamos a ir con él en un segundito más. De acuerdo con el medio digital Latinus, la unidad de inteligencia financiera de la Secretaría de Hacienda está investigando al amigo cercanísimo de Andy López Beltrán, el empresario Amílcar Olán, que recibió pues contratos verdaderamente millonarios durante el sexenio de López Obrador. Habría detectado, dice Latinus, una cuenta bancaria en Suiza con 72 millones de euros, unos 1.433 millones de pesos. Eso es lo que estaría investigando la Unidad de Inteligencia Financiera. La Fiscalía General de la República informó hace poquito, y aquí lo hemos platicado bastante, no está investigando a Amílcar Olán, pero la presidenta Sheinbaum, apenas lo dijo el día de ayer o antier, me parece, en su mañanera, señaló que si había algún indicio, porque la cuestionaron al respecto de Amílcar Olán, dice que si había algún indicio se tendría que abrir una carpeta de investigación. Por cierto que Andy López Beltrán ya se registró oficialmente como aspirante a candidato del Distrito 6 de Tabasco, solamente un par de días después de todo este escándalo en donde se encontró a Amílcar Olán en Suiza, y de que el diario The New York Times revela que dos agencias del gobierno de los Estados Unidos están analizando si abren una investigación o no en contra del hijo del expresidente. Pero esto es parte del video que subió Andy a sus redes anunciando pues que ya arranca ahora sí formalmente la campaña, porque lleva ya haciendo campaña un buen rato.
4: El día de hoy me registré como aspirante a coordinar los comités de defensa de la Cuarta Transformación y la Soberanía Nacional del Sexto Distrito Federal Electoral de Tabasco. De igual forma, continuamos con nuestros recorridos. Síguenos acompañando a visitar casa por casa, informando sobre la importancia que tiene la defensa a nuestra soberanía.
0: Y ayer, por cierto, el coordinador de los diputados morenistas, Ricardo Monreal, habló sobre los diputados que van a buscar la reelección. Entre 130 y 150 de los legisladores morenistas en activo van a buscar reelegirse en el 2027. Esto fue lo que dijo.
5: Tendremos una inscripción de aproximadamente entre 130 y 150 legisladores que se quieren reelegir. Sin embargo, el registro empieza ahora y estarán sometidos a una encuesta en sus distritos. Esta será la última ocasión en que se permita la reelección.
0: Bueno, vamos contigo, traes información. René Cruz, ¿cómo estás? Buen día.
6: Hola Ana, amigos del auditorio, muy buenos días. Elementos de fuerzas federales aprendieron en Jalisco al capitán de corbeta en retiro, Miguel Ángel Solano Ruiz, el capitán Sol, uno de los implicados en el llamado caso de huachicol fiscal. El exmando naval cuenta con una orden de aprehensión por el delito de delincuencia organizada con la finalidad de cometer delitos en materia de hidrocarburos. El capitán Sol, Ana, es señalado por la Fiscalía General de la República como el intermediario del exalmirante Manuel Roberto Farías Laguna y de su hermano, el excontralmirante Fernando. De acuerdo con la indagatoria, Miguel Ángel Solano enviaba a funcionarios de la aduana de Tampico sobornos de 1.750.000 pesos por cada embarcación de huachicol que permitían descargar en dos recintos fiscales. Solano Ruiz fue detenido a las 0:52 horas de este viernes en la avenida Verona de la colonia San Juan de Ocotlán, en el municipio de Zapopan, de donde será trasladado al penal del altiplano para ponerlo a disposición del juez de control que lo requiere. Ana, el reporte que tengo al momento.
0: Estamos, por supuesto, muy pendientes. Es una pieza importante, ¿no?, en esta red, René.
6: Así es, una pieza importante en esta llamada de red de huachicol. Inclusive, pues ya se ha mencionado este nombre del capitán Sol en estas indagatorias de la Fiscalía General de la República, inclusive pues se menciona, es el que hace mención también al nombre del hijo del expresidente Andrés Manuel López Obrador, Andrés Manuel López Beltrán. Es una pieza clave y habría que esperar, Ana, a ver pues qué información aporta en esta audiencia, que seguramente pues se va a realizar a puerta cerrada, Ana.
0: Bueno, por supuesto, estamos muy pendientes de lo que vaya ocurriendo, ya nos lo contarás. Muchas gracias, René.
6: Un saludo.
0: Gracias, igualmente un saludo afectuoso. Y nos vamos hasta el Senado de la República. El senador independiente Enrique Insunza, señalado por la Fiscalía estadounidense de asociarse con los chapitos, desestimó la entrega de 23,000 firmas que piden su desafuero por este tema de presuntos vínculos con el crimen organizado. Óscar Palacios, ¿cómo estás? Me da gusto saludarte. Buen día.
7: ¿Qué tal, Ana Francisca? Buenos días. Así es, justo el senador Enrique Insunza respondió a la entrega de más de 23,000 firmas de ciudadanos que exigen su salida de la Cámara Alta para que enfrente sin fuero los señalamientos en su contra por presuntos vínculos con el crimen organizado. En una muy breve entrevista, el senador sin grupo parlamentario manifestó su respeto a cualquier expresión de este tipo, pero recordó que fue electo por casi 650,000 personas sinaloenses para llegar a la Cámara Alta. Indicó que se trata de hombres y mujeres libres y honestos que dieron su voto en respaldo a su candidatura. Escuchemos.
8: Yo respeto cualquier expresión, pero hoy me eligieron casi 650,000 sinaloenses, hombres y mujeres libres y honestos.
7: Cuestionado sobre si minimiza la cantidad de firmas que se reunieron para pedir que deje su escaño, Enrique Insunza se limitó a repetir la cantidad de votantes que lo eligieron y recalcó que los números hablan por sí mismos. Vamos a escuchar.
8: 650,000 personas de Sinaloa, libres, honestos, en un ejercicio democrático. Creo que los números hablan por sí mismos.
7: Ana Francisca, es el reporte. Buenos días.
0: Gracias, Óscar. Muy buenos días. Buen viernes y nos vamos contigo, Hatsiri Magallanes. Ayer un acuerdo importante entre aguacateros y la presidenta Claudia Sheinbaum. Hatsiri, buenos días.
9: Gracias, Ana. Buenos días. La presidenta Claudia Sheinbaum firmó dos acuerdos para garantizar y fortalecer la producción de aguacate de exportación. Vía redes sociales, Sheinbaum Pardo compartió una fotografía junto con empresarios del sector de los estados de Michoacán y de Jalisco, en la que destacó que este producto, que representa miles de empleos, pues va a generar ingresos por cerca de 3,500 millones de dólares.
10: Estamos con productores de aguacate dedicados a la exportación, principalmente de Michoacán. Está con nosotros el presidente de APEAM, Raúl Martínez, y todos los productores y la mesa directiva de esta asociación tan importante. Son alrededor de 3.500 millones de dólares de exportación de aguacate de México a los Estados Unidos. Y está el equipo de gobierno, la secretaria de Agricultura, la consejera jurídica, el director del SAT y Senasica. El día de hoy vamos a firmar dos acuerdos muy importantes para fortalecer la producción de aguacates y también su seguridad y su sanidad. Ya tenemos con ellos acuerdos para garantizar que no haya deforestación en la producción de aguacate y que también haya seguridad laboral para todos los trabajadores del aguacate.
9: Además, destacó que fortalece la producción de aguacate, los acuerdos prevén también la seguridad y la sanidad.
10: Les agradecemos mucho la confianza en el gobierno y este trabajo que vamos a seguir desarrollando juntas y juntos para el bienestar de los habitantes, principalmente de Michoacán, pero para el bienestar de todo el país, de esta actividad tan importante que es la producción y exportación del aguacate.
9: A su vez, los productores de estos estados agradecieron al gobierno de Sheinbaum los trabajos en favor de la industria aguacatera de exportación. El reporte que tenemos, Ana.
0: Muchísimas gracias, Hatsiri. Al ratito, por supuesto, iremos a la conferencia mañanera de la presidenta Sheinbaum, en donde seguramente habrá muchas reacciones con respecto al tema de las escuelas, el tema de Torreón, lo que ocurrió en Torreón, y la detención también, me parece, de este individuo apodado Capitán Sol, una pieza clave en el esquema que dice la Fiscalía General de la República. Estuvo encabezada por los sobrinos políticos del ex secretario de Marina durante tiempos de López Obrador. Así es que, bueno, vamos a estar con todo eso y mucho más. Las 7:20, gracias Chihuahua, Tuxtepec y Guatanejo por conectarse esta mañana. Irapuato, La Piedad, Los Cabos, saludos. Gracias a toda la gente que desde León nos está escuchando. Nogales, Oaxaca, Puebla, Puerto Escondido, saludos, buen día, que sea un buen viernes. Vamos a un corte comercial y regresamos con más.

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1: Ya estamos de regreso. Buenos días, buen viernes, David.
2: Hola, Ana Francisca, ¿cómo estás? Saludos, muy buenos días para todos en MBS. Saludos desde Phoenix, Arizona. Aquí estamos donde mañana juega la selección mexicana contra Estados Unidos, el clásico de la CONCACAF. Pero antes, los Bravos de Atlanta lograron capturar el último boleto disponible para las series divisionales del béisbol de Grandes Ligas. Michael Harris, segundo, conectó un jonrón de 3 carreras en la primera entrada. Ray Kerr lanzó 3 1/3 sin permitir carreras y los Bravos vencieron 6-2 a los Phillies de Filadelfia en el tercero y decisivo juego de su serie de comodines de la Liga Nacional. También pegaron jonrones Ozzy Albies y Matt Olson. Chris Sale cerró el partido para el conjunto de los Bravos de Atlanta, así que ya está pues todo el dibujo, la radiografía de lo que van a ser las series divisionales que arrancan todas mañana. En Dodger Stadium, los Bravos de Atlanta frente al equipo de los Dodgers, favoritos los Dodgers. Los Padres de San Diego van a jugar mañana en el Parque de los Cerveceros allá en Milwaukee. Los Cerveceros son favoritos, fueron el mejor equipo de la Liga Nacional. En la Americana, los Chicago White Sox viajarán para enfrentar en Cleveland a los Guardianes, una serie muy pareja. Y los Yankees de Nueva York, que vienen de eliminar a los Medias Rojas de Boston, van a jugar en Tampa frente al equipo de los Rays. Ahí están los enfrentamientos de las series divisionales. Luego tendremos pues las series de Champions de Campeonato de Liga y finalmente la Serie Mundial del Béisbol, que está anunciada para comenzar el 23 de octubre, así que tendremos todo un mes de octubre lleno de béisbol para la gente que le gusta este maravilloso deporte. La NFL, otro deporte maravilloso. El veterano Aaron Rodgers se ve cada día más frágil cuando un defensivo le pega, pero bueno, eso no le quita destreza cuando tiene el ovoide en las manos, es muy bueno. Tiene 42 años de edad. Ayer lo atraparon, le pegaron fuerte y los Acereros de Pittsburgh perdieron de forma dramática 27-24 con los Cafés de Cleveland. A pesar de su edad, Rodgers mantiene la lectura de juego que por años le llevó a ser considerado el mejor jugador de la liga. Campeón del Super Bowl con Green Bay en 2011, futuro Salón de la Fama, lanzó 2 pases de anotación a sus receptores Roman Wilson y Darnell Washington para intentar la remontada ante los Cafés, cuya defensiva fue una pesadilla para el quarterback de los Acereros, quien fue capturado en 5 ocasiones. Así que pierde el equipo de Pittsburgh frente a los Cafés de Cleveland cuando parecía que podía en algún momento lograrse la remontada. Bueno, en la Fórmula 1, el neerlandés Max Verstappen de Red Bull encabezó la primera práctica del Gran Premio de Bahrein en Malasia en el regreso de la Fórmula 1 al circuito de Sepang, mientras que el mexicano Sergio El Checo Pérez de Cadillac terminó en la última posición en el puesto número 22. Verstappen superó al británico George Russell de Mercedes y también a Isaac Hatcher de Red Bull, quien culminó tercero en la competencia, así que Checo Pérez sigue sin encontrar todavía las condiciones apropiadas para su Cadillac. Portugal se curó las heridas por el abandono de Cristiano Ronaldo y ganó en la Liga de Naciones de Europa, de la Unión Europea de Fútbol. Le ganó a Dinamarca en Copenhague 4-2. Así que en el partido, fíjense ustedes qué dato, qué ocurrencia. Sucedió que el danés Rasmus Højlund, cuando marcó su gol, lo celebró con el característico siu de Cristiano Ronaldo, en honor, por supuesto, al delantero. Pero está claro, es evidente que Portugal funciona hoy mejor sin Cristiano Ronaldo y que me parece a mí que el portugués, con su abandono en plena celebración de Liga de Naciones, con su abandono en la fecha FIFA, pues prácticamente ha dicho adiós a la selección lusitana. Bueno, más rumores. Más rumores dicen en Inglaterra que el Liverpool de la Premier League, el Liverpool, sería uno de los clubes interesados en fichar a Gilberto Mora, la joven joya mexicana de la selección y de Tijuana. Aparentemente los cholos pedirían unos 52 millones de dólares. El medio inglés Team Talk, enfocado en deportes, aseguró que los Reds tienen un serio interés por el joven tricolor e incluso se habrían puesto en contacto ya con su representante. Bueno, mientras eso sucede, Mora llegó aquí a Phoenix anoche con la selección mexicana. Por fortuna está bien. Creo que podría ser titular mañana por la noche cuando la selección mexicana de fútbol enfrente a su similar de Estados Unidos en un clásico. Es un partido duro, difícil. Estados Unidos viene de meter 8 goles en 2 partidos contra Perú y contra Chile. A México le ha costado trabajo ganar los partidos, hacer goles. Pero bueno, yo creo que veremos un buen juego aquí en el estadio de los Cardenales de Arizona, que seguramente registrará un lleno espectacular para lo que va a ser ese partido. Me parece que van a volver obviamente los hombres titulares. Hay una duda, una única duda que podría prevalecer en el ataque. Creo que va a utilizar a Santi Jiménez como centro delantero, va a utilizar a Roberto El Piojo Alvarado, puede utilizar a Gilberto Mora, Eric Lira, creo que podría también decantarse por Luis Romo de pronto. Y el tema del atacante por izquierda, pues se habla del Chucky Lozano, que jugó de titular contra Colombia el sábado en Baltimore, pero quizá la elección de Rafael Márquez podría ser el joven canterano del Guadalajara, en este caso un jugador como Camberos, que pueda darle la profundidad necesaria. Así que veremos si eso finalmente ocurre. México frente a Estados Unidos mañana aquí en Phoenix, Arizona. Un partido que, insisto, tiene su peligro en el sentido de que obviamente está el inicio de la gestión de Rafael Márquez. Nadie está diciendo que va a estar en duda su continuidad. Imagínense si esa locura sucede. No, pero sí generará un ambiente diferente alrededor de la selección si se gana o si se pierde. Eso está claro. Bueno, el América y Cruz Azul empataron a 0. Un partido amistoso. Empataron a 0 anoche en San Diego, California. Un partido para hacer billete, para hacer negocio. Debutaron los defensas centrales sudamericanos, Santiago Bueno y Santiago Ramos. El portero titular del América fue Malagón. 0-0 en un partido amistoso allá en San Diego. Bueno, lo que tenemos en deportes, muchas gracias, Ana Francisca, los esperamos con todo el equipo, a partir de las 3 de la tarde tendremos reportes especiales aquí desde Phoenix, Arizona, con respecto al México-Estados Unidos. Gracias, Ana Francisca, buenos días para todos.
1: Muchísimas gracias, David, las 7 de la mañana con 32 minutos.
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1: Bueno, se está haciendo una petición de donación de sangre allá para los pacientes que están heridos después de que 2 jóvenes, 2 hermanos gemelos, cuates de 18 años, entraron a la secundaria número 13 y atacaron a machetazos a pues a los alumnos, a profesores que estaban ahí, mataron a la subdirectora de la escuela, lanzaron petardos. Se solicitan donadores de sangre en el Sanatorio Español Zona Centro, allá en Torreón. No se especifica el tipo de sangre, cualquier tipo de sangre es bienvenida, si es que ahí está hecha la llamada. Ojalá podamos colaborar para que estas personas estén mejor. ¿Cómo van las investigaciones? ¿Qué es lo que sabemos de lo que ocurrió? Camelia Muñoz, saludos, abrazos hasta Coahuila. ¿Cómo estás, Camelia?
3: Hola, Ana Francisca, muy buenos días para ti, para el auditorio. Pues sí, efectivamente, pues como bien lo mencionas, estos hechos de en los que participaron 2 hermanos apodados como los cuates, asesinaron a la subdirectora de la secundaria general número 13, Justo Sierra, Neri Edith Narváez González. También lesionaron al profesor Ricardo Quintana, así como al estudiante Alexis, quienes estas 2 personas, bueno, como bien lo mencionas, se encuentran graves. Y bueno, la comunidad está pidiendo justamente donadores de sangre debido a que las lesiones provocadas con machetes y cuchillos provocaron la pérdida de sangre. Otras 3 personas, Ana Francisca, también se encuentran con diversas lesiones. El plantel se localiza en el ejido La Unión, en el municipio de Torreón, donde los jóvenes de 18 años y exalumnos de esta secundaria ingresaron portando armas blancas que aún no han sido identificadas propiamente por las autoridades, pero bueno, en algunos videos se observan justamente pues estos machetes y cuchillos. Tanto el gobernador Manolo Jiménez Salinas como el fiscal general de Coahuila, Federico Fernández Montañez, dijeron inicialmente que se trataba de un hecho lamentable que tuvo como móvil un asunto personal de los exalumnos contra el plantel y sus maestros o directivos. Escuchemos las palabras del mandatario Coahuila.
1: Adelante.
4: Presuntamente es por algunas situaciones personales, pues rechazo o alguna situación ahí de enojo personal. La información que tenemos es que fueron cohetes tipo como los cañones o como las palomas.
3: Y bueno, por la tarde ya el fiscal general de Coahuila, quien también había dado esta versión en la ciudad de Saltillo, bueno, pues ya estando justo en Torreón, cambió esta versión y afirmó que los hermanos identificados como los cuates no tenían una...
5: Dentro de sus pertenencias y dentro de sus primeras declaraciones hablan acerca de buscar pertenecer a grupos y de idolatrar figuras que ellos consideran figuras a seguir, que en algún momento de la historia de otros países llevaron a cabo ataques como estos. No es un contexto de un ataque a la sociedad coahuilense, no es un ataque a un directivo, a personal docente, a alumnos.
3: Y bueno, escuchábamos al fiscal Ana Francisca que, bueno, daba a conocer esta nueva versión ayer por la tarde en torno a que hecho no tenía una cuestión propiamente personal contra docentes ni contra la institución y que, bueno, pues los cuates pretendían reproducir agresiones en planteles educativos que ocurrieron en otros países.
1: Pero dime una cosa, Camelia, a pesar de que, o sea, esta segunda versión es, no había un tema directo ni contra los alumnos ni contra las, pero fueron a su escuela, a su exescuela, ¿cierto? Eso sí está confirmado.
3: Así es, okay. Y la maestra, lo que ha trascendido entre la comunidad es que la maestra que perdió la vida les dio clases a estos jóvenes en su momento, ¿no? Entonces ella con esa confianza que los conocía, pues trató de evitar ese ataque terrible que les estaban dando a ella, ¿no? Que intentó defenderse y que pues precisamente le causó pues estas heridas mortales.
1: ¿Algo más, Camelia, que te parezca importante reportar en esta mañana?
3: Solamente, Ana Francisco, bueno, que el plantel ya dio a conocer por medio de sus redes sociales que se suspenden clases presenciales hasta nuevo aviso y, bueno, pues en virtud de que también las instituciones están estableciendo pues algún protocolo de atención a los estudiantes y trabajadores de la educación que pues presenciaron todos estos hechos, ¿no? Y que, bueno, también hubo una reacción inmediata al momento de detener a estos jóvenes que estuvieron a punto de lincharlos, pero bueno, también intervinieron otras personas de la comunidad que lo impidieron y que lo resguardaron, para continuar, para que las autoridades investigaran, ¿no? Entonces, sí hubo una reacción también violenta, sí. Pero que ahora sí que no pasó a mayores y bueno, pues quedaron a disposición ya de las autoridades. Finalmente, bueno, pues te comento que otras instituciones también de ahí, de la comunidad de La Laguna, han suspendido clases el día de hoy para también pues revisar estos protocolos de seguridad en torno a la gente que ingresa a las instituciones.
1: Nada más recuerda, ¿cuál es la situación de salud de las, son tres personas las que están, es un maestro y dos alumnos, o cómo es?
3: Mira, es un maestro, Ricardo Quintanar, es el maestro que intervino también con la intención de quitarles pues los machetes, sí. Y el estudiante Alexis. Ellos son los que se encuentran graves, están muy delicados, perdieron mucha sangre. Alexis fue agredido en uno de los sanitarios, el maestro en el patio, sí. Es lo que ha trascendido porque fue quien se dio cuenta también de lo que estaba pasando. Ellos son los que están más graves. unidades y lo que han dicho las autoridades es que hay otras tres personas más lesionadas.
1: De acuerdo.
3: No con estas cuestiones de gravedad.
1: Okay. Bueno, entonces nada más el llamado es Sanatorio Español, Zona Centro, a partir de las 7:30, es decir, hace un ratito abrió ya, de 7:30 a 10:00 a.m, con 4 horas de ayuno, las personas que quieran y puedan donar sangre para estos pacientes, pues por supuesto se agradecería muchísimo la solidaridad. Te agradezco, Camelia, y volvemos contigo. Cualquier información adicional que se vaya generando esta mañana.
3: Perfecto. Muy buenos días.
1: Gracias, Camelia Muñoz, allá desde Torreón. Y en la línea tengo al profesor Efrén Agüero, integrante de la sección 35 del Sindicato Nacional de Trabajadores de la Educación allá en la región lagunera. Profesor Efrén, gracias por conversar esta mañana con nosotros.
6: Al contrario, gracias a ustedes por la apertura a la información.
1: Pues sé que están muy movidos, sé que no estaba usted en esta escuela, no es profesor de esta escuela, pero de todas maneras es algo que los mueve como comunidad en la región lagunera, profesor.
6: Sí, es un sentir que afecta sin duda a todas y todos los compañeros de la educación. En mi presentación, yo pertenezco al área de secundarias generales y técnicas, estoy a cargo de todas las escuelas de aquí de Torreón, por lo tanto, pues estoy ahí al tanto de la situación del Centro de Trabajo 06, que es una secundaria general rural, sí. Que se presentó este hecho lamentable.
1: Sí. ¿Qué nos puede, digamos, cuando escuchó, profesor, lo que ocurrió, qué vino a su mente? ¿Qué fue lo primero que vino a su mente?
6: Nuestra primera reacción al enterarnos fue precisamente un sentir de dolor, de tristeza, un sentir de impotencia, y al tener las indicaciones de nuestro secretario general de estar en acompañamiento, de estar en el sentir de las familiares, de los compañeros, de las compañeras, y sobre todo también en la calidad de la atención a los alumnos. Son dos alumnos por ahí, lo que comentó nuestra compañera Camelia. Ese es un alumno que se llama Alexis, él es de la escuela. Pero también en la parte de fuera, los jóvenes que atacaron también a otra compañera, que es una alumna de Enceveta, una comunidad cercana de ahí. Ella también está en estado estable. Nuestro director, el profesor Gerardo, está también en estado estable, como lo comentó Camelia. El profesor Ricardo y el alumno Alexis sí están en un estado crítico. Uh-huh. Esta sensación de nosotros sentirnos de repente vulnerables, igual que como cualquier otra persona profesional, uh-huh, de la educación. Uh-huh. Entonces, las medidas que se requieren, que sean unas medidas preventivas, unas medidas de seguridad en la cual esté garantizado la integridad escolar, tanto para alumnos como para docentes.
1: Sí.
6: Eso es una de las grandes aportaciones que ha hecho nuestro secretario y senador, el maestro Alfonso Cepeda Salas,
1: ya,
6: en la exposición en el Senado. Y viene a nosotros eso, la participación que se debe de dar con una calidad y un respeto en ambas partes.
1: ¿Detectan ustedes, profesor, en últimos tiempos un aumento en los episodios violentos en escuelas o no?
6: Sí, uh-huh. No, sí, mira, Ana Francisca, sí se ha dado esta sensación, como lo comentaba Camelia, de los jóvenes que entran en otros tipos de actividades, en redes, en retos, simplemente los retos que se generan, ellos los generan sin tener a una calidad o una persona dirigida. Uh-huh. Esto viene consecuencia de precisamente el mal manejo de redes sociales, pero también sabemos de la interacción que están dentro de los centros de trabajo, dentro de las escuelas, que es la segunda casa que se genera en los jóvenes. Entonces, por esa misma interacción, es por eso que se han suscitado más hechos lamentables dentro de escuelas, uh-huh, instituciones.
1: Es difícil pensar, por ejemplo, profesor, en qué hacer o qué políticas implementar. Hay quienes están, por ejemplo, totalmente en contra de la revisión de las mochilas, ¿no? Estos operativos de mochila segura, están en contra de poner mayores controles para el acceso a las escuelas. Hay gente que dice, pues claro que sí, hay que poner mayores accesos. Es un debate que se tiene que dar, profesor.
6: Sí, sin duda es un debate por la intención y la interacción que se pueden generar primero en su sujeto a derechos humanos, pero hasta el derecho humano llega hasta la calidad en cuanto al respeto de uno hacia el otro. Dentro de eso, yo ahorita sí te digo, Ana Francisca, son protocolos que sí se implementan, pero debe de ser un poquito más concientizado con las familias.
1: Dime.
6: Los padres de familia en realidad son los que externan de repente de una situación de que no les beneficia el protocolo de la mochila, no les beneficia el protocolo de salvaguarda dentro de la institución al ingresar. Sabemos que de repente por ahí pueden ingresar a lo mejor un arma punzocortante, lo que pasó hoy. Entonces, el día de ayer, ¿qué es lo que viene esto? Sin duda, un debate donde se considere, primero que nada, los derechos humanos, pero también se considere primordialmente la exigencia de atención,
1: pues sí,
6: en la seguridad, que estén garantizados una integridad escolar, uh-huh, que esté garantizado un contexto donde puedas estar y convivir y compartir para un ambiente de aprendizaje.
1: Sí.
6: Eso es lo que se debe de salvaguardar.
1: Bueno, y supongo, profesor, que entender cómo hacemos para que gente ajena a la escuela, a la comunidad escolar, pues no pueda entrar a los planteles, ¿no? O sea, ¿cómo entraron estos chicos?
6: Sí, mira, en la interacción que se dio de ahí, los jóvenes, las escuelas están dentro del plantel, tienen un rejado nada más.
1: Pues sí.
6: Y, como ingresan padres de familia, entonces nada más están dando cuenta en la observación de los planteles.
1: Cierto.
6: Pero sí es cierto, se considera, y igual el maestro Arturo Díaz González, nuestro secretario general de aquí de la sección 35, la indicación girada es de estar siempre a la salvaguarda de todas y de todos los compañeros en su derecho.
1: Así es. Pues, profesor, le agradezco estos minutos. Creo que va a ser, ojalá, el inicio de una discusión nacional importante en torno a la seguridad de las escuelas, porque lo decíamos al inicio del programa. Hicimos un recuento así de las cosas que han sucedido apenas los últimos días, y son un montón de cosas de seguridad y de cuestiones que no tendrían por qué estar ocurriendo en nuestras escuelas. Así es que agradezco estos minutos.
6: Sí, no, mira, Ana Francisca, igual al contrario, yo también estamos externados en cuanto a la participación de la información para tu público. Sí digo que nuestro secretario general, maestro Alfonso Cepeda Salas, sin duda llevará todo este sentir de nosotros, los maestros, los docentes, los trabajadores de la educación, ahí a las tribunas, para que sean ya por ley, con unas situaciones de iniciativas, para que sea en calidad de justicia y respeto para todas y todas. Y te digo, te agrego, externamos nuestras oraciones con tristeza y dolor, las condolencias a familiares en este lamentable suceso, que también puedan estar aconteciendo por alguna parte de nuestro país.
1: Ya.
6: Esperen ese entendido.
1: Muchísimas gracias, profesor.
6: Igual para ustedes, un saludo de Tele Laguna, y estamos para aquí para servirles.
1: Muchísimas gracias, profesor Efrén Agüero, integrante de la sección 35 del CENTE allá en la región lagunera. A las 7 de la mañana con 47 minutos nos vamos a la pausa, tenemos más.
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0: Son las 7 de la mañana con 50 minutos y así amanecieron los diarios del país.
1: Primeras planas de la mañana. Reforma.
2: Devuelve el SAT 13% menos de IVA. Reportan afectación a exportadores y compañías en vía de inversión.
1: El Universal.
2: Sonora y Baja California contrataron a narcoempresas acusadas en Estados Unidos.
1: Milenio.
2: Todo está armado. Yo solo soy accionista de la empresa. Rufo.
1: La Jornada.
2: Conspiró la CIA con la derecha en vísperas de la matanza del 68. A 58 años, aún oculta datos.
1: El Financiero.
2: Mejoran Producto Interno Bruto esperado para 2026 y visión del entorno actual.
1: Excelsior.
2: Avanza ley con más castigos al huachicol. Para MBS Noticias, Ángela Molina.
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3: Quiero dejar en claro un aspecto que para mí es fundamental. Aquí no estamos absolviendo a nadie de ninguna conducta que se denuncie. Simplemente estamos definiendo qué autoridad es la que debe investigar los hechos que son motivo de denuncia en razón del nombramiento de los defensores de la transformación y la soberanía en cada una de las entidades federativas.
4: Es como repartir las piezas de un rompecabezas entre distintas personas y pedirle a cada una que determine por separado qué figura forman en su conjunto.
5: Tanta institutos locales, instituto federal. Si ya hay casillas únicas, ya la fiscalización se hace de manera central, centralizada. Entonces, ¿qué caso tiene que haya instituciones locales? Lo pongo como pregunta.
0: Bueno, la Sala Superior del Tribunal Electoral del Poder Judicial de la Federación determinó apenas hace un par de días que el INE, el Instituto Nacional Electoral, no debe ser quien investigue las denuncias presentadas por partidos de oposición en contra de el proceso mediante el cual Morena básicamente empezó con sus campañas anticipadas, que es el nombramiento de estos coordinadores de la Cuarta Transformación, etcétera. Digamos, estas figuras que les permitieron al oficialismo arrancar campañas hace semanas, incluso en muchos casos meses. Y dijo el INE, que es la autoridad federal, no tiene por qué investigar esto. Quienes tienen que investigar esto son los organismos públicos locales electorales, es decir, en cada estado. ¿Cuál es la implicación de esto? Sobre todo pensando que además los OPLES, como se les conoce, pues son organismos que hoy apenas y tienen los recursos suficientes humanos y materiales para montar y organizar las propias elecciones en los estados. Luis Carlos Ugalde, director de Integralia Consultores, es un gusto siempre conversar contigo.
6: Ana Francisca, buenos días.
0: ¿Cuál es la implicación de algo así, Luis Carlos?
6: Primero explicar otra vez para que quede claro. Como tú dijiste, el problema de fondo aquí es que Morena empezó sus precampañas 5 o 6 meses antes de lo que la ley, no, 6 meses antes de lo que la ley dice. El INE no ha hecho nada y los OPLES en general tampoco han hecho nada. Uh-huh. Hay dos cosas que el INE pudo haber hecho. Como es la autoridad nacional, podría haber establecido un criterio general para orientar qué hacer ante vacíos de la ley, sí. Qué hacer frente a una simulación en donde no eres candidato porque en realidad eres coordinador y si no pides el voto no pasa nada. Entonces sí. El INE pudo haber dicho: estos son los criterios, esto debe ser así, y eso generaría un criterio orientador hacia abajo con los OPLES, los institutos electorales de los estados. Uno. Y la segunda es investigar, ya que están ocurriendo esos actos anticipados. Ha habido ya muchos partidos que a nivel estatal han presentado quejas y lo que ha ocurrido en general es lo mismo que con el INE. No investigan, dicen que no hay precampañas y entonces, ante la incapacidad, Movimiento Ciudadano fue con el INE y le pidió que investigara actos anticipados en 6 o 7 entidades.
0: Sí.
6: La respuesta del INE fue: no lo debo hacer yo porque son campañas locales de gobernador y esa es la materia de los OPLES estatales. Uh-huh. Y entonces, a mí me parece, igual que le pareció al magistrado Reyes Rodríguez, que propuso que sí, que efectivamente el INE podía hacerlo por dos razones. Ana Francisca. Sí. Uno, porque el INE sí tiene facultad de atracción, es decir, sí puede suplir deficiencias de los institutos electorales locales u OPLES para generar criterios que generen una responsabilidad. Y segundo, porque esta deformación de los actos anticipados de campaña surge por una decisión del Comité Nacional de Morena, uh-huh. Es decir, es una acción concertada nacional del partido que convocó a estos actos anticipados de precampaña mediante convocar a que se eligieran coordinadores estatales de la transformación. Entonces, el argumento es que como se trata de un acto de un partido nacional, entonces el INE también podría investigar. Uh-huh. Eso es lo que creo que correspondería. El Tribunal Electoral dijo que no, que esto es materia de los estados, y entonces ahora los partidos tienen que ir con los soples de los estados a presentar sus quejas. Pero reitero, ya es muy tarde. En los hechos, Ana Francisca, las precampañas ya terminaron. Fíjate cómo las precampañas no han empezado legalmente porque empiezan en noviembre o diciembre, pero en los hechos ya terminaron. Entonces, ahora, ¿qué se va a investigar? Pues se va a investigar que pues los candidatos de Morena van a seguir haciendo campaña de aquí al próximo 2 de junio, que es el día anterior a la elección.
0: Se da además, digamos, a estas alturas el daño ya está hecho. O sea, la influencia, la manipulación, el agandalle, pues, está hecho, está concretado. Lo que pudieron haber ganado ya lo ganaron, ¿no? O sea, independientemente de lo que suceda o que si milagrosamente alguien resuelve investigarlo y castigar estas acciones, en realidad, pues para en términos del electorado y de la influencia, pues ya quedó ahí el tema.
6: Sí, es cierto, aunque puedes contener que no siga ocurriendo, es decir, que ya que hay candidatos de Morena gobernador, no siga ocurriendo esto de manera ostensible, de manera abierta, porque si no pones un alto, pues entonces van a continuar y van a multiplicar sus eventos. Entonces puedes contener, pero tienes razón, el daño en los hechos ya fue uh-huh. concluido.
0: Ahora, hay otra parte que a mí me preocupa, y no sé si la compartes, Luis Carlos, la imitación de esto por la oposición, o por parte de la oposición. El PAN ya nombró a sus coordinadores de la familia, unos de la vida, y, en fin, los nombres que le ponen muy, muy creativos. Pero en general, lo que a mí me refleja, Luis Carlos, es... pues claro, si Morena puede y si el oficialismo puede, pues nosotros tenemos que hacer algo para que esta gandalla sea el menor posible, y entonces también sacamos y también arrancamos precampañas, aunque sean después, pero finalmente están también ahí arrancadas. Y en el fondo de todo esto, pues es una disminución en la calidad democrática del país, porque entonces todo el mundo termina simulando que cumple con la ley y pues nada, es una simulación que nada ayuda a la consolidación de ningún tipo de institución democrática ni de vida democrática.
6: Así es, Ana Francisca, por supuesto. La oposición en menor medida está copiando el modelo, con meses después, en menor escala, pero lo está haciendo. Entonces aquí, si yo fuera oposición, pues me pongo en el dilema de o yo sí cumplo la ley, el otro no la cumple y me mete más goles, o pues yo también lo hago, porque de cualquier forma no los van a castigar a los otros, es un dilema. Y la oposición, pues con ánimo pragmático, de hecho, pues lo voy a hacer, lo voy a empezar a hacer. Entonces, sí, claro, es una lástima. Por eso es que el árbitro siempre, en cualquier lugar, debe sacar las tarjetas para evitar esto. Porque ahorita, por cierto, fue en materia de precampañas, pero pasado mañana puede ser en tema de financiamiento de campañas, pasado mañana puede ser en muchos otros temas. Tú ves que el árbitro se queda impávido, pues tú aprovechas, das patadas, metes goles con la mano, porque sabes que a lo mejor no marcan foul y entonces tú ganas con trampas.
0: Uh-huh. En términos de la capacidad de los OPLES, por ahí escuchábamos un audio de la presidenta diciendo, pues si ya tenemos un INE, ¿para qué necesitamos los organismos estatales? O sea, por un lado están diciendo debilitémoslos, tratemos de que tengan la menor influencia y eventualmente si se puede desaparecerlos, pues desaparecerlos. Pero por otro lado están diciendo el tribunal, pues son ellos los que tendrían que estar investigando. Es una contradicción también ahí.
6: Así es una contradicción.

0: Gracias por conversar esta mañana con nosotros.
1: Gracias por invitarme. Gracias. Buenos días.
0: Un abrazo. El director de Integralia Consultores, Luis Carlos Ugalde. Las 8 de la mañana con un minuto. Vamos al corte comercial. Regresamos con mucho más de vuelta. Gracias a toda la gente que nos escucha desde San Cristóbal de las Casas, Torreón, Villahermosa. Gracias a la gente de Monterrey y de Ciudad Valles. Vamos y venimos. No nos tardamos.

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1: En el que participan la Secretaría de Seguridad, la Agencia de Transformación Digital. Estamos invitando instituciones académicas, expertos. Y el primer objetivo es exigir a las plataformas digitales que bajen de su contenido en el momento en que encuentren comunicados o acciones que tiendan a la violencia, al abuso o al acoso. Es decir, prohibir que haya ese tipo de publicaciones en las plataformas digitales. Para ello, conformo este grupo de trabajo y el secretario de Seguridad va a informar en qué contexto estamos conformando este grupo. Y algunas otras medidas en las escuelas y el llamado a padres y madres de familia para que estén muy atentos al tipo de contenidos que ven sus hijos en las redes sociales.
2: Bueno, y el país en el que crecen, ¿no? Porque si en el país en el que crecen es un país con el nivel de violencia que tenemos desde hace años, pues estas generaciones conocen nada más que esto, conocen un país verdaderamente violento. Así es que, bueno, vamos a estar, por supuesto, tratando de entender qué es lo que hará este grupo interdisciplinario y cuál es la visión más allá de pedirle a las plataformas digitales que, miren, si no lo han hecho en el resto del mundo, pues difícilmente lo harán ahora. No es que no tengan monitores por todas las empresas, las grandes empresas tienen un grupo, un área específica bajando constantemente contenidos, pero es una tarea que nunca termina, ¿no? Es una tarea que nunca termina. Siempre habrá estas cosas en la red. Y bueno, claro, es importante exigirles que hagan mejor su trabajo a estas grandes empresas tecnológicas, pero pues no puede ser la base de ninguna estrategia para tratar de prevenir la violencia escolar en el país. Así es que, bueno, estaremos, por supuesto, conversando sobre este tema un poco más adelante. Por lo pronto, nos vamos contigo, René Cruz, traes información. ¿Cómo estás?
3: Hola, Ana, muy buenos días. El magistrado del Tribunal Electoral del Poder Judicial de la Federación, Felipe de la Mata Pizaña, dio a conocer su proyecto de resolución en el que propone revocar parcialmente este acuerdo del Instituto Nacional Electoral, mediante el cual abrió la puerta para que las llamadas boletas planchadas sean contabilizadas en los cómputos como votos válidos. En dicho acuerdo, Ana, hay que recordar que el INE estableció que cuando se detecte una boleta sin doblez, el Consejo Distrital determina mediante votación si procede o no computarla. Si el Consejo Distrital determina computarla, la boleta se clasifica conforme a las reglas ordinarias y su resultado, como voto válido o nulo, se incorpora al cómputo distrital. Si decide no computarla, se excluye de la sumatoria y se conserva separada. No obstante, el juzgador Ana argumenta que dicho acuerdo es contrario a derecho, ya que esas boletas deben ser invalidadas por no cumplir con los requisitos que establece la Ley General de Instituciones y Procedimientos Electorales. Al respecto, explica que una boleta sin doblez constituye un elemento objetivo para concluir que el sufragio no fue emitido conforme al procedimiento expresamente previsto por la legislación electoral. Este proyecto, Ana, se prevé que sea discutido en la sesión que va a llevar a cabo la Sala Superior del Tribunal Electoral el próximo miércoles 7 de octubre. Ana, el reporte que tengo al momento.
2: Muchísimas gracias, René.
3: Muy buen día.
2: Gracias, buen día. Tengo en la línea y le agradezco mucho estos minutos al fiscal de Coahuila, fiscal general del estado de Coahuila, Federico Fernández, con lo último sobre las investigaciones acerca de este ataque en la escuela secundaria ya en Torreón. Gracias, fiscal, por conversar esta mañana con nosotros.
4: Muchas gracias, Ana, a ti y a tu auditorio. Aquí saludamos desde norte del país, desde Coahuila, con hechos que la verdad nos consternan como autoridades, como sociedad, y que, si me permites, sí, en este espacio, sí, comentarlo en tres momentos distintos para contextualizar al auditorio.
2: Adelante.
4: Número uno, 8:30 más o menos de la mañana el día de ayer, nos encontramos en un plantel educativo en Saltillo, Coahuila, de hecho teniendo actividades de prevención, de proximidad con los estudiantes, directores, padres de familia, cuando llega el sistema de emergencias un reporte que refiere sobre un ataque en un plantel educativo con, sí, armas de fuego, bombas Molotov. Ahí el gobernador del estado, Manuel Jiménez, solicitó un despliegue operativo para detener a los dos probables responsables, uh-huh, y trasladarnos allá a la región Laguna, elegido La Unión, que es donde se desarrollan estos hechos. En el segundo momento, van a decirte que estuvimos ahí en la Dirección de Seguridad Pública del municipio de Torreón, y en las primeras líneas de investigación y declaraciones nos percatamos de que estas dos personas son mayores de edad, son los únicos probables responsables, porque al principio se hablaba de otro número de participantes,
2: sí,
4: que son exalumnos de este plantel educativo que no concluyen ahí sus estudios, que no hubo armas de fuego, no es un tema de delincuencia organizada, no es un tema de bombas Molotov. Lo que se utilizaron son armas blancas y algunos cohetes para aturdir, que eligieron este plantel porque lo conocían, porque habían sido alumnos, pero que vivían cerca de este plantel, pero que no había un destinatario en específico, es decir, un maestro, una maestra, uh-huh, un excompañero, uh-huh, sino lo eligen, y la línea y el móvil que tenemos hasta el momento por su necesidad o deseo de pertenecer a un grupo pseudo fanatismo hacia personajes que en otras latitudes del planeta realizaron ataques similares.
2: Sí.
4: Entonces, en este pseudo fanatismo ellos deciden imitar esos actos y poder realizar ataques de esta naturaleza. Uh-huh. Y el tercer momento, Ana, es trasladarnos al lugar por instrucción del gobernador, verificar ahí el levantamiento de los primeros indicios, uh-huh, poder descartar esto de armas, de bombas, no con eso se minimiza, nada más se contextualiza los hechos, y en donde lamentablemente cuatro personas resultaron heridas, nos informan que prácticamente tres ya están estables, nada más una herida todavía de consideración.
2: El alumno, ¿no? El alumno es el que está,
4: sí,
2: grave.
4: Uh-huh. Sí, una, uh-huh, persona sin vida y... pues bueno, empezamos a recabar ahí las demás evidencias, a hacer contacto con los familiares de los heridos y a poder iniciar, y es un compromiso que estamos haciendo en los espacios de comunicación, uh-huh, en las siguientes semanas, con una actualización sobre la información que vayamos teniendo acerca de los dispositivos electrónicos que se les encuentran a estas personas, uh-huh, para poder hacer la forense respectiva.
2: En términos de exámenes toxicológicos y todas estas cuestiones, exámenes psicológicos preliminares que se les puedan haber estado haciendo a los chicos.
4: Libres de cualquier tipo de sustancia al momento de cometer estos ataques, y tampoco alcohol, narcóticos, sustancias tóxicas, mayores de edad. Pues prácticamente, como ha dicho el gobernador, acá es todo el peso de la ley contra estas personas, uh-huh, porque aquí en Coahuila, Ana, prevenimos todo lo que podemos prevenir, uh-huh, por eso hay los índices de seguridad que hay, y lo que se escapa de la esfera de prevención, como este es el caso, un caso muy atípico, sui generis, muy particular, pues bueno, como autoridades tenemos que tener una respuesta determinante, contundente y todo el peso de la ley.
2: ¿Qué tipo de qué delitos específicos se les van a imputar? ¿Qué es lo que estás viendo, Federico?
4: Sabes que, Ana, ahí en las siguientes horas vamos a solicitar al Ministerio Público la audiencia inicial. De entrada, evidentemente, hay delitos como homicidio, hay homicidio en grado de tentativa, hay amenazas, hay lesiones que ponen en riesgo la vida. Pero pueden irse configurando algunos otros que evidentemente vamos a buscar la mayor pena posible contra estos dos sujetos.
2: Me llama la atención la facilidad con la que entraron estos chicos a la escuela secundaria. No sé si dentro de las investigaciones de la fiscalía esté considerándose ver si hubo algún tipo de omisión o de negligencia del personal de vigilancia de la escuela para permitir la entrada a estas dos personas con armas blancas y con estos petardos.
4: Sabes, Ana, en el contexto de este plantel educativo, es un plantel muy pequeñito, en un ejido en esta región Laguna, no existe una línea de investigación en ese sentido, ni una misión.
2: ¿Hay vigilantes? ¿Sí hay vigilantes?
4: No existe un área de vigilancia. Entraron por la puerta principal y con unas mochilas, incluso en la apariencia física de estos jóvenes, pareciera que hasta como estudiantes podrían pasar, a eso me refiero. Uh-huh. Y entraron de par en par las puertas abiertas y pues bueno, lanzaron estos primeros cohetes para buscar aturdir, confundir y iniciar sus ataques.
2: Ahí entiendo la secrecía del expediente y entiendo que nos, se están haciendo los exámenes forenses pertinentes, pero ¿hay indicios o registros de que estos dos hermanos habrían lanzado amenazas previas, habrían tenido tanto en redes sociales como en sus propios archivos digitales o incluso en su propia casa fiscal? ¿Tenemos conocimiento de eso? ¿La familia de los chicos está involucrada? ¿Qué les han dicho al respecto?
4: Evidentemente hay un tema de confidencialidad todavía en la carpeta. Decir que en las próximas horas hacemos el compromiso de poder determinar, de actualizar y compartir la información de si estas publicaciones, videos que hemos escuchado y hemos visto que se han subido, podemos determinar si efectivamente son autoría de estas personas. Esto oficialmente lo podemos hacer en las siguientes horas. Uh-huh. Si advertíamos videos, imágenes que habían subido horas previas, y estamos compartiendo esta información con el Gabinete Federal, con las áreas de inteligencia, porque a todos nos interesa el mismo objetivo, y buscamos determinar si esta red existe, es cierta o no, para poder ver si hay otros integrantes en otras latitudes del país.
2: ¿La familia de estos chicos está cooperando?
4: No hemos podido tener contacto con ellos, estamos en búsqueda de ellos. Sabemos que se movieron del lugar de origen, ahí del ejido de la Unión, la madre de estos dos sujetos y los abuelos con quienes habitaban, y estamos en búsqueda de ellos.
2: ¿Se fueron?
4: Sí, no están en el ejido de la Unión. Uh-huh. Estamos en búsqueda de ellos.
2: Bueno, pues estamos, por supuesto, en contacto. Gracias, Federico. Entonces, ¿hoy la audiencia inicial?
4: No, calculamos que pudiera ser el domingo.
2: El domingo.
4: Bueno. Y nos comprometemos a actualizar la siguiente semana, el lunes o martes.
2: Muchísimas gracias. Entonces, Federico, platicamos la semana entrante.
4: Gracias, Ana.
2: Gracias. El fiscal general del estado de Coahuila, Federico Fernández, con esta información.
0: Luis Miguel González, Economía.
5: No necesitamos militarizar la política de inversión extranjera para proteger la seguridad nacional.
6: México puede recibir capital del mundo sin entregar la conducción de sus intereses estratégicos.
7: Pero incluirlas con voz y voto en las tareas ordinarias de la Comisión Nacional de Inversiones Extranjeras, un órgano de naturaleza civil y económica no militarizado, no contribuye a atraer capitales.
2: Luis Miguel González, ¿cómo estás?
8: Francisca Vega, muy bien. ¿Tú?
2: Buen viernes. Oye, a ver, se aprobó este tema de la ley de inversión extranjera, en donde se incorpora formalmente a las Fuerzas Armadas y a la Secretaría de Seguridad en los procesos para evaluar si se acepta o no se aceptan ciertas inversiones en el país. Y por ahí, pues la oposición decía esto es una intromisión, es una militarización innecesaria de los temas de inversión extranjera. Y por otro lado, el oficialismo decía, pues es que esto ya sucede cuando se trata de proyectos que pueden impactar temas de seguridad nacional, solo que ahora le estamos dando una legislación, un marco normativo y un protocolo. Entonces está mejor que sea así a que sea, variable entre tema y tema. ¿Dónde nos paramos con respecto a este tema de la ley de inversión extranjera? Luis Miguel, ¿te preocupa?
8: Un poco. A ver. Me preocupa que se vuelva muy burocrático, que se vuelva muy poco transparente y que eventualmente esto genere cierta arbitrariedad que al final, en un contexto donde compites no solo por ser atractivo, porque generas rendimiento, sino también porque es claro lo que se puede y no se puede, que simplemente se vuelva demasiado complicado obtener la aprobación. No es el único país que ha legislado o que ha reforzado su legislación. Si revisamos prácticamente la Unión Europea, Brasil, obviamente Estados Unidos, Canadá, tienen una legislación, yo diría, muy clara para evitar que un asunto económico se vuelva un riesgo de seguridad nacional. Me parece que la lista de sectores es enorme. Si vemos los sectores en donde podría tomarse una decisión de vetar una inversión extranjera, incluye infraestructura, almacenamiento de datos, fabricación de medicinas, temas de petroquímica, etcétera. Es enorme el listado. Y como ocurre con muchas de estas cosas, uno de los riesgos es que lo que en el papel pueda parecer bien a secas, en la práctica se vuelva literalmente una especie de comité inoperante, lento, y sobre todo que no genere esta combinación de atractividad y eficiencia que se necesita. Son demasiadas cabezas los que van a estar ahí palomeando, tomando la decisión. Y uno piensa, por un momento, no pensemos en una inversión extranjera, pensemos en cualquier trámite que te dijeran, oye, es que va a haber una comisión de 12 personas con voz y voto viendo si te aprueban.
2: ¿Cómo funciona? Tú hablabas del ejemplo de Estados Unidos, etcétera. Digo, supongo todos los países tienen algo así. ¿Cómo son modelos eficientes? ¿Cómo funcionaría un modelo eficiente? Digo, esto ya pasó, pues, pero ¿cómo funcionaría un modelo eficiente?
8: Es un grupo mucho más pequeño. Y normalmente la decisión o la deliberación es mucho más corta. El caso de Estados Unidos, tienes dos niveles, hay un nivel local y hay un nivel federal. Recordarás que hace aproximadamente 5 años un grupo del Medio Oriente, creo que era de Abu Dhabi, ganó la concesión de los puertos de Los Ángeles. Y esta comisión
2: lo echó para atrás.
8: Literalmente lo echó para atrás. Dijo, no puede ser que una infraestructura tan importante como el sistema portuario de Los Ángeles esté en manos de un grupo extranjero que es poco transparente. Ojo, si nos vamos a la otra parte, que sí hay un problema de seguridad nacional en algunas decisiones económicas, también entendemos por qué tenemos esta ley muy probablemente asociada a presiones de Estados Unidos, hay que decirlo. Y es, ¿cómo garantizas que no haya grupo de crimen organizado internacional entrando en la economía mexicana? ¿Cómo garantizas que la infraestructura clave, algunos sectores clave, no son un puente para lavar dinero y eventualmente hacer más daño?
2: Entonces, bueno, eso ya sucede en el país sin que tengamos que hablar de inversión extranjera de nadie, ¿no? O sea,
8: absolutamente.
2: 100% nacional, o bueno, más o menos.
8: Sí, sí, ahora sí, hecho en México.
2: Hecho en México, crimen y delincuencia organizada hecha en México.
8: Yo sí diría, a mí la parte positiva me parece es la inversión económica de cierto monto en algunos sectores. Claramente un asunto de seguridad nacional se tiene que tratar de ese modo. Cierto. Uno de los comentarios que pusieron en el equipo de producción, creo que tiene razón. Si la mejor manera de que sea seguridad nacional es incorporar militares o militarizando, creo que es la pregunta clave. No si lo económico es de seguridad nacional y requiere un control que probablemente ahorita no tengamos o no tengamos suficientemente preciso, claro y sobre todo eficiente.
2: Bueno, pues ahí está. Oye, yo nada más quería platicar rápidamente contigo sobre el tema de las remesas. La primer plana hoy del Economista, las remesas bajan 3.6% en agosto y es evidentemente es un monto menor a lo esperado y es algo que impacta directamente en los bolsillos de millones de familias mexicanas.
8: Sí, dos comentarios rápidos. La baja es significativa, es la mayor en un buen rato. Estamos acostumbrados a reducciones un poco más pequeñas, en el rango de 1-2%. Del otro lado, las remesas siguen estando en niveles muy altos, por encima de 5,000 millones de dólares mensuales. creo que puede ser un aviso de un cambio de tendencia. Por lo pronto, es un mes que bajan. Me parece que lo más relevante, Ana Francisca, es si en los próximos meses se confirma esta tendencia a la baja, tendríamos, yo diría, una especie de foco amarillo, por lo que mencionas tú. Al final, las remesas en algunos lugares llegan a donde no llega la política social, a donde no llega la inversión privada.
2: Así es.
8: Y es, pues, el principal ingreso o la principal fuente de ingresos para muchísimas familias.
2: Así es.
8: Solo recordar, alrededor de 9 millones de hogares reciben remesas.
2: Así es. Bueno, pues ahí está. Luis Miguel, pasa lindo fin de semana. Muchas gracias.
8: Igualmente, muy buen día y gracias. Buen fin de semana.
2: Gracias. Platicamos el próximo lunes, las 8:29. Varios mensajes, dice Rastaman, y la responsabilidad de las familias con respecto al tema de Torreón. Cierto, Rasta, gracias. Carlos Alberto, se tarda tanto la fiscalía que en estos momentos ya se peló a Milcar con toda la lana. Muchísimas gracias, Fernando. Buen día a todo el equipo y a toda la gente que nos escucha. Como decía el finadito Germán Dehesa, hoy toca. Fernando, por tus comentarios. Por acá tenemos algunas otras llamadas. Carlos, proporcionen seguridad a los productores de aguacate. Luis Alberto, si no vieron el video de AMLO, no se perdieron de nada, solo anduvo espantando fantasmas. Chilangolandia, apareció AMLO y alborotó el gallinero. Luis Alberto, 12 horas después, ya nadie extraña, ya sabes quién. Por acá tenemos, increíble que a estas alturas no haya un sistema de vigilancia seguro en las escuelas, funcionarios siguen en la luna, ¿ocupados en qué? Me gustaría saberlo. Y David nos dice por acá, Ana Francisca, acá en Baja California tenemos todas las casas, parques públicos llenos de propaganda política de Morena, impulsando a la Julietona para gobernadora de Baja California. Si eso no es campaña anticipada, yo me pregunto qué será. Las 8:30, vamos a la pausa, tenemos más al volver.

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12: Son las 8 de la mañana con 34 minutos. Tengo en la línea telefónica, le agradezco mucho, al abogado de los hermanos Manuel y Fernando Farías Laguna, Epigmenio Mendieta. Es un gusto siempre conversar, Epigmenio.
13: Ana Francisca, qué gusto saludarle a usted y a su hermano auditorio. Buenos días.
12: A ver, se anuncia la detención de este individuo, Capitán Sol, Miguel Ángel N., acusado de ser el principal operador de esta red de huachicol fiscal, que dice la Fiscalía General de la República. En las aduanas era la red de huachicol fiscal que en la que participaban Manuel Roberto y Fernando Farías Laguna, sobrinos políticos del exsecretario de Marina Rafael Ojeda, que son sus representados. ¿Qué papel, Epigmenio, tiene este individuo Capitán Sol en todo este asunto, en la carpeta, en la narrativa?
13: Bien, Ana Francisca, lo primero que te confirmo es que efectivamente esta persona formaba parte del paquete de 13 personas en contra desde las que se libró orden de aprehensión el pasado 19 de agosto de 2025 por este hecho que ahora se denomina mediáticamente como huachicol fiscal. Uh-huh. De las 13 personas que fueron libradas la orden de aprehensión, todas están detenidas. Uh-huh. Los varones están en el altiplano, en el Centro Penal Federal del Altiplano, y las mujeres están en Morelos. Uh-huh. Entonces, con eso estarían detenidas todas las personas que fueron libradas en esa orden de aprehensión. Uh-huh. Tú reportaste hace algunos meses, Ana Francisca, que esta persona, el capitán Sol, había ganado un amparo en contra de esa orden de aprehensión.
12: Así es.
13: Sin embargo, esa orden y sus efectos, que declaraba dejar sin efecto la orden de aprehensión, no habían surtido en virtud de que la Fiscalía General de la República interpuso un recurso de revisión, de tal manera que hasta este momento no ha sido resuelto, y eso daba la posibilidad a que la Fiscalía General de la República pudiera cumplimentar esta orden de aprehensión.
12: Uh-huh.
13: Respecto a tu segunda pregunta, ¿qué papel juega? Pues de acuerdo con los datos de la Fiscalía General de la República, esta persona tendría un papel fundamental,
12: sí.
13: Pues es a quien se le atribuye la organización, la creación de la organización criminal, tener o juntar adeptos y manejar una cantidad de recursos importantes.
12: Uh-huh.
13: Esa es la función que le atribuye al fiscal.
12: Uh-huh. Ahora, ¿es él quien, es Capitán Sol quien relaciona a toda esta red o quien menciona al hijo del expresidente López Obrador, Andy López Beltrán? ¿Es él?
13: Sí. De acuerdo con un testigo, es a quien supuestamente se le hace la llamada y quien contesta, pues que se le iba a hacer una llamada al secretario de Marina para que destrabara el asunto. Nada más hay que cuadrar ahí bien las fechas, Ana Francisca,
12: uh-huh.
13: Porque el hecho ya es de 2025, de tal manera que para esa fecha ya era secretario el actual almirante,
12: uh-huh.
13: De tal manera que a quien supuestamente le estarían haciendo la llamada no es al anterior, sino al actual.
12: Uh-huh. Al actual secretario de Marina.
13: Sí, de acuerdo con las fechas, ¿eh?
12: Uh-huh.
13: De acuerdo con las fechas que da la llegada del propio buque y de acuerdo con las fechas de ese testigo.
12: ¿Qué más hace Capitán Sol de acuerdo con lo que se le imputa a la fiscalía?
13: Pues los datos de fondo de la propia fiscalía yo preferiría guardarlos para que no vaya yo a entorpecer la estrategia que tenga su propia defensa.
12: Uh-huh.
13: De tal manera que señalo los que ya están mediáticamente publicados,
12: uh-huh.
13: Pero el resto de ellos prefiero que no sea yo quien los difunda, sino su defensa, y que mi declaración no interfiere en ninguna de las estrategias que ellos quieren señalar.
12: Ahora, el tema del exsecretario de Marina, Rafael Ojeda, ¿sigue sin aparecer? Por lo menos sigue sin comparecer. Pues quiero
13: afortunadamente,
12: decir, sigue sin comparecer.
13: Ya detuvieron a las 13 personas, pero a quien no han podido encontrar pues es al exsecretario de Marina.
12: Ajá. ¿Ustedes insisten en que tiene que declarar?
13: Periodísticamente ya tienen algunas referencias donde lo podrían encontrar. Pues no, formalmente no hemos sido notificados de que lo localizaron y tenemos fecha para su declaración.
12: Ahora, lo tienen que notificar en su domicilio, ¿no? Independientemente de donde sepamos públicamente que va y que regresa y que le gusta jugar golf, lo que sea, pues uno no puede ir a notificar a las personas a donde sea, tienen que notificarse a su domicilio, ¿cierto?
13: Sí, tienes razón.
12: Uh-huh.
13: El domicilio donde se le tiene que hacer la citación correspondiente tiene la formalidad que establece el Código Nacional.
12: Así
13: y es con toda precisión lo que tú señalas.
12: Uh-huh.
13: Tiene que ser en su domicilio particular y de esta manera podrá hacerse la citación.
12: Uh-huh.
13: Hay una excepción de que a los servidores públicos podrá solicitárseles por conducto de sus superiores jerárquicos.
12: Sí.
13: De tal manera que el punto a continuación será pues pedirle a la Marina saber si efectivamente tiene funciones de elemento activo, para que en ese caso pues la forma de notificación puede ser distinta.
12: Uh-huh.
13: Ya no en su domicilio, sino a través de su superior jerárquico.
12: Uh-huh. Bueno, entonces, una importante detención esta de Capitán Sol.
13: Sí, sin duda.
12: El
13: esclarecimiento de los hechos y él estará en la posibilidad, si es su deseo, claro, declarar y precisar si tenía ese rol, si tenía esas actividades y con quién estaba, en su caso, relacionado para el efecto de que pudieran llevarse a cabo esas actividades que son tan complejas y en la que forma o están involucradas tantas personas y tantas empresas.
12: Epigmenio Mendieta, un saludo, muchísimas gracias por actualizarnos.
13: Te lo correspondo y otro abrazo para tu auditorio, Ana Francisca.
12: Gracias. El abogado de los hermanos Manuel y Fernando Farías Laguna, Capitán Sol, de acuerdo con la investigación de la propia Fiscalía General de la República, dice el abogado Mendieta, es quien relaciona a Andy López Beltrán con este millonario enorme caso de huachicol fiscal investigado. Las 8:40.
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7: ¿Qué pruebas tienen también? Porque es lo mismo. O sea, es decir que ocurre algo sin ninguna prueba. En este caso, las personas que fueron, bueno, de las que habla este comunicado, ya estaban también bajo investigación de la UIF, pero ellos se adelantan con el comunicado, no esperaron a la comunicación conjunta. Entonces, la UIF no encontró en varios de los casos que se presentan por la OFAC. Sí encuentra irregularidades en las cuentas, pero no encuentra vínculos con un grupo delictivo. Entonces, no presenta denuncia penal en la fiscalía. Algunas de estas personas que ayer se congelaron sus cuentas ya tenían carpetas de investigación en la fiscalía, pero no en todos.
12: Bueno, lo platicábamos, fue la nota el miércoles pasado y me parece importante cerrar la semana entendiendo exactamente qué fue lo que ocurrió y cuál es la relevancia de los señalamientos. El Departamento del Tesoro de los Estados Unidos sancionó a 21 personas y 25 empresas vinculadas, dice el Departamento del Tesoro de los Estados Unidos, al cártel de Sinaloa, entre las que destacan, por supuesto, conocidos narcotraficantes como Ismael Zambada, el Mallito Flaco, pero también personajes que cobran una relevancia por la relación que tienen con la gobernadora actual de Baja California, Marina del Pilar, el exesposo de la gobernadora, Carlos Alberto Torres Torres, y el hermano de este individuo, Luis Alfonso Torres Torres, así como el exdirector de Seguridad Pública de Mexicali, Pedro Ariel Mendíbil García. Estos tres individuos, pues señalados, salió el exesposo de la gobernadora básicamente a no decir nada. La gobernadora tampoco tuvo demasiado que agregar a este tema. Y tengo en la línea Adela Navarro, directora general del Semanario Z, para conversar sobre estos individuos y sobre el poder que acumularon en los años durante la gubernatura de Marina del Pilar. Adela, me da siempre mucho gusto escucharte.
14: Igualmente, Ana, es un gusto escucharte. Pues sí, efectivamente, no nada más Carlos Torres y Luis Torres, el ex esposo y el ex cuñado de la gobernadora, cobraron tanta relevancia. También los empresarios que fueron señalados,
12: sí,
14: en la misma sanción de la OFAC, ¿no? Uh-huh. Como los gemelos ahijados de Jorge Hank, Jorge Mario y Jerónimo Vera Ayala, o también los empresarios Moreno Gómez Santelices, que tenían muchos contratos con el gobierno, uh-huh, o sea, desde hace muchos años. Uh-huh. Entonces sí fue así como que todo ya cobra sentido, lo que está pasando en Baja California, ¿no?
12: Sí, ahora, entonces, la respuesta, sí, de la gobernadora, pues francamente limitada, Adela.
14: Muy limitada, creo que es un deslinde tardío, o sea, lo pudo haber realizado muchos meses atrás, ¿no? O incluso un año atrás, cuando todo empezó, cuando les revocan la visa a los dos para cruzar a los Estados Unidos, y se empieza a conocer esta red de empresarios que están trabajando para Morena y para el gobierno de Baja California, para el gobierno de Tijuana, y la base política que también está accionando a favor de esta familia. Y sin embargo, el deslinde llega cuando ya hay una sanción oficial por parte del OFAC, del Departamento del Tesoro de los Estados Unidos, ¿no? Insisto, muy tarde, porque ya se entregaron muchos millones de pesos a estas empresas, ahora señaladas por parte del Gobierno del Estado, la Fiscalía General del Estado, o el Ayuntamiento de Tijuana, o el Ayuntamiento de Tecate, y otros tantos.
12: Ahora, El tema es, ¿se otorgaron contratos a sabiendas o no a sabiendas? Esa es una investigación que tendría que ocurrir en México, Adela.
14: Se otorgaron contratos a sabiendas, porque, por ejemplo, hace un año, en el 18 de septiembre del 2025, es cuando la OFAC emite su primer organigrama de lo, sí, que ellos dicen es la red de lavado de dinero del cártel de Sinaloa en Rosarito. Entonces aparece la exalcaldesa Rosarito, también la morenista Araceli Brown, hoy diputada federal, y dos empresarios. Y a partir de ahí los medios iniciamos investigaciones periodísticas para ver quiénes estaban ligados a estas personas que fueron denunciadas hace un año, y aparecen los que hoy están siendo denunciados por la OFAC. Entonces el gobierno del estado, por supuesto que tenía información de las personas que estaban ligadas a los empresarios y a los políticos mencionados hace unos días por la OFAC como integrantes de la red de lavado de dinero, sí, y en el caso del exesposo, pues de protección al cártel, ¿no?
12: Sí. Ahora, la propia Marina del Pilar, la propia gobernadora, dejó una de las empresas señaladas como empresas lavadoras de dinero pues pocos días antes de este anuncio del Departamento del Tesoro, ¿no?
14: Sí, ella dice que fue, la dejó hace 3 años y que el registro burocrático tardó tanto tiempo en eliminarla, ¿no? De la sociedad o de los
12: accionistas. ¿Y mostró algún papel que dijera eso? Porque todas estas cosas se tienen que hacer vía oficial, Adela. No, o sea, no es como que uno diga...
14: Es lo que la prensa encontró en el internet, ¿no? En Baja California, el registro público de la propiedad, pagas una cuota y puedes acceder desde tu computadora. Entonces, es lo que se encontró. O sea, ella no mostró nada en una conferencia o en algún posicionamiento público, es nada más su palabra, ¿no? Uh-huh. Asimismo dijo, por ejemplo, que había ordenado a la Secretaría de Honestidad y al oficial mayor y a las otras entidades que corresponden o que tienen tema, que revisaron los contratos que se habían entregado a las empresas que hoy son señaladas por la FAC y que sugería que en el futuro ya no se realizara ningún contrato con esas empresas.
12: Sí, bueno, pues lástima, pero ya se hicieron muchas cosas. Esto no se borra con lo que se decida a futuro. A ver, después de todo esto que estamos viendo, que está saliendo a la luz, Adela, pues las conversaciones que se filtraron y que se difundieron de la gobernadora Marina del Pilar tratando vía intermediarios de llegar a ciertos acuerdos con autoridades estadounidenses, pues no nos sorprenden en absoluto, ¿no?
14: No. Digo, sí esperabas algo así. Cuando ella, después de que se filtran los audios donde ella está intentando cooperar con los Estados Unidos, en el semanario se te preguntamos si se le estaba investigando y por qué se le estaba investigando. Y nos dijeron que sí había una investigación en curso. Uh-huh. Esto es que será hace un mes atrás. Que sí había una investigación en curso, que ella sabía de lo que se trataba y que pues pronto sabríamos algo, ¿no?
12: Sí.
14: Entonces, esto tiene que ver quizá con ese motivo por el cual ella está siendo investigada, ¿no? Porque, y lo aclaran muy así, muy preciso en el texto del documento de la OFAC, uh-huh. que cuando le retiran la visa a Carlos Torres, el 10-11 de mayo del 2025, cuando él era esposo de la gobernadora y funcionario estatal, honorario pero funcionario estatal, fue por vínculo, porque ya sospechaban vínculos con el cártel de Sinaloa.
12: Ya.
14: Entonces, uh-huh. tendría que ver con eso.
12: Ahora, nada más hay que decirlo. Lo que determine el Departamento del Tesoro es una parte de una investigación mayor, porque el Departamento del Tesoro lo único que hace es señalar, Adela, empresas ligadas a la actividad criminal, ¿no? Empresas legalmente establecidas ligadas a la actividad criminal. Pero de ahí se desprenden una serie de actividades criminales que son un delito y esos los investigan las fiscalías en Estados Unidos. O sea que esto, digamos, es una pieza de un rompecabezas mucho mayor que tiene que ver con la construcción de un caso criminal, básicamente.
14: Así es. De hecho, lo hacen para la sanción que ellos llaman, ¿no? O la mención en este tipo de documentos de la OFAC, del Departamento del Tesoro, es para hacer un llamado a sus ciudadanos y a ciudadanos en el extranjero a que no hagan negocios con esas personas y con esas empresas porque podrían perder otros privilegios como la visa, por ejemplo, ¿no? Uh-huh, uh-huh. Entonces, es precisamente para eso, para hacer notar hoy. A estas personas las estamos investigando. Por lo pronto, no hagas negocios con ellas, no te relaciones con ellas, porque la investigación sigue adelante. Uh-huh. Entonces, sí, efectivamente, no es una investigación que ya presentan al Poder Judicial, como fue el caso de Rubén Rocha, ¿no?, de Sinaloa, donde ya se emite una orden de aprehensión, sino es un caso que están presentando, que se está investigando, y bueno, es... La diferencia de otros casos similares de la OFAC es que en esta ocasión incluye a políticos y a empresarios, porque este tipo de comunicaciones o de alertas o de sanciones pues han sucedido en el pasado, pero normalmente para decirte, estas son las empresas que están lavando dinero para X cártel de México de las drogas y no hagas relación con ellas porque las estamos investigando. Pero ahora incluye a personas que están ligadas al gobierno y a personas desde el empresariado o desde la política.
12: Sí. Pues Adela, es un contexto interesante el que nos ayudas a entender. Te mando un abrazo y estamos siempre en comunicación. Gracias, Adela.
14: A ti, Ana Francisca. Hasta luego.
12: Buen día. La directora general del Semanario Z, por cierto, el Universal, ya nos lo decía mi querida Ángela Molina, el Universal en su primera plana publica hoy que tanto Sonora como Baja California, precisamente Marina del Pilar, contrataron a narcoempresas acusadas en los Estados Unidos, dice el Universal, una nota firmada por Julieta Cruz, que los contratos abarcan desde el suministro de drones y equipo táctico hasta la compra de pruebas rápidas de COVID-19. Ambas entidades, es decir, los gobiernos estatales de Sonora y Baja California, así como los ayuntamientos de Tecate y de Playas de Rosarito, han otorgado contratos millonarios a empresas sancionadas por el Departamento del Tesoro por presuntos vínculos con la red de lavado de dinero para el cártel de Sinaloa. Las 8 de la mañana con 51 minutos. Vamos a la pausa, vamos al corte comercial, regresamos con más. No nos tardamos.

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1: Carol Perelman, ¿cómo estás? Bien, bien, me gusta siempre verte. Y hoy traes un tema hiper interesante sobre salud de las mujeres. O sea, un estudio que acaba, recién salidito al horno.
2: Recién salidito del horno ayer en la tarde de la revista Science. Y obviamente teníamos que platicarlo, Ana Francisca, porque es un tema, creo que al menos al 50% de la población mundial nos atañe. Y al otro 50% también. Espero que también.
1: Sí, yo también lo
2: Entonces,
1: creo.
2: A todos. Empezando por decir que al final de cuentas nuestros sistemas de salud, todo lo que conocemos en torno a la salud, está diseñado con base a la evidencia que se tiene de estudios científicos.
1: Cierto.
2: Porque todo está basado en evidencia. Entonces, cuando históricamente la ciencia, las investigaciones, las farmacéuticas excluyen a las mujeres de los estudios,
1: no, pues
2: entonces, exacto, no estamos teniendo, bueno, la información adecuada para los cuerpos que tenemos. Y entonces, digo, ahorita vamos a hablar de sexo biológico, no de género, que es más un constructo psicosocial, pero hablando de sexo y cómo el sexo femenino, las mujeres, tenemos procesos de salud de enfermedad bien distintos a los hombres. Digo, hay estudios, por ejemplo, en el 2020 que salieron, que analizaron 86 medicamentos, que si tú ves la dosis de un medicamento, no te dice, ah, mujeres tienen que tomar tanto y sí, hombres tanto. Bueno, pues con la noticia que 96% de esos 86 medicamentos probados en 2020 tenían un efecto diferente con las mujeres.
1: Híjole.
2: Y por eso las mujeres luego tenemos más efectos adversos con los medicamentos, porque, por ejemplo, el acetaminofén, que es el paracetamol, nosotros lo metabolizamos 60% más lento que los hombres. Entonces, debiéramos de tener una dosis distinta. El problema es de que, históricamente, pues, no se diferenciaba el sexo cuando se hacían estudios clínicos. Uh-huh. Se tenía la cohorte y se comparaba el control contra los sujetos que estaban teniendo la intervención, pero nunca se decía, bueno, vamos a ver cómo les cae diferente a las mujeres que a los hombres.
1: Increíble,
2: ¿no? Y a partir del 2016, ya en Estados Unidos, el NIH, 2016, hello.
1: ¡Qué locura!
2: ¡Qué locura! Sí. Dijeron, no. El sexo es una variable biológica y tenemos que analizarla. Uh-huh. Y entonces, a partir de ahí, pues han salido cosas bien interesantes. Y la revista Science, que es una revista que se publica semanalmente desde 1880, una historia increíble, es así como nuestra Biblia casi casi,
1: ¿sí?
2: Science, que la publica la American Association of Advancement of Science, salió ayer, el 1 de octubre, un especial sobre la salud de las mujeres y qué se sabe hasta ahora, y cosas supermente interesantes.
1: A ver.
2: Por ejemplo, el tema del embarazo, que solamente se había estudiado a la mujer en torno a su edad reproductiva, pero bueno, somos mucho más que máquinas reproductoras.
1: Creo que sí, la verdad, creo que sí.
2: ¿No? Ajá. Y entonces, en el embarazo, por ejemplo, se sabe que obviamente las hormonas medían mucho de los procesos, pero el sistema inmunológico se pensaba que estaba totalmente suprimido, uh-huh, para permitir que este feto se desarrolle de forma óptima. Pero pues no. Al parecer, el sistema inmunológico tiene un trabajo importantísimo donde altera diferentes órganos, altera al timo, al hígado, al intestino delgado, a los tejidos adiposos, a la médula ósea, a la glándula mamaria, obviamente. Pero el sistema inmunológico es un trabajo bien interesante, Ana Francisca, donde lo que está haciendo es hacer que el cuerpo de la mujer, en vez de llegar a lo que se llama una homeostasis, ¿sí?, que es una estabilidad y un equilibrio, haga una homeoresis, que quiere decir que lleguemos a un estado físico.
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6: ¡Hola! ¿Qué tal? ¿Qué tal? ¿Qué tal, señores? ¿Cómo están? Muy buenos días. Un placer saludarlos. Yo soy Cuco Salce. Y este día no se olvida, señores, 2 de octubre. Transmitimos totalmente en vivo desde la ciudad de Puebla, aquí en Plaza W sobre Vía Tliscayo en la Estación Naranja, Exa 94.1, el morning más importante de esta Angelópolis. 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

0: pinches churritos.
1: Esos vatos pidieron como 250 mil sushis. Ajá, los güeyes.
0: ¿Y luego?
1: Tardaron un montón.
0: Mi comida, ¿no?
1: Sí, pero lo tuyo fue muy fácil.
0: Bueno, es que sí, la neta pedí comida para niños.
1: A ver, yo pedí
0: unas banderillas de carne.
1: Sí.
0: ¿Qué tal? Parecían palillos de esos de pingüín.
1: Estaban muy chiquitos.
0: Váyanse a la fregada.
1: Y unos como dedos de queso.
0: Ah, y no parecían dedos. ¿Saben qué parecían?
1: ¿Qué?
0: Cuerpo de enano.
1: Ahora, bueno, bien cuadradote. Bueno, entonces yo pedí un chuchi. De arrachera y manchego y no sé más. ¿Media perra hora?
0: Señores, ¿a poco no? Cuando vas a un restaurante donde la comida te la hacen al momento, y era lo que le explicaba el nalgón desesperado, te aguantas unos 30, 40 minutos porque la están haciendo al momento.
1: Pero no estoy pidiendo una ballena. No, no pido una ballena, Cuco.
0: ¿Pero qué pediste?
1: No pido un kraken. Pido arracherita.
0: En lo que se mata la res.
1: No.
0: O sea, toma en cuenta todo el proceso.
1: Está muy rico, eso sí es cierto. Está muy rico.
0: Sí, no, riquísimo.
1: No, sí, está rico. Me gustó mucho.
0: Ah, está más rico lo que llegó ahí.
1: Está
0: a
1: rico. Pinche Cuco. Está rico. Todo, sinceramente. Pero ayer sí se tardaron bastante.
0: Bueno, señores, saludamos en los
1: y
0: controles.
1: Ya me quería ir, por cierto.
0: Al mismísimo, al único. Príncipe
1: de Tehuacán.
0: Buenos días. Y en la producción, por supuesto, está la señorita Mantequilla.
1: ¿Por qué Mantequilla?
0: Mía Ibarra. ¡Oh, cotorrey!
1: Está bien.
0: ¿Sabían que su abuelo es dueño de esas mantequillas? Perdón, lo tuve que ventilar.
1: Ayer que salimos a las calles por la tarde.
0: Ajá.
1: Varias personas preguntaron por ella, ¿eh?
0: Sí.
1: Entre ellos uno nos preguntó que cómo era Mía.
0: ¿Y cómo? A ver, descríbela.
1: Bueno, Mía. Bueno, fue partido complicado. Mía mide 2 metros.
0: Sí. Creció como enredadera.
1: Es rubia.
0: Y natural, ¿eh?
1: Natural.
0: Yo ya la vi.
1: Ni pareciera que nació en Castillotla, Puebla.
0: Exacto.
1: Pareciera que nació en Noruega o Dinamarca.
0: Pelo en pecho.
1: Exacto. ¡Hola, madre!
0: Sí, la otra vez traía un escote. Ay, tienes más que yo.
1: Entonces,
0: y hasta se hacía los bucles así con su dedito.
1: Ya se imaginaron a la
0: Mía,
1: a la Ibarra. Pero bueno, ahorita los detalles de ayer, nuestro aniversario número 8.
0: Gracias, que
1: estuvo
0: a toda
1: increíble,
0: la gente.
1: La mera verdad. Vamos a comenzar, mi Cuco, porque escuchan este bonito espacio que se llama
0: ¡Qué mañana!
1: ¡Buenos días
0: a todos! ¡Mi!
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3: Sobrio es un tema del cantante colombiano Maluma. Lanzado el 8 de julio de 2021, narra la historia de una persona que necesita beber alcohol para reunir el valor de llamar a su expareja, confesarle que la extraña y pedirle perdón, admitiendo que sobrio no es capaz de hacerlo.
4: Quiero aprovechar.

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1: Fuera de presión.
2: ¿Te encuentras, niña? Salud. Salud, mija. Quiero agradecer a Chelita. Ay, Chelita, qué linda.
3: Chelita. Que me sorprende porque no te gusta el café, Cuco.
2: No, sí me gusta, pero no soy cafetalero como gente que desde que despierta tiene una taza de café al lado del buró y al día se avienta 7 tazas de café, pero sí de repente me aviento mi cafecito. No, no, después de haber rodado el domingo me aventé igual mi cafecito de olla. ¡Ah, qué sabrocho, qué chabrocho es el cafecito
3: bueno,
2: de
3: salse.
2: Olla, eh!
3: Vamos a escuchar a personas
2: o sea, que
3: están
2: vale gorro que lo que estoy diciendo.
3: Cuco, felicidades que te guste el café, qué rico, Cuco. Seguimos
2: entonces,
3: a escuchar a las
2: dices
3: personas.
2: Dices que no me gusta. Vamos no seas payaso.
4: ¿Qué pasó, mi Yossi Cucas?
3: ¿Qué pasó, hermano?
2: Yo, bro.
4: ¿Cuándo se va a armar el pádel para que les demos unas clasecitas el Sargento Borolas y un servidor?
3: El Sargento Borolas.
4: Abrazos, buen viernes.
3: Pero luego me ven el
2: buen viernes, carnalito. Cuando gustes, ¿y sabes qué? Vamos a ponerle un billetón, ¿no? Porque la neta, son unas papitas ustedes para nosotros.
3: No, mejor unos taquitos, ¿no, Cuco?
2: Órale, ¿cuándo armamos el palo?
3: La siguiente semana.
2: La siguiente semana. ¿Te parece, Minalgas Caídas 2, el lunes?
3: Órale.
2: Se arma el lunes.
3: Lunes.
2: A la hora que quieras, a las 9 de la mañana, si quieres.
3: No, sácate a bañar.
2: No venimos, que a fuerza tenemos que venir.
3: Dice buenos días.
2: Es obligación trabajar.
3: Un feliz cumpleaños para mi esposa Lupita, de parte de su esposo Daniel, que se la pase súper en su día. Con la voz de José Ramón, por favor, si le mandan una felicitación. Lupita.
5: Gracias por invitarme aquí mañana, sí. Vengo desde ESPN, vengo nada más a usar estos micrófonos, querido Puebla, para felicitar a Lupita. Lupita, pásala bonito, es un mensaje que te da, que da tu marido. Faitelson, te pido por favor, te voy a dar la dirección de Lupita para que saques el color del regalo que le va a dar su marido, gracias. Martinoli, ven, acompáñame a ver a Pelé.
3: ¡Hala!
6: Se llama...
7: Hola, buenos días. Ya se pasa el Josh, Cuco.
2: ¿Ahora qué hizo?
7: Es bien desesperado, que quiere todo rápido. Y ayer, según iba a llegar 3:30 a la BUAP, ahí a CU, y fue llegando como al 4:05.
2: ¡Neta!
7: Ahí sí tiene uno que esperarlo, ¿no? Se pasa.
2: Tienes toda la razón. Y voy a hacer que este señor pida en estos micrófonos una disculpa al aire, porque eso sí les digo, y aunque seas dueño de empresas, aunque seas director de lo que seas, te lo digo en tu cara, no juegues con el tiempo de los demás, respeta, si quedaste a las 9, llega antes de las 9, porque tu tiempo, mi tiempo no es tu tiempo, Mi tiempo no es tu tiempo. Seas dueño, quien seas, lo que seas. Respeta. Alpizar, te pido de favor que pidas una disculpa pública por haber engañado a la gente de esa forma, de que llego 3:30 y huevón, llegaste 5 minutos para las 4. ¡Ándale! Te lo exijo.
3: ¡Ah, me lo exige!
2: ¡Te lo exijo!
3: ¡Ah!
2: O en este momento, señor, tu contrato queda terminado. Tú decides.
3: Ok.
2: Y no es amenaza.
3: No.
8: Se te borró la sonrisa.
3: Todavía se... Bien, Pepe. Todavía se te dio el regalo y ya te estás quejando, güey. Una disculpa.
2: No, pero ando de buen modo.
3: Pero ¿qué tal para pedir, hermano, vea?
2: A ver.
3: Ahí sí eres bueno para pedir.
2: Eso te vale gorro. De buen modo. Les pido...
3: Una disculpa.
2: No, les ofrezco una disculpa de corazón. No, si no lo dices al pisar, me voy a largar del programa.
3: Les pido una disculpa a todos.
2: Ok. Ahí está. Una disculpa a nombre de la compañía.
3: Y también en nombre de Pepe y de todo el equipo
2: que
3: venía.
2: Y en el nombre del Padre y del Hijo y del Espíritu Santo también. ¿Qué más dice la gente?
3: Dice, buenos días, muñecos. Píchense el desayuno, ¿no? Ahora. Y por favor, hoy que se eche un poema, el maestro Putin. No.
2: A ver... Gente, no es ese.
3: No, es Putin. Exacto. El Putin.
2: No.
3: No, el Putin, ¿verdad?
2: El Putin.
3: Ajá, el Putin.
2: No, al pisar, Chuchín.
3: El
2: Pue.
3: Pue.
2: Tin.
3: Putin.
2: Bah, qué
3: Saludos a Josh y a Cuco y también de paso al príncipe Fumarola de Tehuacán. ¿Hoy no tiene historias que contar o qué?
2: Oye, la neta sí está medio fumado, cabrón. De repente se le alborota la tacha.
1: Adiós, buenos días, ¿qué tal? ¿No andan cruditos después de su festejación de ayer?
2: ¡Oh,
1: mamá! ¿No hay un juego para hombres
2: o qué? Oye, pues la gente está pidiendo que pádel. Acuérdate que nosotros dominamos todos los deportes. Mira, desde rugby, americano, frontón, squash, pádel, boliche, que ahí somos campeones, brincos del buró, la gente que lo que pida. Y a ti, hermanito, sí estamos un poco crudos, la neta, te podrías traer de así como de compitas, unas bebidas refrescantes, unos gatorades, no seas mala onda, favor.
3: Oye, qué bonito, dice por acá terminación 8543. Buenas mañanas, mañozonas. Ay. Oye, quiero aprovechar, Coco, para agradecer en serio a toda la gente que ayer se dio cita al Examóvil. De verdad, muchas gracias. Pepe me contaba ayer por la tarde que la actividad que hicieron por la mañana Alex Rocha, Mar López y todo el equipo del Examóvil.
2: Los zombies, los sonámbulos.
3: Los sonámbulos. Fue impresionante, mucha gente llegó. En la tarde, Cuco, ni se diga. No es broma, ya había personas esperándonos en CU. Neta, gracias a toda la bandita que se dio cita. Nos da mucho gusto. Y ojo, Cuco, nadie se fue con las manos vacías. Nadie. Y es neta, neta. Hasta la señora que no sabía qué onda, qué estábamos haciendo,
2: le dieron un pellizco
3: se llevó
2: de nalga.
3: Un zape, un sopapo. Pero neta, nadie se fue con las manos vacías.
2: No, gracias. ¿Sabes? Sí, lo dice el señor Alpizar y hablo por todo el equipo de Exa 94.1. Muchas gracias. En verdad, si ustedes se dieran cuenta la cantidad de mensajes que nos llegaron, no solamente en este espacio, sino en todo el día. Señores, no hay palabras, neta. Yo pensé que nada más me escuchaba mi sobrino, pero no. Me di cuenta que son dos. ¡Ah, catarren! Me di cuenta que es mucha bandita. Gracias a la comunidad exacta, a la comunidad naranja de Exa 94.1, porque nos hacen muy felices, muy, muy felices. Una cosa que es un poco desagradable, y te lo digo ante estos micrófonos, mi querido Alpizar, me mandó llamar el contador ayer. Uh-huh. Habíamos quedado tú y yo.
3: Sí.
2: Nos quedamos hasta las 12 del día, sí. ¿Estás de acuerdo?
3: Sí, sí, sí.
2: Habías quedado que no ibas a cobrar la hora.
3: Sí, no, yo dije que se la regalaba.
2: Pues eres un mentiroso, Alpizar. Me dijo, Cuco, vino el señor Alpizar a decirme que había trabajado una hora de más, que no se le olvidara en la nómina de la próxima quincena. Quedamos.
6: ¡Diablos, señorita!
2: Te lo dejo así. Me puedes engañar a mí, pero a Radio Escucha no. Y a Dios, menos.
9: ¡Ratero!
2: ¿Tienes algo que decir?
9: ¡Ratero!
2: ¿No tienes nada que decir?
3: Me quedé sin palabras.
2: ¿O el contador es un mentiroso chismoso que lo corra?
3: A veces es chismoso, Nada más te encargo eso.
2: Bueno, ¿qué necesidad de mandarme llamar y decirme, oye, yo Salpizar me vino a decir que no se le olvidara meter una hora extra
3: pero
2: más
3: digo,
2: porque
3: te lo
2: se
3: digo
2: quedó?
3: Enfrente. Sí, la fui a cobrar, ¿cómo ves? ¿Tienes algún problema?
2: Así
3: ¿cómo
2: de,
3: ves?
2: Esos son azules, papá.
3: ¿Cómo ves, mi Cuco?
2: Ah, muy bien. ¿Pero habíamos quedado que no le ibas a cobrar?
3: Ah, al final cambié de opinión.
2: O sea, ¿no puedes regalar el tiempo?
3: Al final
2: ¿tu tiempo, tu
3: de
2: talento
3: opinión.
2: No se lo puedes regalar a la gente una hora?
3: Público, ¿saben dónde me encuentran? Si quieren mi talento, aquí nos saludamos, nos contamos unos chistes, pasamos un buen rato y cada quien a su casa.
2: Los está retando muy gallito.
3: ¿Cómo ves?
2: Señores, próximamente voy a dar la dirección de este individuo.
3: ¿Para qué?
2: Próximamente voy a dar la dirección de este hombre, ¿dónde vive?
3: No, mi cookie.
2: Te los juro, si me ayudan a grafitear su casa.
3: ¡No!
2: Yo les voy a dar un regalo especial. No. Hasta ahí me quedo. ¿Qué opinan ustedes? ¿Es justo lo que nos hace este personaje? ¿Es justo?
3: No, mira.
2: Yo me puedo quedar, se los juro, hoy si quieren, hasta las 6 de la tarde corrido. Se los juro por mi madre, por mi padre, que también ya colgó el traje. Pero este va a cobrar una hora.
3: Seguro.
2: Hay que hacer esto. 60 minutos Salse, va a cobrar.
3: Hay que hacer esto.
2: A ver.
3: Si tú te quedas.
2: Ajá.
3: Un día de 9 de la mañana hasta las 6 de la tarde en vivo.
2: Ok. Yo,
6: a ver, escojo un
2: porque
6: reto.
2: sabes que lo hago.
6: Escojo un reto.
2: No ando cobrando una hora extra de más al pisar.
6: Escojo un retito.
2: No, qué poca neta, engañaste a la gente ayer y también de paso a mí.
6: No, a ver, público.
2: Sí, público.
6: Están de acuerdo, sí. ¿No? No hay que, trabajar, pero ponerle un signo de interrogación.
2: Ah, o sea, para ti todo tiene precio.
9: La niña está triste.
6: Por eso, te vas a poner mal.
2: No, si yo estoy bien, ¿por qué me voy a poner mal?
6: Pues que me estás reclamando.
2: No, yo nada más estoy diciendo lo que el contador llegó a decirme a la oficina, que creo que no se vale, porque
6: pues
2: aquí...
6: Pues pinche chismoso, ¿para qué va ahí? El contador debe ser discreto.
2: Pues ya viste que no.
6: No, pues pinche, ahorita le voy a dar permiso.
2: Ok, va.
6: Ya hay que dejar atrás eso.
2: Ok, dejamos atrás, pero sí lo tenía que decir, si no dormía hoy.
6: Le faltó decir billar de bolsillo... Al rato que me acerca W, les paso sus gators.
2: Ah, gracias, hermano, porque estoy bien crudote.
6: Yo me rifo la misión de grafitear su casa, yo sé dónde vive.
2: Gracias, hermanito.
6: No,
2: si
6: no,
2: sabes
6: no,
2: dónde
6: no,
2: vive,
6: no, no.
2: take it easy.
6: No.
2: Ya saben, mi banderita que siempre me apoya.
6: No.
2: En el momento que yo diga, oscríbele que 4, 3, 2, 4, 5 combinado.
6: No, mira.
2: En ese momento es más, no. yo ando llevando el chesquito por si se cansan de la grafiteada.
6: No.
10: ¿Cómo están mis loquitos peligrosos? Buenos días. A ver con qué marihuanada sale el de Tehuacán y el nalgón. Porque ves que cada mamada que dicen los viernes.
6: Oye, que sea viernes de marihuanos.
11: En ese momento.
2: No, es que sí, la neta, dicen ustedes puras. Ah.
12: Dos likes y yo doy la dirección del señor.
2: Dos likes.
12: Al pisar.
6: Carnal.
2: ¡Hala! Dos likes. Y
6: no, carnal, ya no vivo en donde viví antes.
2: Pero no te preocupes, hermanito.
6: No, Cuco.
2: Yo tengo
6: Cuco,
2: la
6: ya.
2: dirección. Y ¿sabes qué? La voy a publicar en mis redes, @cucosalce o @cucasomx, con una vista que tenga... Ahí publicamos la dirección, pero aguanten.
13: Pasa la dirección de yo si yo coopero para grafitear su casa.
2: Ándale, papá.
6: No sean así.
2: No, como que no sean así. Andas muy aquí, sácale punta. Órale, aguántate, mijo.
6: Se dice por acá. Ay, güey, ¿dónde está? Aquí. Cuco, tú di cuándo, ya sabes que le grafiteamos hasta las tangas. No sean así.
2: Gracias, gente, por estar conmigo.
14: Rico,
2: Tu amor es correspondido con el
6: mío.
2: Mira,
6: alguien que me está apoyando.
2: Ah, a ver.
6: Cuco, Dios, buenos días. Yo sí opino, y tiene mucha razón, que se le tiene que pagar todo lo trabajado. Y si no, que busque otra chamba. No, pues ya también me quieres tú correr, no manches.
2: Que busque otra chamba.
6: No,
2: joder.
15: Mira, la picó
2: un montón de abejas.
6: Oye, ¿qué vamos a regalar hoy?
2: Tenemos unas paletas.
6: ¿Unas paletas?
2: Ajá.
6: Sí, ayer se nos... Ayer ya
2: tenemos unas paletas, unos cubiertos y un armaño.
6: No, ayer sí ya se acabó todo, ¿eh?
2: No, pero sí les vamos a dar algo. Vas a ver, es más, los vamos a sorprender. Síganse manifestando a través del 22-22-22-22, ya me trabé. 22-27-39-4-1.
6: Sí, mira.
2: ¿Qué hay?
6: Harlem.
2: ¿Qué?
6: Harlem. Globetrotter.
2: Harley es una moto, ¿eh?
6: No, Harlem
15: ¿Qué es eso?
2: ¿Qué? A ver, 1, 2, 3.
6: Harlem Globetrotters.
2: Rápido, di. Vamos a dar boletos de este deporte de canasta, ¿eh? Y no precisamente es de la baraja.
6: Harlem Globetrotters.
2: ¿Qué?
6: Harlem Globetrotters.
2: Ajá, ahí está. Se los voy a decir yo bien. Tenemos pases dobles para Harlem Globetrotters. Entonces, muy pendientes de los Harlem Globetrotters, o traes tres, o cuatro, o cuántos traes. Ustedes pendientes, pero manifiestense.
6: Hoy, 2 de octubre en Arena Buap.
2: Y
6: a
2: es
6: las 8
2: más,
6: de la noche.
2: Al Pizar.
6: ¿Qué pasó?
2: La persona. Uh-huh. Fíjate nomás esta exclusividad. ¡Ay, qué vas a dar en qué mañana es una exclusividad! ¡Ah, deja de gozar la cumbia! Al que se lo gane, incluye una convivencia, una fotito.
6: ¡No!
2: ¿Cómo la miras?
6: ¿Una convivencia
2: bueno,
6: con
2: una
6: estos
2: fotito
6: vatos?
2: También no van a estar. ¿Qué? También. Hi, how are you?
6: No,
2: Excuse me, do you like the basketball?
6: Sí, no.
2: O sea, ridículo.
6: Órale, me late.
2: ¿Cómo ves?
6: Me late.
2: ¿Eh? Una retita. Incluye una retita con los Hanes. Lo voy a decir bien, ahora sí lo voy a decir bien. Con los Harlem Globetrotters van a tener una cascarita, una reta a 21 puntos.
6: Harlem Globetrotters.
2: ¿Perdón?
3: Harlem Globetrotters.
2: Globes, ajá. Este es como el maquillaje, el Harlem Globetrotters.
3: Ve lo que Globses. Dice. Ya con eso seguimos.
2: ¿Qué dice la gente?
3: Dice, ah, que no le pagan la hora, pues que se la pague su gente de Dallas.
2: No, sí, man, cierto. A ver, no. Mía, dilo al aire, no. Vente.
9: Buenos días, y ahorita, ¿a dónde está tu gente de Dallas? A ver, ¿a dónde está?
11: ¡Chúpale!
9: Ah, pero bien que me acuerdo ese día. Ay, yo me debo a ustedes, gente de Dallas. Ustedes
3: es que ella fue la chismosa que dijo, vea, y escuchó.
9: Pues porque...
14: O sea, síguele diciendo.
9: Aquí no, aquí ya. No, pero bueno. No, ya, vete por un tubo. A nombre de toda la gente.
2: ¿Cómo se dice el evento del básquet, Mía?
9: No, pero a ver, ¿cómo se llama?
3: Harlem Globetrotters.
9: ¿Cómo? Harlem
3: Globetrotters.
9: Harlem Globetrotters.
3: ¡Están aquí mañana! ¡Buenos días!
2: Y también para el bueno.
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1: Oye, estaba checando el menú de hoy que trae la señora.
2: Ajá. Ah, es que yo siempre me hace, se los decimos porque a lo mejor lo sacamos de onda al auditorio. Yo siempre me hace favor de decirme con su contacto que tiene para cuando le damos de comer y ya me incluye.
1: Arroz canario.
2: ¡Ah, ese es buenísimo! Pídeme de ese.
1: ¿Por qué?
2: Te lo comes, le das 2-3 cucharadas y empiezas.
1: Ay, no seas payaso.
2: Oh, bueno, está
1: a ver,
2: bien.
1: Está preguntando ya, cómo llevar los boletos de Harlem Globetrotters.
2: Ajá.
1: Harlem Globetrotters.
2: Ajá.
1: ¿Cómo?
2: Tenemos acceso doble para el evento de los Harlem Globetrotters.
1: Ok. 22-27-360-941. Tienen que mandar mensaje de voz.
2: Ok.
1: Diciéndonos, regálenme para el Harlem Globetrotters.
2: Ok, no importa cómo lo
1: como
2: diga.
1: Como le salga, ¿eh?
2: Ok.
1: Como le salga.
2: Ejemplito, vas mía. Regálenme.
3: Hola, Cuco Joss.
2: ¿Cuándo dijimos eso?
3: Ay, pues
2: regálenme.
3: Regálenme boletos para el Harlem Globetrotters.
2: Ok, a ver, por ejemplo, todavía no lo presentamos, pero a ver, ¿puedes abrirle príncipe? Y luego te pones a escucharlo bien. A ver, ejemplo, regálenme para el evento de los
1: Harlem
2: Globetrotters. A ver, tú de eso di.
4: ¿Me regalan boletos para el Harlem
2: Globetrotters? Ándale, ahí está. A ver, Joss, ¿cómo?
1: Hola, Cuco Joss, ¿me puede?
2: ¿Cuándo quedamos? Hola, Cuco Joss.
1: Ah, no,
2: Regálenme
1: boletos para el Harlem Globetrotters.
2: Ok. Estás participando y además incluye un Meet and Greet.
1: Un Meet and Greet, ese sí.
2: ¿Qué?
1: Un
2: Meet and Greet. ¿Qué es un Meet and Greet?
1: Bueno, un Meet es carne. La carne, Meet y Greet es como great. Ah.
2: O sea, una carne maravillosa.
1: Ajá, carne maravillosa.
2: Ah, wow. Incluye una carne maravillosa y también unos cubiertos, ¿va?
1: ¡Órale, mi late! ¿Vale? ¡Va, va, va!
2: Bueno, no, ya dejando de payasadas, incluye ahí la convivencia ahí con la reta de 21 con los Harlem Globetrotters y nada más haz eso. Regálenme para los Harlem Globetrotters.
1: Harlem Globetrotters.
2: A ver, ¿qué dice la gente? La gente ya empieza a participar. ¿Qué es lo que dice?
1: Lo que salga, ¿eh?
2: Lo que salga, ¿cómo lo digan?
5: Mejor regálenme unos boletos para hacer un Harlem Shake, o como dice la chavita.
1: Harlem Shake.
5: Hola, ¿me regalan boletos para el Harlem Shake? Regálenme boletos para el Harlem
2: Guaganay. Guaganay, me da gusto que el auditorio de que mañana sepa inglés, francés, ruso, portugués. Qué bonito. ¿Eh? Ruso sobre todo. ¿Qué más dicen, Joss? ¿De qué te ríes?
1: Dice por acá. Es un sticker. Dice, yo le voy, pero a rafaguear su casa en Jun.
2: Yo le voy a rafaguear.
1: ¡Hala! No.
2: Ándale, es que si sí caes gordo, yo.
1: Sí, síguele.
2: No, neta, sí caes gordo. También por tus jaladas de que vas a cobrar una hora.
1: Dice por acá,
2: No, todo se dice acá, dilo.
1: Dice, buenos días, Joss, Cuco y equipo EXA. Ayer gané mediante una dinámica de Instagram. Quería saber si se puede pasar a recoger también los sábados y domingos en los horarios que me dijeron de 9 a.m. a 6 p.m.
2: Sí, ahorita te damos la dirección del encargado de promoción para que vayas
1: casa.
2: A su casa.
1: No puedes, es entre semana.
2: ¡No sea payaso!
1: Es payasita.
2: ¿Es payasita quién? ¿Tan? ¿Es la payasita Tan?
6: Pinche gente es de la mezcona. Hoy ni un pinche mensaje les mandan. Pero ayer, ¿qué tal? Ay, muchas felicidades, los amamos. Soy su radio escucha número 1. Y ahorita ni un mensaje de que no están regalando ni madres.
1: El primo del
2: numerote.
1: No, el numerote.
2: Ando. Todavía estoy jalado, Tráiganme algo para que se me baje.
7: Muy buenos días, Cuco. Yo también sé y siempre les he dicho que sé dónde vive el señor Alpizar. Yo puedo ir a grafitear.
2: Gracias.
7: Pero también a ver Alpizar. Ve y pártele su mandarín en gajos a pinche contador por chismoso.
1: Con una vista, ¿no?
2: Sí, también tiene razón, el contador para que anda de chismoso. Ojalá y también, tiene un Porsche,
1: Y vive en Chachapa.
2: Una camioneta, sí. Después también le damos su dirección para que le den una levantada.
8: El Dios es mi vecino y la neta a veces se pone a gritar bien feo en las madrugadas. No. Pero grita muy raro.
1: Sí, pero después te
2: ¿cómo
1: cuento.
2: ¿Cómo gritas?
1: ¿Eh? No.
2: No, a ver, un gritito. ¿Cómo gritas en la madrugada?
1: Puta, no, ahorita, ahorita, ahorita.
2: Mis hijos.
1: Sí. ¡Ay, mis hijos!
2: ¿Así gritas en la madrugada?
1: Sí, sí.
2: Ok.
1: ¡Mis hijos!
2: Ok. Pues bueno.
1: ¡Arriba las chivas!
3: ¡Ay, mi amor!
9: Yo no lo voy a grafitear, papi. A mí nada más sácamelo afuera de las oficinas. Porque traigo unas ganas de darle sus pinches cates a ese pinche nano, ¿vale? Nada más sácamelo afuera de las oficinas. Y con eso.
1: ¿Por qué me tengo?
2: Es que sí caes gordo. A Dios. Te voy a decir una cosa, a mí de repente también me dan ganas.
1: No seas
2: no,
1: así.
2: Neta.
10: Cuco, no sé por qué se pone el brinco. Ya con todo lo que se clavó de que vende los boletos y no los regresa y todo eso, ya está más que bien pagado, no sé qué tanto se queja.
2: Sí.
10: Ya con eso ya está más que bien pagado.
2: Tienes toda la
10: razón. Al contrario, le sale debiendo a EXA.
1: Con ustedes, el príncipe de San Baltasar Campeche, él es Cris Huerta.
2: ¡Huerta! ¡Bravo, bravo, bravo, bravo, bravo, bravo, bravo, bravo!
4: Buenos días, qué mañaneros, ¿cómo están? Gran viernes para todos ustedes. Cucazo, Nalgón, ¿cómo están? Buenos días. Oigan, muchas felicidades.
2: No, igualmente para ti.
4: Para mí, para todos, para el príncipe de Tehuacán.
2: Igual a toda la familia, hazlo extensivo.
4: Sí, para todos, la familia de MBS Radio, muchas facilidades, perdón, muchas felicidades.
2: También, cálmate, Coppel.
4: Muchas felicidades. Oigan, vi que andaban muy chispitas ayer, una horita más, estaría... ¿Qué?
2: Pero, ¿cómo viste las jaladas de este hombre que quiere cobrar la hora?
4: No, pues...
1: Me quieren a producir al campo. ¿Cómo a que ver? Ya quiere 3 horas?
2: Sí...
4: La gente le gustó.
2: No, no le gustó, ¿eh? Estaban enfadados.
4: Que manden un mensaje a ver si les gustaría una hora más.
2: Yo opino que se haga el esquema siguiente. Tú que eres productor, mi querido Cris, a ver qué opinas. ¿Qué mañanas de 9 a 11? Uh-huh. Continúa qué mañanas de 11 a 12 con el señor Alpizar. E invitados, y ya vienes algo.
4: Ah, ¿estaría bien?
2: Estaría chido.
1: Sí, ¿no?
4: Hubieran visto su cara. Oigan, imagínate que Julio... Me siento como en la cascarita. Harto fútbol. La FIFA se dio vuelo estas 2 semanas de fecha FIFA. La selección mexicana en 2 semanas ha jugado 4 partidos. ¿Pues estamos en fase de grupos o qué?
2: Parece de ahí por mi colonia, los llaneros.
4: No, de verdad. Hace 8 días, a nivel mundial, se suspendió las ligas. La Liga MX se jugó. Y esta semana, como pasó esta situación y no podían parar 2 semanas más la Liga MX, nada más fue la semana pasada que se jugó, esta se suspende y hasta el próximo fin de semana, o sea, a partir del día 9, se reanuda la Liga. Todo esto tiene que ver porque la FIFA dijo, vamos a hacer hartos partidos porque a la gente le gusta, a los empresarios les gusta ganar harto billete y vamos a hacer a que ganen, no importa que lo estemos trasladando de aquí para allá, la gente quiere ver a sus selecciones y vamos a hacerlo. O sea, sigue siendo un gran negocio esto de fútbol. Y pues la selección mexicana va a jugar el día de mañana contra Estados Unidos en San Diego. No, en Arizona, perdón.
1: Dindale.
4: Y va a jugar allá. Y el tema aquí es, ¿realmente está funcionando este tipo de fechas FIFA para ver a la selección mexicana, para que a Rafa Márquez le convenza a qué tipo de jugadores va a tener en este proceso de 4 años, que hay que recordar que siempre que termina una justa de este tamaño, se preparan 4 años para ya sea el torneo, bueno, el torneo más importante que es el Mundial, pero también tiene que ver con Copa América, con Copa Oro, con la Nations League, no sé qué, de la CONCACAF, o sea, todo el tiempo hay torneos, pero acá realmente económicamente se les funciona, pero deportivamente le funciona a la selección mexicana este tipo de compromisos. Yo francamente, con una semana era más que suficiente para mí, pero funciona realmente para Rafa Márquez.
2: Pues verlos. Convócate ahí con ellos para que tú des tus opiniones.
1: Nah, yo creo que Cris, no le conviene a los clubes que le pagan a sus seleccionados.
4: Es que los porque llegan cansados. 2 semanas.
1: Pues sí, y el que paga es el club, no es la selección.
4: Sí, o sea, la selección sí les dan un bonito.
1: No completo que le pague el equipo.
4: O sea, y acá aplican la famosa prima que si eres titular te pagan.
2: Ay, tanto. Pues que la presente, ¿no?
1: No, prima que me refiero.
4: Económica.
2: Me voy a fichar.
4: Mira, de entrada, si eres convocado a la selección, te dan un dinerito. Si juegas como titular, te dan otro dinerito. Si entras de cambio, te dan otro dinero.
1: Y aparte los patrocinadores, que tienen mucho.
2: Oye, y son más mexicana. De 1,500.
4: Más o menos. Más o menos.
1: No más.
4: No más, pero no, sí. No,
2: yo nada más preguntaba.
4: Pero acá, pues es un negocio, evidentemente, pero acá el jugador acepta, pues porque obviamente es la selección, pero también el tema es, puede llegar o ocurrir algún tipo de lesión y eso puedes, claro, puede mermarlos y como dice ahorita el Nalgón, puede ser que en un momento determinado el club se vea afectado por esta situación. Entonces, yo francamente a mí me da flojera partidos de la fecha FIFA. Inclusive antes de que empezara el Mundial platicaba acá con el Nalgón y digo, oye, ¿vas a ver a jugar a México? No, qué hueva. O sea, porque realmente tampoco son partidos que digamos, hoy son trascendentales y vamos a ver grandes figuras. Como no se está peleando nada, inclusive las televisiones, bueno, TV Azteca dice que son el moletour famoso, ¿no? Porque son partidos moleros, o sea, que realmente son para vender, pero no entretienen. Sí, económicamente en los estadios, porque hay que recordar que juegan en Estados Unidos. Y eso hace que económicamente el empresario se lleve una muy buena tajada, tanto la federación como el empresario que lleva a la selección. Y esto me lleva a la siguiente nota que voy a platicar. Precisamente acá tu compadre José Ramón sacó una columna donde habla de eso.
11: ¿Qué hizo? ¿Qué
4: dice
11: hizo?
4: José Ramón, oh, José ¿qué Ramón.
11: Hizo, ¿qué hizo, ¿qué hizo el poblano?
4: La Femex Food dice que hace negocio con todo.
1: ¿Y sí?
4: Porque resulta ser, no sé si ayer tuvieron la oportunidad de ver, bueno, yo sí vi un fragmento.
11: Yo
4: un
11: no, ratito, porque fue el aniversario de EXA.
4: Vi un partido que me llamó la atención, pero era amistoso. El América Cruz Azul.
11: Ah, sí.
4: Que quedó en Estados Unidos, que fue en San Diego. El tema acá es el siguiente. José Ramón Fernández hoy sacó una columna que dice así. Se está pensando seriamente en que en partidos de la Liga MX oficiales se trasladen a Estados Unidos.
11: A Estados Unidos.
4: A ver, así, entonces...
2: No, pues ya lo dijo.
4: Ya lo dijo José Ramón.
2: Ya lo dijo José Ramón.
4: Ya lo dijo. Acá la cuestión
11: es
4: ¿qué va, qué van a hacer los equipos? ¿Quién va a pagar los traslados, los viáticos, los hoteles? ¿Quién va a pagar todo eso? ¿El empresario de Estados Unidos? Así como platicamos hace unos días del fenómeno de la NFL, por ejemplo, en Brasil, que también se ha jugado en Inglaterra, en México, que son un partido o dos partidos por temporada en alguna ciudad fuera de Estados Unidos... Es un modelo similar que quiere hacer la Liga MX, pero en Estados Unidos previamente. Las sedes que están pensando son Los Ángeles, Nueva York, Washington, que son lugares donde hay muchísimo...
2: Ahí está el latino.
4: El latino, el mexicano. Y ayer se vio un lleno espectacular en San Diego para un partido literal molero, para de bostezo porque quedaron 0-0, pero ese es como el primer ensayito que quiere hacer la federación para ver si en un momento determinado se juega el Clásico Nacional en el estadio donde fue la final del Mundial entre América y Chivas, que sea en Nueva York, un América Pumas en Los Ángeles, un Cruz Azul Chivas en Miami. O sea, se está empezando a probar esta situación.
1: ¿Qué pasó?
4: Nada, se está empezando a probar la situación, y están evaluándola. Vamos a ver qué pasa. Pero esta bomba sacó acá tu doble, ajá, el que te imita, José Ramón. Por ahí dirían en Perra Ramón. Por ahí dirían.
11: Pero esos no. Es me la persona, los dos juntos.
4: Pero bueno, entonces vamos a ver qué pasa. La Liga MX se reanuda el próximo fin de semana. El Pueblota va a regresar a las canchas. Y bueno, pues vamos a ver qué le pasa. Hablando del Pueblota, resulta ser que está demandado.
2: ¿Ahora qué se robó?
1: ¿Qué va a comprar?
4: No, ¿va un mandado, dicho, ¿qué no? Tiene que pagar? Hay una demanda por parte, la gente mandado. Recordará.
2: ¿Le pueden cargar un melón? O un aguacate, has.
1: Un mandado.
4: Resulta. Ándale.
2: Papaya Maradol, 40-30 el kilo.
4: Bueno, resulta ser.
2: Uy, ya se zurró, ¿eh?
4: No, ¿qué pasó?
1: De haber sabido que te ibas a zurrar, ni pañal
2: ni te
1: pongo.
2: Oye, cambio, cabrón.
1: Así, perdón.
2: ¿Sí, cómo?
1: Vamos cerrando el orden.
2: Cállate, perro, sí, codito.
4: No,
1: respetamos. Te escuchamos, mi Cris.
4: Oigan, Ricardo Nayni.
2: Voy a destaparme una cheve, pero.
4: A ver, resulta ser que Ricardo Enaine, un ex dueño de la
2: Capulina.
4: No, ojo, que sí tiene que ver, porque sí tiene, es familia, es
2: ay,
4: familiar
2: no
4: de.
2: Sé, ¿quién sabe?
4: Le decían Capulina, bueno, que era familiar de Capulina. Sí, es, esto sí es real, Esto sí es real. Acá, Ricardo Enaine, que fue directivo y dueño del Puebla hace algunos años, está demandando a la nueva operadora de deportes. De Puebla, que en este caso los dueños son TV Azteca, y los está demandando por 223.6 millones de pesos. ¿Por qué? Por el uso y manejo indebido de la marca Puebla, Club Puebla, La Franja y demás. ¿Esto qué quiere decir? Que lo está demandando a esta operadora, que son los nuevos dueños, en este caso indirectamente Ricardo Salinas Pliego a través de TV Azteca, y esto quiere decir que sí o sí tiene que pagar o tiene que asumir el gasto, bueno, esta situación, por el tema de ocupar de forma indebida la marca Puebla, porque el dueño absoluto es Ricardo Enaine.
11: Capulina.
1: O sea, ¿no pueden utilizar Puebla?
4: Casi, casi. Por eso, hay que recordar...
2: Sácate
4: que
2: a Lampi.
4: Ahí están los registros. Y sí, tiene que ver con todo esto.
1: No.
4: Hay que recordar que el escudo o logo del equipo de la franja cambió hace aproximadamente 6 años. Entonces,
12: si
4: cuando cambia el escudo, le quitaron el FC. Nada más dice Puebla en el escudo y le quitaron las estrellitas. Si la gente recuerda ahorita cómo está el escudo y cómo estaba anteriormente, tiene que ver con esta situación del uso indebido de la marca Puebla.
2: O sea, también por haberle quitado el FC.
4: Sí, no, porque el dueño de Puebla FC es Ricardo Enaine. Y TV Azteca, los nuevos dueños, manejan...
2: Oye, ¿qué cantidad dices que
4: 223.6 millones de pesos.
1: ¡Berman!
2: Tú lo que ganas al año.
1: Bueno, fuera.
4: Y acá el tema es el siguiente. Muchos tenían la duda de que el Puebla podía dejar de jugar, pero no, porque esta es una cuestión financiera. Lo que van a hacer es congelar las cuentas del equipo de la franja, y lo que se vería afectado tal vez sería la cuestión de pagos de nóminas o pagos, bueno, en este caso para el club, para los jugadores.
1: Bronca, porque...
4: Pero deportivamente puede seguir jugando, o sea, no
1: ¿y por quién eso les va a pagar?
4: Pues vamos a ver qué es lo que pasa, qué resolución va saliendo en estos días. Por lo pronto, el próximo viernes va a jugar contra León y después va a jugar contra Xolos. Entonces, acá, una vez más, el equipo de la franja está envuelto en el chisme financiero.
1: Oye, voy a agregar rapidísimo, 50 millones de dólares el Liverpool por Morita, ¿eh?
4: Entre 40 y 50. Millones.
2: Sí, ¿el Palacio de Hierro no sabes cuánto?
1: No, lo quiere contratar para el tema de electrónica.
4: Pensé que para el
2: tema de moda. ¿Él te va a
1: atender? Sí, no, Liverpool, disculpa, de Inglaterra.
2: Esta tele que...
1: Oye, ¿y lo que hizo Cruz Azul, si ¿sí vieron? Presentó las actividades de este mes de octubre y puso... Color azul, partidos de local. Blanco, visitante. Transparente, amistosos. Y el partido contra Pumas puso partido de local, cuando el juego se va a jugar en casa de los Pumas.
2: Bien, ciudad universitaria.
1: Puso como si fueran locales.
4: ¿Por qué? Porque hay que recordar que jugó un tiempo ahí y fue campeón.
1: ¡Ah, y sí es cierto!
11: ¡Bien, buen punto!
4: A los Pumas.
1: Buen punto. Pareciera que le va a la Cruz Azul, ¿verdad?
11: Sí.
1: No, pero bueno, Cris, muchísimas
4: gracias. No, gracias a ustedes. Que me
2: gracias, ayudaron. Cris Huerta.
4: No, gracias a ustedes.
1: Felicidades. Neta, eres un personaje muy chido.
11: Bien, bien.
1: Neta, hermano. Gracias. Te queremos mucho. ¡Sale, que mañana! ¡Buenos días!
13: ¡Buenos días!
0: 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Vamos a un corte comercial.
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7: 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En vivo.
15: En vivo.
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15: ¡Yabadabadú!
14: ¡Yabadabadú!
15: Recuerden a la gente cómo ganarse boletos para.
14: Es muy sencillo.
15: Espérate.
14: Muy
15: sencillo. Para Harlem Globetrotters.
14: Ah, exactamente. Mandas al 2227-360-941 un mensajito de texto y así. Regálenme para los Harlem Globetrotters.
15: Así. Si se equivocaron cuando lo pronunciaron, es así correcto. Mándenlo. Viene así.
14: Los que

0: están participando va incluido esta, pues,
1: convivencia,
0: ¿no?, con ellos. Así que ponte abusadito, ponte abusadita. Si te gusta esto del básquetbol, regálenme para el Harlem Globetrotters. Y así de fácil.
1: ¿Para qué?
0: Ah, lo dije súper bien. Sí, aquí, para el Harlem Globetrotters.
1: A ver, hola, quiero boletos para Harlem Globetrotters.
0: Exacto, regálenme para el Harlem Globetrotters.
1: ¿Cómo lo dirías tú,
0: Chris? Exacto, mía.
2: Regálenme boletos para el Harlem Globetrotters.
0: A ver.
3: Regálenme boletos para el Harlem Globetrotters.
0: ¡Hala! Bueno, señores, continuamos con este bonito programa que se llama... ¿Qué?
1: Mañanas. Buenos días. Oh. Gracias.
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0: magnífica es la pinche Navidad.
1: Mira, ¿para qué le das cuerda al Paquito? Dice, ¿ya viste al pisar? Que hacía un show,
2: en Villahermosa, en el
1: un show con
2: en el hall, en estaba yo en el Holiday Inn Plaza Tabasco 2000 y ahí hacíamos ese show.
0: Pues sí, es viernes de marihuano, ¿no? Sí.
1: Señores, está con nosotros el dueto Buque.
3: Buenos días.
1: Paquito, buenos días. ¿Cómo están?
2: Bien, con ganas de compartir con ustedes muchas cosas. Y sobre todo porque es un gusto siempre estar en esta cabina. Y recordar a alguien como José, que este 28 fue su aniversario luctuoso.
1: Es correcto.
2: De ese gran cantante, el príncipe de la canción. Entonces, pues es un gusto venir a compartir esa música.
1: Y el príncipe del bacacho, ¿cómo
2: y del
1: no?
2: Bacacho, sí, pues es lo único que a mí me dicen que si me sé alguna de José. Digo, no, nada más tengo él. El aliento.
1: ¡Ay! ¡Echita! Sí, muy bien, señores, pueden pedir su rol a través del 2227-360-941. Mi querido Alpizar, ¿qué tenemos del otro lado del estudio? Alpizar.
0: Perdón, tuve una falla en mi chicharita.
2: Hormonal.
0: Dice por acá.
1: Una falla en su chicharito, dice.
0: Dice, justo están pidiendo una canción de José, del maestro Paco, por favor, que la interprete. Chismosa.

0: Anda.
1: Mi almohada.
2: ¡Hurra!
3: ¡Bonito!
1: ¡Que esto que el otro!
4: ¡Salud! ¡Salud!
3: Señoras, buenas noches con nosotros en la cabina de Exa 94.1 aquí en la ciudad de Puebla. En este morning llamado ¿Qué Mañanas? Redes oficiales y números de contratación, mi querida Jackie.
1: Recuerden que nos encontramos en todo... Tranquilo, borracho, tranquilo. En todas nuestras redes sociales.
3: ¡Reles! ¡Hemos implementado las reles! ¡Las reles!
1: ¡Las reles sociales!
3: ¡Las leles! ¡Échame las leles!
1: En todas las redes sociales nos encontramos como Bouquets Conceptos, Bouquets Conceptos, en TikTok, Instagram, Facebook, en YouTube también nos pueden encontrar. Seguimos dando serenatas telefónicas, seguimos dando serenatas presenciales con sus ramotes de flores de una florería espectacular que es Mío Sol, totalmente gratis. Y nos pueden contactar al siguiente número, 22 15 20 16 76. Se pueden poner en comunicación con nosotros y ahí nosotros los vamos a estar atendiendo.
0: Claro. Venga, otra canción, ¿cuál otra canción?
4: Por acá están diciendo, saludos, me pueden poner la de Por Tu Maldito Amor, pero claro, que cante con sentimiento, así sí, que nos llegue.
3: O sea, ¿los ven muy guangos o qué?
0: O sea, ¿cómo me están poniendo? Qué pena, porque hoy estamos puro José José.
1: Pero órale, no la aventamos.
0: Pero vamos a aventarlo, bueno, está bien.
3: Una excepción, dijeron en mi pueblo. Una excepción, una excepción.
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1: Exacto, caí
0: por tu maldito amor.
1: Ay, chiquita.
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1: Ya. Ahí está. venga, de José, José, otra de José. Dice que una mañana de José, por favor.

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1: ¿Te sabe la de polvo enamorado?
0: Ah, esa es buenísima.
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0: Por favor, respeto a...
1: al maestro.
0: Al maestro
2: José, José.
0: Paco, también,
2: ¿Y por qué
0: favor?
2: Te ríes, Jackie?
3: ¿Por qué pones esas caras, Cuco?
2: Pues a mí me impresiona cómo cantan ustedes. Son una melodiosa voz.
0: Vamos a darnos un tiempo.
4: No. Ay, mi amor. Chico, otra vez.
2: Qué coqueto.
0: No, pero piden la canción de Vamos a darnos un tiempo.
2: Yo pensé que iban a terminar su relación.
4: Pero,

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1: ¡Qué bonita interpretación! ¡Bravo!
2: Nosotros en cabina.
1: Que la están haciendo de emoción a Paquito, ¿eh?
2: Okay.
1: Dice, no, Chupaco, aquí no vas a condicionar.
0: ¡Ningesu! A ver, está bien, tienes razón.
1: Me gustaría que Jackie cantara la de Costumbres.
0: Perfecto.
1: Por favor.
0: Sí, pero esa la grabó José José también hace 20 y tantos años. Sí.
3: ¿A poco sí? No es cierto. No le crean, gente.
0: Sí la cantó porque me acuerdo. Háblame de ti. Cuéntame.
2: Hola,
3: José, ¿eres tú?
0: Tu vida.
2: ¿Sexo?
0: Quiero mandar un saludo a Marisol.
3: A Sarita.
0: Tu amigo José. José.
2: Asadita, qué término. 3/4. ¡Corre!

0: Eduardo Buquets en la cabina. De nueva cuenta, redes oficiales y números de contratación. ¿Y qué más tienen ustedes? Porque se están presentando por todos lados.
1: Sí, vamos a estar en Rentoy.
0: ¿Ah? ¿En los baños?
1: ¿Rentoy?
0: ¿En los baños?
1: ¿Quién es?
0: En los baños, Rentoy. ¡Ah, Cotorre!
2: No manches,
0: hasta sacado de onda el Alpizar.
2: Sí, el Alpizar como es que anda medio apagado.
0: Es que ya me lo andan dejando. Porque ya lo están le están cachando sus infidelidades.
2: Yes. Sí, Alpizar. Que no
1: son muchas.
2: Te pasas.
1: Mira, mandaron un audio. No sé por qué
2: mira,
1: se fue mía.
2: Tema,
0: Sí, ya no dijeron ni redes ni
1: pues
0: teléfono.
1: Es que se quedaron callados.
3: Bueno, pues sí, porque se pedo que pasó en cebolla. Y me pone el claro donde le ve en el momento chiquitito de hermosos.
0: Ándate. Vamos a hacer un show mágico, cómico, musical. Que se llame Los Enano Brothers.
1: Sí.
0: Pero de veras.
1: Cómico, musical. A ver, escuchen esto, ¿eh?
2: A ver.
4: Que canten la de Hay Amor de la Rondalla del Desierto de Sonora. Dedicada para Mía.

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2: Y antes de que algo español, espérame.
3: Sí, que te aguantes.
0: Son de aquellos que sueñan con la libertad.
3: Gracias. Mi himno.

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0: Gracias, ¡bravo! Paquito, ya, gracias. Gracias, gracias.
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24: Señores, ya seguimos aquí totalmente en víbora y a todo color, transmitiendo desde la ciudad de Puebla, aquí en Plaza W, sobre vía Atlixcal. Oye, gracias a mi hermanito, a nuestro compadito que vino a saludarnos y a dejarnos unas bebidas refrescantes. Sí. La neta, sí, ustedes saben, somos seres de Mau. O sea, ¿qué dijo Cuco? Somos seres humanos. Y pues sí, cuando uno se le pasa la mano en las cucharadas, pues uno se siente así como, ay, nanita, la llanita, así como, ay, Diosito, Diosito, Diosito, si en la fiesta te ofendí ya con la cruz, estamos a mano. Ay, conejita, yo no quería tomar, se lo juro, conejita, pero... la botellita. Mejor bye, coneguita. Pero ya estamos acá.
1: Así es, mi Cuco. Gracias por un día más, una semana más de estar con nosotros.
2: Hijo
1: Cuco.
2: Mío, te daré los días que
1: gracias.
2: Tú quieras.
1: Y pues alborotaste a la gente, Cuco, también, porque...
2: ¿Por qué? Dice, ¿ahora qué hice?
1: Mira lo que están diciendo.
2: ¿Qué hace?
1: Viejo Cam dice... ¿Sabes que tenemos el iPhone 20?
2: Tenemos el iPhone 20.
1: Oye, yo sé dónde vive Dios. ¿Te gustaría que lo mandara a buscar la Guardia Nacional y el Ejército?
2: ¿Se podrá?
1: Ahí está, Cuco.
2: ¿Se podrá?
1: Gracias.
2: Ya les dije, en verdad, porque este nalgón ya se pasa de lanza. En el momento que yo dé la indicación... Por favor, a todos mis radioescuchas.
1: Estás pisando mi cable.
2: A todos mis radioescuchas, queridos y adorados. Momento que dé Cuco Salce la indicación 3-4 combinado. Pues ahí le caemos de madrugada si estás cansada. Y pues le dejamos un bonito anuncio. Así que cuando el señor salga digan, ¡ah, qué bonito! Me grafitaron, mi pared. Estaría increíble, imagínate.
1: No.
2: Mira, te vamos a poner, es mi idea, ¿no? También si la gente quiere ponerte otra cosa, no les voy a decir que no. Sí. Una consola de videojuegos, ¿no? Ahí. Después, varias mujeres de varios tipos. Unas altas, unas chaparritas, otras así, aquí, allá, allá, allá. Porque ves que eres de ojo alegre, ¿no? Después, que te ponemos aquí que un pensamiento para la paciencia.
1: ¿Un pensamiento?
2: Así que diga, hombrecito de mi vida, hombrecito de mi amor, sé paciente porque algún día te caeré con todo mi corazón, ¿no? Cosas así bonitas, ¿no? Después, imagínate. La chapa que se te joda ahí donde metes la llave, ¿no? También para que le inviertas un poquito. Y después, ¿qué te parece si nos adelantamos a estos festejos como en el Xostla y esas cosas? En el, ¿de dónde es Carlos Rivera?
1: Huamantla.
2: Como en Huamantla, te ponemos un tapetito de aserrín afuera. Así un tapete de esos decorados que diga, mi querido Nalgón, vas y así, algo bonito, ¿no? A ver, pero habla tú, mija, yo no te voy a estar traduciendo.
4: Bueno, y en la puerta que te pongan un globo con agua para que cuando salgas te mojen, pues es que no te bañas.
2: Te está teniendo buenos detalles,
4: para
2: ¿eh?
4: Que
2: la
4: te
2: neta,
4: bañes.
2: Alpiza. Es que no tienes abuela, o sea, quieres cobrar una hora cuando la gente nos da tantos segundos de su vida desinteresadamente. Ponte, haz una reflexión en tu vida. Imagínate que el día de mañana te duela el apéndice.
4: Imagínate.
2: O que te ande doliendo la espalda.
4: Ya le duele.
2: ¿Eh? Y que ya no camines bien. No, ponte a reflexionar.
1: Miren, ya tienen pelos en la cola, hagan lo que quieran. Yo no voy a decir qué es lo que tengan que hacer.
2: Ok, nos está retando.
4: Ya dijo.
2: ¿Va que va, mía?
1: No.
2: ¿Va que va? Yo tengo
4: la
2: dirección,
4: ¿no?
2: Sí, yo tengo la dirección.
1: No,
2: exacta.
1: No, no, no,
2: pero bueno, agradezco en los controles. Al no te pelo, no te pelo cuando me digas instrucciones.
1: Hoy sí
2: no te pelo, no te pelo, aunque me digas que así va la cosa. Sí, no te pelo, no te pelo, porque me están llegando mensajes.
1: ¿Esos son tus operadores? ¿Esos son tus operadores?
2: Sí, yo los defiendo, yo los quiero.
1: Yo los defiendo.
2: Yo los quiero a los operadores. Somos una familia.
1: Ay, ya te lo digo, mi cuconeta.
2: Gracias al príncipe de Tehuacán en los controles y a... Y te vienen a contar cositas. Yo no fui, ¿no? ¿Cómo le dices? Ya le pusiste apodo, ¿cómo?
1: ¿A quién?
2: No te hagas, güey. Bueno,
1: chismoso, no
2: en
1: es cierto,
2: la producción, mía mantequilla. ¿Y algo?
4: Gracias, chavos. Ah, ¿por qué ese efecto?
2: Pues es que, ¿sabes qué dicen?
4: ¿Qué?
2: Y te lo voy a decir, por eso pusieron el efecto. ¿Qué te parece Arenita?
4: ¿Por qué?
2: Ahorita te investigo. Bueno.
4: Voy a investigar.
2: Ok, y me acompañó, por supuesto, el único personaje que da todo su tiempo desinteresadamente a los auditorios radiofónicos, el señor.
4: Ayora.
1: Sí, voy a estornudar.
4: Sí, voy a estornudar.
2: ¡Ah, Chu!
4: Déjalo que estornude.
2: No, ya se le... Vas a dejar...
4: El virus.
2: Ajá, ¿qué? Oye, qué buena rascada de orejas.
1: A ver,
2: te
1: otra
2: dice.
1: Vez hazme la presentación.
2: Ah, y estuvo conmigo el señor.
1: Puta pinches ganas, con Jos Alpizar. Mi abuelo Cuco tenía una frase bien cierta. Si la tierra se pone difícil, ya no intente meter la pala. Busque otro terreno que afloje con la primera tierra. Y el pinche viejo, mi agricultor era.
2: Mamá. Me encantó, me encantó. Y bueno, señores, a los que estuvieron participando para el Hallen Bam Bam Batters, la producción se pondrá en contacto con ustedes porque ya tenemos al ganador. Entonces, si ya te llegó mensaje de que eres ganador, Felicidades.
1: Y otra cosa, este domingo, el recalentado.
2: ¡Ah!
1: Oye, no, hay que hacer la entrada. Hay que hacer la entrada.
2: Ok.
1: Amigos, ¿cómo están? ¡Bonito domingo!
2: ¿Cómo están todos? Yo feliz, porque la verdad, preferí apagar la televisión y no ver En Familia con Chabelo y quedarme en este espacio de dos horas con este par de locos que en este morning que se llama ¿Qué Mañanas? Señor Alpizar, Cuco Salce, good morning, how are you?
1: Muchas gracias, Cuco. Hoy lo mejor de ¿Qué Mañanas? Durante toda la semana. Y además, un poquito del especial que tuvimos en el aniversario de EXA, 8 años.
2: Es correcto, señores. Y este domingo, pues de las 10 horas que hacemos de lunes a viernes, recuerden que 9 son pagadas y una iba a ser gratis. Pero pues bueno, el señor Alpizar ya no quiso esa modalidad. Entonces, tenemos 10 horas que son pagadas por esta empresa para que tú las disfrutes con la mejor recopilación, lo mejor que sucedió en la semana. Decimos reír, ¿verdad? Lo sabemos. Así que...
1: Oye, si me van a pagar este domingo, ¿verdad?
2: Sí, te lo vamos a pagar este
1: perfecto.
2: Domingo.
1: Perfecto. Este es el recalentado. ¡Bienvenidos! Ahí está, pues. Oye, Cuco, vamos al otro lado del estudio, porque vamos con más cerca del cajón y con esto nos despedimos.
2: Dice que no. Bueno, mientras te voy a contar un chiste, mano. Te voy a contar un chiste payado. ¡Chiste pollo!
1: ¿Me escuchamos?
2: ¡Chiste pollo! Te voy a contar uno de mis favoritos.
1: A ver, dale.
2: Fíjate que...
1: Ahí tenías un cuate
2: que lo venían persiguiendo, ¿no? Lo venían persiguiendo, mano, porque se había robado un celular, mano. Lo venían persiguiendo, mano. Pero ya eran varios kilómetros los que llevaban corriendo. Y ya no aguantaba. ¡Detente, enemigo! ¡Detente! Y en eso dice, ya no puedo. Ya tengo mucha sed. Y ve aguas frescas. Y se mete y dice... Me da un agua fresca y dice en la tienda, ¡Ay, Tang! ¡Ay, hijo de la...! Y sale volado de la tienda y sigue corriendo, mano.
1: ¿Será que...?
2: Y sigue cansado. Espérame, déjate, mínimo dos más. Ya no aguanto. ¡Detente! ¡Te tenemos cerca! Y ve... bicicletas. Dice, ¡ay, mi salvación! Disculpa, ¿tienes bicicletas? Y dice, ¡ay, Benoto! ¡Ay! Se va en la bicicleta. Pero de tantos kilómetros que llevaba el cuate andando, se empieza a rozar de la colita. ¡Ay, me estoy rozando! Y hasta se levantaba en los pedales. ¡Detente! Y ve farmacia, mano. Dice, ¡ay, mi salvación! Disculpe, ¿tiene talco? Y dice, ¡ay, menen! ¡Ay, hijo de la...! Te vuelvo a contar un chiste.
1: Es que ya me has contado.
2: Es de mis favoritos. Yo me callo la boquita, me retiro, ¿no? Soy Cuco Salce.
1: A mí ya no me da risa eso porque ya lo contaste mucho, Cuco, sinceramente.
2: Oye, y ve cómo acabo de contar un chiste.
1: Pero qué chido, te agradezco.
2: Y no traje ni el tanque
1: de
2: oxígeno.
1: Te agradezco, pero no.
2: Bueno.
1: Esto fue que mañana se quedan con más cerca del cajón.
2: No, y me voy a despedir, ¿qué? Ah. O sea, te vale gorro mi despedida, pero sí, lo que diga tu abuelo, eso sí es válido en este espacio, ¿no? Ja, ja, ja, ja. Señores, yo soy Cuco Salce y ¿saben qué? No, participa tú también, desquita tu sueldo. Va de nuevo.
1: Señores, ¿voy a arreglar otra hora de mi vida o qué?
2: No. Ok. ¿Cuánto acabo que te quedes la otra semana hasta las 12? Señores, yo soy Cuco Salce y ¿saben qué?
1: ¿Qué?
2: Los quiero ver triunfar. Besitos.
1: ¡Adiós!
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15: Hello, darling.
5: 101.1, ¿cómo estás? Qué gusto volver a saludarte a través de la frecuencia naranja. Yo soy Marianne, tu compañía de mediodía. Estoy contigo desde este momento y hasta las 2 de la tarde. Tenemos 2 horas con un montón de música y promoción exacta para ti. Oigan, ya es 2 de octubre, quiere decir que ya nos consumimos 275 días, chécate nada más. Pero en este conteo regresivo que tenemos tú y yo, nos quedan todavía 90 días de este 2026. Y siendo 2 de octubre,
15: felicitamos a...
5: Hoy es el día de San Beato Berenguer, San Beato Berenguer, Santo Ángel Custodio y San Uriel. Así que, bueno, yo sí conozco a Uriel, mi primo Uriel Fuentes, saludos, primo. No creo que esté escuchando, pero porque quién sabe dónde anda. Pero todos los Urieles hoy andan de santo, así que muchas felicidades.
15: La efeméride exacta.
5: Fíjate que un día como hoy, 2 de octubre, pero de 1948, nacía Donna Summer en Boston, la reina del disco, autora, por supuesto, del Hot Stuff, ¿te acuerdas? Y además también Last Dance y I Feel Love, que vendió más de 130 millones de discos y cuya muerte en 2012 cerró definitivamente la era dorada del disco. Entonces, un día como hoy, de 1948, nacía Donna Summer en Boston. Te tienes tema de conversación.
15: Conexión directa.
5: Hola, y a mí me encuentras como @marianne.

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1: Son las 12 del día con 11 minutos y ya te decía que tenemos invitados especiales en la cabina de la frecuencia naranja. Y hoy me da muchísimo gusto compartir micrófonos con Julio García Flores. Él es director divisional Oriente de Mobility ADO. ¿Cómo está?
2: Bien, Marian, gracias por la invitación y el espacio. Saludos. Oiga, a todo auditorio.
1: Muchísimas gracias. 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Cuéntenos.
2: Sí, estamos muy contentos porque estamos impulsando la movilidad y específicamente donde estamos dando un enfoque grande es a la conexión y movilidad entre la ciudad de Puebla, la cuarta ciudad más importante del país, y la Ciudad de México y área metropolitana. 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
2: 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En ADO también tenemos en AU, que es un servicio también directo.
1: Okay.
2: 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Y compartir que esta conectividad pues también la tenemos muy, muy puesta con la que llamamos modo ADO. ¿Y por qué decimos modo ADO? Porque viajas confortable, tienes la seguridad de llegar, conexiones para cargar tu celular, wifi y otros modos. 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Entonces, toda esa seguridad que da esta campaña de tener más frecuencias,
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2: 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Que tenemos en México Puebla la característica que pues de repente hay mucho bloqueo.
1: Sí, bastante.
2: De repente la preocupación es
1: que vaya a estar tomada.
2: ¿Por dónde entro?
1: Sí, claro.
2: Que vaya a estar la caseta tomada y demás. En ese sentido, nos han platicado mucho las experiencias que tienen a bordo nuestros pasajeros, que saben que pueden dormirse y que el conductor sabe 3 o 4 rutas diferentes para poder llegar al mismo punto. Eso pareciera que es algo secundario, pero es súper importante.
1: Sí, claro.
2: Porque
1: claro,
2: hoy vemos la noticia que ya se ha tomado algo y la circunstancia de llegar cambia. Entonces, en ese sentido, nuestra gente está muy preparada para eso.
1: Ok, entonces, modo ADO, más que un servicio, es como esta experiencia, ¿no? 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Cuéntenos un poco acerca de esto.
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2: 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El tema es que logremos hacer esa cultura también de programar los viajes.
1: Claro.
2: Viene ya este Puente de Noviembre de Muertos. 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
2: 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Y el modo de hoy es darte esa certeza que podrás dormir tranquilito, si así lo deseas, o ver una película en el caso de ADO.
1: Claro.
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1: Entonces, a ver, vamos a recapitular. 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
1: claro,
2: sin necesariamente pasar a la taquilla tradicional.
1: Ok, esto me encanta. Entonces, algo que también me encanta de ADO es que se busca que el pasajero no tenga que organizar su día alrededor del autobús, más bien que tenga alternativas para que el viaje más bien se adapte a su agenda. 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Con nosotros, Julio García Flores, él es director divisional Oriente de Mobility ADO. Muchísimas gracias.
2: Gracias a ti, Mariano, por el espacio.
1: Saludos. Nosotros, mientras tanto, continuamos con más. Son las 12 del día con 19 minutos. 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
1: Doce 29.

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1: Darlene, ¿sabías que las pantallas antes de dormir dañan tu piel indirectamente? A ver, el uso de pantallas antes de dormir afecta la producción de melatonina porque la luz azul engaña al cerebro haciéndole creer que es de día. El resultado es que tardas más en dormirte, duermes menos profundo y tu cuerpo no alcanza las fases de sueño donde ocurre la mayor respiración celular. Soluciones prácticas. Activa el modo nocturno en tus dispositivos. 2 horas antes de dormir sería lo ideal. Usa gafas con filtro de luz azul o simplemente cambia el scroll nocturno por una lectura o un podcast. Tu piel te lo agradecerá. 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
1: Y 33.

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1: Darling, ¿sabías que la sonrisa puede influir en nuestras emociones? Sonreír suele ser una respuesta natural ante situaciones agradables, pero la expresión facial también puede relacionarse con cambios en nuestra percepción emocional. La relación entre lo que sentimos y lo que expresa nuestro cuerpo es compleja y funciona en ambas direcciones. Eso no significa que sonreír obligatoriamente elimine la tristeza o resuelve un problema. Sin embargo, compartir momentos agradables, reír y conectar con otras personas puede contribuir genuinamente al bienestar emocional. La frase de hoy: permítete sentir todas tus emociones, pero nunca pierdas de vista aquello que también puede hacerte sonreír. Darling, este dato te doy porque tu amiga Marianne soy. 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
9: La segunda hora a través del 94.1. Yo soy Marian. Estoy contigo hasta las 2 de la tarde. Y oigan, va a haber otro homenaje a Guillermo Ochoa. Te voy a platicar en qué partido y cómo va a ser este homenaje más adelante. ¿Y qué crees? Bueno, ya se acerca pues esta gala de los premios Nobel y el premio de literatura 2026 podría ser para México, pero de eso también platicamos más adelante. Mientras tanto, estoy contigo también a través de redes sociales, @exafmpuebla y @marianalaire. En todas partes, Pontexa.
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1: Es la 1:07 p.m. y a ver, el próximo 8 de octubre se va a dar a conocer al ganador del Premio Nobel de Literatura. Y a ver, este premio México lo ha ganado una sola vez, te acordarás, con el gran Octavio Paz en 1990, ¿no? Esto fue ya hace un ratito, pero hay algunos candidatos mexicanos que este año podrían hacerse de este premio. Pero ya tú sabes que no se da a conocer la lista como tal de sus candidatos, pero sí hay varias casas de apuestas que pues tienen a sus favoritos, etcétera. Y a ver, uno de los favoritos que ya en otros años se había rumorado que podía llevarse este galardón es Haruki Murakami. ¿Lo conoces? Bueno, él es el favorito también este año, tiene pues una literatura bastante amplia, es un tema más mágico contemporáneo, ¿no? Más estos personajes que son entrañables, urbanos que se enfrentan a la soledad, al aislamiento de la modernidad. Entonces ha encontrado mucho auge la literatura de Haruki Murakami. Otro de los favoritos es Kan Xue, esta mujer es de China. La verdad es que también tiene unos personajes muy icónicos en el tema de estrés, ¿no? Se sumergen en atmósferas surrealistas, opresivas, ¿no? Y pues no aplica a la física más elemental, vamos a decirle. Entonces es otra de las candidatas fuertes, Kan Xue, ella es de China. Y también está Enrique Vilamatas, él es español, una de las voces iberoamericanas más importantes de nuestro tiempo y también viene bastante fuerte como posible ganador de este galardón, ¿no? Del Premio Nobel de Literatura. Pero también está sonando bastante fuerte el nombre de Cristina Rivera Garza, una de las voces más poderosas e innovadoras, no solo de la literatura nacional aquí en México, sino de la lengua castellana. Y que, a ver, ella tiene varios ensayos, novelas y cuentos donde crea cosas.

0: mismos donde lo colectivo y lo individual se entremezclan de formas únicas. La verdad es que es una competidora, vamos a decirle, por este galardón bastante fuerte, está sonando muchísimo. Entonces, igual en una de esas, este 8 de octubre, México vuelve a hacer historia y se lleva el Premio Nobel de Literatura. Pero, pues vamos a estar al pendiente a través de las redes sociales también. Es la 1:10 p.m. Yo soy Marian, en todas partes, Pontexa.
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1: Darling, ya te lo decía desde hace rato, Memo Ochoa regresa con la selección mexicana, pero, a ver, va a recibir un homenaje en Los Ángeles, California. Esto va a ser antes del silbatazo inicial del partido contra Chile, que recordemos, es el último de esta, vamos a decir, fecha FIFA, media extraña, donde ya estuvimos contra Colombia, ya estuvimos contra Perú, y esto es el martes 6 de octubre. Ahora bien, ¿cómo va a ser? Se trata de el Gracias Memo, así le pusieron a ese momento especial, a ese homenaje, ¿no? ¿Y cómo va a ser? Bueno, antes del partido contra la selección de Chile se va a llevar a cabo una especie como de ceremonia en la que se van a proyectar videos de sus momentos más importantes con la selección mexicana, así como mensajes de agradecimiento por parte de varios aficionados y compañeros. Ojo, porque aquí el momento más importante pues evidentemente va a ser cuando se encienda el pebetero olímpico del Memorial Coliseum de Los Ángeles, el estadio donde se llevará a cabo el partido. Y esto, por supuesto, será un guiño por la trayectoria olímpica de Memo Ochoa, que recordemos, Memo Ochoa fue convocado a los Juegos Olímpicos de Atenas 2004, aunque no jugó, y después fue llamado como refuerzo para la edición de Tokio 2021, donde, recordemos, obtuvo la medalla de bronce. Entonces, tenemos homenaje a Memo Ochoa. Esto va a ser el próximo martes 6 de octubre, antes del silbatazo del partido contra Chile. Continuamos con más. Yo soy Marianne y estoy contigo hasta las 2 de la tarde. En todas partes, Pontexa.
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1: Darling, nos vamos, pero tú y yo tenemos una cita en punto de las 6 de la tarde con mucho más música y promoción exacta para ti. Ojo, porque también me quedo contigo a través de las redes sociales, @XFMPuebla y @MarianneAlAire, con todo lo que hay este fin de semana para ti. Me despido con un besote, que tengas un excelente fin. Gracias por tu compañía. Gracias a mi querido Jules en los controles y la producción de este espacio. Gracias a Nueva Adquisición. Yo soy Marian, te mando un beso en todas partes, Pontexa. Bye.
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0: En la granja poblana andan muy inquietos. Todavía falta para la cosecha del 2027, pero algunos ya están brincando la cerca. Hay diputados locales que miran hacia San Lázaro. Alcaldes que empiezan a preguntarse si realmente quieren otros 3 años recorriendo juntas auxiliares, atendiendo baches, recogiendo basura y explicando por qué nunca alcanza el presupuesto. Y funcionarios del gobierno estatal que descubrieron súbitamente una enorme vocación por caminar mercados, tomarse fotografías con comerciantes y abrazar señoras. La granja está alborotada y tiene explicación. En 2027 habrá muchos corrales disponibles. Se renovará la Cámara de Diputados, pero además estarán en juego las diputaciones locales y las 217 presidencias municipales. Así que comenzó la migración. Lo curioso es que no todos quieren quedarse donde están. Hay diputados locales que quieren experimentar cómo será acomodarse en la curul de San Lázaro. El pasto siempre parece más verde del otro lado de la cerca. También habrá presidentes municipales con derecho a buscar la reelección, pero otros preferirán cambiar de potrero. Y luego están los funcionarios, ya sean secretarios, subsecretarios, directores generales, que ahora sienten una inexplicable necesidad de salir a territorio. De pronto descubrieron las colonias. En Puebla el fenómeno será particularmente interesante porque la competencia no estará solamente entre partidos. Primero será dentro de los partidos. El problema empieza cuando colocan un solo plato en medio del corral. Yo soy Alberto Rueda Estévez y esto es MBS Noticias.
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2: 2:02 p.m, es viernes. Llegamos al viernes y, por supuesto, con mucha actitud, comenzamos MBS Noticias una tarde más. Con información, plática, chorcha, además es viernes de terapia, el clima es benéfico para nosotros, qué rico, qué delicia, partner. Hablo del clima, lo de qué rico y qué delicia fue el clima.
0: Ah, yo dije.
2: Y tú, gracias.
0: Ay, tan acostumbrado estoy a escuchar esas cosas.
2: ¿Cómo estás, partner?
0: Bien, partner, qué gusto poderte saludar en esa tarde de viernes. Viernes 2 de octubre, no se olvida, y bueno, pues tenemos una hora de mucha, mucha información, que por cierto, pues además... hoy es viernes de terapia y más adelante también estaremos platicando con la presidenta municipal de Atlixco, Ariadna Ayala, para hablar sobre estos eventos de cada año que tienen que ver con las catrinas monumentales y con toda esta pues festividad para los mexicanos de Día de Muertos. Así
2: y
0: que,
2: qué tan llamativo es en Atlixco, ¿eh?
0: Mucho.
2: Y la cantidad de personas que yo creo cada vez llegan a más puntos, porque además se reparte, digamos, la gama de opciones a visitar por varias zonas del municipio, no solamente es en el punto céntrico.
0: Sí,
2: entonces,
0: claro,
2: está padre.
0: Está padrísimo. Mm-hmm. La verdad es que sí. Y Atlixco ya encontró de éxito, de forma... buena, exitosamente, cómo hacer del turismo una fuente de ingresos para muchos y cómo generar eventos cada fin de semana que ayudan a generar una derrama económica interesante. Y además, el clima.
2: Sí, ayuda muchísimo.
0: Un taquito de cecina, ¿por qué no?
2: Ah, también. Una nieve.
0: Vamos
2: por unas flores. Viene la temporada ya de las nochebuenas. Sí. Que si quiere unas buenas nochebuenas y a buen precio, vaya y cómprelas en Atlixco.
0: Bueno, fíjate que en una de esas me lanzo mañana.
2: Puede ser buen plan, ¿no?
0: Podría ser buen plan, sí, la verdad es que sí. Bueno, son las 2:04 y así arrancamos esta emisión, una emisión más de MBS Noticias. Vamos con el resumen.
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0: En comunidades de Palmar de Bravo y mantienen cerrada la autopista Coacnopalan, Oaxaca. Esto en ambos sentidos. El ayuntamiento solicitó ya apoyo a la iniciativa privada, pues reconoció que la maquinaria disponible no es suficiente para atender este tipo de emergencias.
1: La Secretaría de Educación Pública en Puebla determinó suspender este viernes, nunca lo van a hacer entre semana, siempre en viernes para hacerse un puentesazo.
0: Las actividades... Esto llovió fuerte.
1: Sí, hombre, no, hombre, se ve que está cayendo un aguacerazo. Bueno, pues se suspendió las actividades presenciales en 173 municipios, es decir, más de la mitad del territorio poblano, que se localizan en Sierras Norte, Nororiental, Negra, Valle Cerdán y La Mixteca, debido al pronóstico de supuestas lluvias, actividad eléctrica y fuertes vientos, aunque hace un calorón.
0: Por cierto, la UAP también suspendió este viernes las actividades académicas presenciales mientras se realizaron las movilizaciones por el aniversario de la matanza de Tlatelolco. Una marcha salió a las 10 de la mañana del CCU y otra partió al mediodía desde Rectoría.
1: Un hombre de aproximadamente 40 años murió tras volcar la camioneta que conducía sobre la recta Cholula a la altura de la salida hacia Esteban de Antuñano. Reportes preliminares indican que la víctima salió proyectada de la unidad.
0: La Secretaría de Seguridad Pública desplegó un operativo en la 46 Poniente entre la 15 y la 17 Norte, esto por un presunto cateo al interior de una bodega. De acuerdo con reportes iniciales, habría ocurrido el aseguramiento de autopartes y la detención de alrededor de 10 personas.
2: En México.
1: Tras el ataque en una secundaria de Torreón, el secretario de Seguridad Federal Omar García Harfuch informó que se prepara un decreto para obligar a plataformas digitales a detectar y retirar contenidos que inciten a la violencia. Por su parte, la presidenta Claudia Sheinbaum añadió que también se reforzará en el programa ABC de las emociones y la línea de la vida.
0: Zoe Robledo informó que el IMSS llevará a cabo una auditoría clínica independiente, esto tras la muerte de 3 recién nacidos en una unidad neonatal en Guadalajara. Además, se conformará un comando operativo nacional para reforzar la seguridad de los bebés atendidos en estas áreas.
1: El Tribunal Electoral del Poder Judicial de la Federación y Google acordaron colaborar rumbo a las elecciones del 2027 para detectar contenidos falsos, manipulados o generados con inteligencia artificial. El convenio contempla a capacitación para personal electoral y acceso a información oficial.
2: En el mundo.
0: El presidente de Estados Unidos, Donald Trump, calificó de interesante el intento fallido de ejecución de Christina Peak en Tennessee y cuestionó las dificultades del procedimiento. El mandatario señaló que corresponde a las autoridades estatales decidir si se intenta nuevamente sin anticipar una intervención federal.
1: El gobierno de Pedro Sánchez promovió ante el Congreso español 2 iniciativas para ampliar la protección de los inquilinos, especialmente de sectores vulnerables. Las propuestas contemplan medidas frente a desalojos y aumentos en los precios de las rentas.
0: El primer ministro cubano, Manuel Marrero, informó que cerca de 90 inversionistas extranjeros han presentado solicitudes para desarrollar proyectos en la isla. El gobierno cubano busca facilitar la llegada de capital ante las restricciones derivadas del embargo estadounidense.
1: Brian Álvarez, ¿cómo estás? Buena tarde.
3: ¿Cómo están? Muy buenas tardes. Hoy es 2 de octubre. Han transcurrido 275 días del 2026 y faltan 90 para que termine. En cuanto a las condiciones del clima, tenemos una temperatura máxima de 22 grados, la mínima de 15, con cielo nublado y una probabilidad de lluvia del 80%. En cuanto a las divisas, el dólar el día de hoy cotiza en un máximo a la compra en 17 pesos con 66 centavos y a la venta en 18 con 52. Mientras tanto, el euro cotiza en un máximo a la compra en 19 con 90 y a la venta en 20 pesos con 54 centavos. Hoy tenemos varias conmemoraciones. Por supuesto, no puede faltar esta conmemoración del 2 de octubre de 1968, la matanza de Tlatelolco. También hoy es Día Internacional de la No Violencia, es Día Mundial de la Sonrisa y Día Mundial de los Animales de Granja.
1: Ah, mira, le atiné con mi editorial.
3: ¿Sí?
0: Digas, yo pensé que la traías justo por el día.
1: Ah, sí, sí, es que vamos analizando todo. Planeado. Todo, sí, tienes razón.
0: Vamos un pasito adelante.
1: ¡Qué bestia soy!
0: Oye, Día de la Sonrisa.
3: Exacto.
0: Que además se contagia,
1: sí,
0: la sonrisa.
1: Sí, siempre la sonrisa es contagiosa. Es de lo que deberíamos estarnos contagiando todo el tiempo.
0: Estoy de acuerdo. Y una sonrisa no le cuesta nada y le cambia el día a cualquier
1: totalmente.
0: Persona. Totalmente. Porque de pronto llegas, saludas y...
1: Ah, sí, luego todos Bueno, hay unos que no se pueden reír por el Botox, exceso de Botox.
0: No es nuestro caso.
1: Saludos.
0: Nosotros, pura naturalidad y la zona.

0: Y la sonrisa siempre presente.
1: Siempre presente. Pero bueno, siempre vale la pena sonreír y cuidar la sonrisa también.
0: Vaya al dentista.
1: 2 de octubre.
0: Hágase una revisión.
1: Hágase una revisión, vale claro. La pena. 2 de octubre. Pues sí, es un hecho todavía... ¿Cómo decirlo? Es que todavía hay muchas cosas... Digo, el gobierno trató de minimizarlo, habló de decenas de muertos y fueron más de 100.
0: Claro. Además, digo, es un hecho que marcó la historia de este país. Y que a partir de ahí hay muchos documentales muy interesantes donde cuentan distintas perspectivas, ¿no? De lo que ocurrió, cómo se escondieron, quiénes ayudaron, quiénes murieron, cómo se enfrentaron a este hecho.
1: Algo que me llama mucho la atención es que las protestas eran protestas pacíficas, habían reunido, por supuesto, al estudiantado, a los universitarios, pero habían contagiado de este ánimo de manifestación legítimo a otros sectores de la sociedad. Y lo que pedían eran tres cosas. Primero, libertad de expresión, democracia y finalmente el freno a los abusos del poder.
0: Claro.
1: Y por eso los mataron.
0: Es que quien no aprende de su historia tiende a repetirla.
1: Y hoy seguimos en la misma. Claro. Estamos luchando por libertad de expresión, por verdadera democracia y por frenar los abusos del poder.
0: ¿Cuántas décadas después, ¿no?
1: Sí. ¿Y qué más? ¿Qué, Brian? ¿Qué?
2: Y también es Día Internacional de la No Violencia. Esto se conmemora porque coincide con el nacimiento de Mahatma Gandhi en 1869 y la ONU lo proclama en 2007.
1: No haga la guerra, haga el amor.
0: Ay, y no violencia en todas sus formas, ¿eh? No me venga aquí a justificar el chistecito, el pellizco, la nalgada y así, ¿eh? Por favor. En todas sus formas, no sí. A la violencia. Oye, además es viernes de terapia, ¿y cuál tenemos de tema hoy?
2: Sí, hoy el tema está muy interesante, es cuida tu vínculo sin descuidar de ti.
1: ¿Cuida tu qué, perdón?
2: Tu vínculo sin descuidar de ti.
1: Ah, caray. Okay. Voy a tener que buscarlo.
0: Que irme. Sí, bueno. Voy a tener que irme y cederle el espacio a puras mujeres. Pero bueno, ok, entonces eso más adelante. Que venga Jazz con todo su conocimiento para orientarnos en este viernes.
1: Así es. Pues vamos entonces con la información.
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0: Comenzamos con los temas de este viernes 2 de octubre. César Horta Briones continuará al frente del Sindicato Independiente de Trabajadores de Audi México, esto después de obtener 1,040 votos en la elección que se realizó justamente ayer.
1: El dirigente de la planilla Revolución Sindical logró el respaldo de 32.7%, que es muy poquito en términos nominales, de los 3,180 trabajadores que participaron en la jornada electoral, con lo que mantendrá la representación sindical de la planta Audi en Puebla.
0: Con una tercera parte.
1: Sí, con una tercera parte nada más.
0: César Horta asumirá un segundo periodo, le durará 6 años, a partir del próximo 2 de noviembre, es decir, en un mes, y va a permanecer como secretario general hasta noviembre, pero del 2032.
1: Bueno, eso pasa en Audi, digamos, ahí hay estabilidad en términos de sus trabajadores, de su sindicato, pero en Volkswagen de México y también su sindicato, el Sindicato de Trabajadores Independientes de la Industria Automotriz, alcanzaron un preacuerdo laboral por 2 años con un incremento global acumulado de 13.16%, horas antes de que venciera la prórroga para evitar el emplazamiento a huelga que estaba previsto a las 11 de la mañana de este día.
0: Y bueno, para este año se contempla un beneficio de 9.41% que incluye aumento salarial, ajustes para especialistas, aportaciones al fondo de ahorro y también un pago único para los técnicos. En 2027 el incremento será de 3.75%.
1: Ahora, el acuerdo también plantea cambios al contrato colectivo, entre ellos la reincorporación de 611 trabajadores, modificaciones en vacaciones y medidas relacionadas con las condiciones laborales.
0: Ahora, ahí viene lo bueno.
1: A ver.
0: Porque el convenio todavía tiene que ser sometido a consulta y votación de los trabajadores para su aprobación definitiva.
1: Sí, y si nuevamente se atrincheran los trabajadores y dicen, ya sea de manera legítima o por solamente fregar al líder sindical y dice no, pues se va a poner muy, muy complicado porque Volkswagen ya no tiene, según Volkswagen ya no tiene más que ofrecer.
0: Oye, que esta reincorporación de los trabajadores me parece una decisión que debería ser atractiva, ¿no?
1: Sí.
0: 611 personas que se habían quedado sin chamba y podrían venir de regreso.
1: Sí, la verdad es que habrá que checarlo, pero y ojalá que sí. Digo, si los vas a recontratar y vas a volver a sindicalizarlos, les vas a respetar, porque se supone que ya les entregaron su finiquito.
0: Pues sí.
1: Pero empiezan de cero, van a ser eventuales, va a ser por un contrato no permanente, hay muchas dudas.
0: Y lo que decíamos también, ¿no? ¿Cuántas personas no estarán esperando en serio reincorporarse? Creo que hay muchos que ya se movieron a buscar otra cosa.
1: Sí, ese es el tema. Bueno, veremos porque lo tienen que someter a votación y determinar si va o no va.
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1: Bueno, ayer le dábamos a conocer precisamente la visita del empresario Carlos Slim, dueño de Media Ciudad Peluche.
0: ayer, ¿no fuiste a saludarlo?
1: No, estaba yo
0: con nosotros
1: haciendo corajes allá. ¿Sí? Bueno, durante su visita a Puebla, Carlos Slim adelantó parte de este proyecto encabezado por Grupo Carso, donde se estarían destinando 4,000 millones de pesos a un desarrollo urbano en la zona de Paseo de San Francisco, en el Centro Histórico de Puebla.
0: Bueno, la iniciativa contempla intervenir poco más de 45,000 metros cuadrados y construir cerca de 175,000 metros cuadrados por etapas, con alrededor de 700 viviendas, además de comercios, oficinas, espacios educativos y áreas para actividades culturales y de entretenimiento.
1: De concretarse, se estima la generación de 1,500 empleos directos y hasta 2,500 indirectos. La primera fase tendría un plazo aproximado de 2 años a partir del inicio de los trabajos. Vamos a escuchar a Carlos Slim.
4: Nosotros, que hemos trabajado en la Ciudad de México en relación al Centro Histórico, nos es muy grato la propuesta y la promoción y el empuje para buscar que en algunas áreas y en general se tenga un fuerte impulso al Centro Histórico de Puebla.
0: Bueno, al encontrarse esta zona que se va a intervenir dentro de lo que es la zona considerada Patrimonio Cultural de la Humanidad, de entrada el proyecto deberá contar con las autorizaciones correspondientes y atender las disposiciones del INAH, porque tampoco es que le puedas hacer mucha modificación sin la autorización, ¿no?
1: Lo que pasa, a ver, esto está generando un amplio debate. En el discurso se escucha muy bien, creo que está muy padre. Yo lo hemos platicado en Ciudad de México, Grupo Carso ha hecho de esta zona de Somaya y toda esta plaza, que de repente ves cómo convives, tiene una zona de apartamentos y de repente tu patio es un centro comercial y pues puede ser sonar muy atractivo y muy padre. El tema es, y de lo que se está debatiendo, es 700 departamentos, dice de bajo costo, yo no sé cuánto sea bajo costo para don Carlos Slim.
0: Sí, claro,
1: ¿no?
0: Claro.
1: Hay una comidita baratita.
0: Sí, sí, bueno,
1: para nosotros es de 200 pesos, para él ha de ser de 35,000 pesos la entrada, ¿no? Luego, si hay servicio suficiente, o sea, si se va a garantizar el servicio, supongamos, del agua, uh-huh, para 700 departamentos. Luego que en esta zona, que es la zona del Alto, pues por ejemplo está el mercado de la Cocota y todo, que no sea que en el futuro comience a elevarse la plusvalía y ya venga tu predial y que te lo cobren como una zona muy exclusiva, ¿no?
0: Claro, claro.
1: Otra cosa, el tema de la arquitectura colonial, que no se pierda, o sea, la que de alguna otra manera pueda mantenerse. Y no sé si el INAH va a ser tan fácil para el INAH entregar esos permisos. O sea, se ve bien, pero ha generado obviamente muchos comentarios a favor y en contra.
0: Claro, incluso hablaban de la gentrificación, ¿no?
1: Sí.
0: De justo que se vuelva una zona cara.
1: Claro.
0: Lo cierto es que sí es una zona abandonada de cierta manera. O sea, hay mucha área de oportunidad y suena bien.
1: Sí.
0: Veremos con el paso de los meses cómo las etapas van avanzando, qué tanto se pueden trabar si es que se necesitan ciertas autorizaciones del INAH.
1: Sí.
0: Y qué tanto va a mejorar, bueno, la zona.
1: ¿Usted qué opina? 22, 25, 36, 15, 35.
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1: Bueno, las lluvias registradas ayer provocaron inundaciones en distintas comunidades de Palmar de Bravo y obligaron a cerrar por completo la autopista Coacnopalan, Oaxaca. La acumulación de agua dejó vehículos varados y mantiene bloqueada la circulación en ambos sentidos.
0: Ante la emergencia, el ayuntamiento desplegó personal para atender todos estos reportes, aunque reconoció que el equipo disponible es insuficiente. Y para esto solicitó entonces a particulares de las zonas afectadas, pues prestar maquinaria como retroexcavadoras para apoyar en los trabajos cuyos gastos serán cubiertos por el gobierno municipal. Y no es lo único.
1: Hazme el favor.
0: No quisiéramos darte nunca a ti esta noticia, Alberto Rueda, pero hoy no hubo clases.
1: Y hoy y ni está lloviendo. O sea, también que no digan.
0: No hubo clases a lo largo del día porque la SEP decidió que fueran a distancia, ¿no? Con los materiales en casa. Esto en 173 municipios de Puebla, principalmente en las zonas de la Sierra Norte, Nororiental, la Sierra Negra, el Valle Cerdán y la Mixteca, en todos los niveles educativos.
1: Ahora, no es que empezara a llover hoy. Ha llovido ayer, ha llovido antier, pero nunca las cancelan el miércoles. ¿Por qué? Porque es más bien una concesión de la SEP al magisterio.
0: Sí, claro.
1: Que hagan su puente.
0: Yo no te quería creer eso. Pero la verdad es que no han suspendido más que el lunes o en viernes.
1: O en viernes, ¿no? Bueno.
0: Es que Tlaloc debe tener un pacto con ellos.
1: Sí, seguro. La medida fue tomada por recomendación de Protección Civil para evitar riesgos en la comunidad escolar. A ver, pasó Polo por la zona de Baja California. De verdad, huracán, categoría 5.
0: 5.
1: Y neta, como 3 municipios en Baja California sí suspendieron clases, porque dijeron, pues es que va a pasar el huracán, pero en los demás municipios estaba lloviendo fuerte y las clases estaban vigentes.
0: Pero es que Puebla se solidariza.
1: Bueno, bueno, ahí está, ya, pues si Dios quiere y Viveros le da la gana, van a regresar a las aulas al día lunes.
0: Es correcto. Antes de que nos olvide. Y no fueron los únicos que suspendieron actividades. También la UAP determinó cancelar hoy viernes las actividades académicas presenciales en sus instalaciones, pero esta tiene una razón especial, el marco de las movilizaciones por el 2 de octubre.
1: Fíjate que durante la jornada se realizaron 2 marchas, una partió a las 10 de la mañana desde el CCU rumbo al Zócalo, mientras que la segunda salió al mediodía desde Rectoría. Las actividades académicas presenciales se van a retomar mañana conforme a lo establecido por la institución. 2:22 de este 2 de octubre.
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1: Hablábamos precisamente de los planes para el fin de semana. Yo la verdad es que sí lo dije con mucha sinceridad, que sí se me antoja mañana una cecinita ahí del mercado de Atlixco. Y vale la pena porque a partir de hoy arranca oficialmente Valle de Catrinas 2026 en el Zócalo de Atlixco, que se ha convertido en un referente y en un evento pues del que muchas familias de Puebla y de sus alrededores y hasta de otros estados quieren conocer o quieren vivir esa experiencia. Por eso le aprecio mucho a Ariadna Ayala, presidenta municipal de Atlixco, que se tome estos minutos para platicar con nosotros. ¿Cómo estás, presidenta? Buena tarde.
31: Buenas tardes, Alberto, con el gusto de saludarte a ti y a tu auditorio.
0: ¿Cómo está? Le habla Carolina Gil. A ver, platíquenos entonces, de nueva cuenta llega este programa, digamos, que a muchos nos encanta. ¿Cuántos lugares? ¿Cuántas catrinas? ¿Cuál es la recomendación? ¿De cuándo a cuándo?
31: Claro que sí, claro, con gusto. Fíjate que efectivamente esta es la sexta edición de nuestro Valle de Catrinas, marca registrada, propiedad del pueblo, como tiene que ser. Y bueno, pues en esta ocasión se van a instalar 19 catrinas en la ciudad de Atlixco, alrededor de todo el municipio. Tenemos nuevas locaciones, tenemos una nueva temática. Año con año vamos buscando una temática distinta. Y este año ha tocado hacer dioses prehispánicos. Entonces hemos buscado mucho profesionalizar nuestro concepto y nuestro producto, porque justo en esa misma medida vamos cuidando que la calidad del turismo sea mayor. Y bueno, pues decirles que vamos a tener locaciones en más campos de cempasúchil, que eso es maravilloso. Vamos a tener una en un lago. Hay muchas sorpresas. Más tarde les vamos a dar ya a conocer la ruta, porque además tenemos un poquito de suspenso para que lo puedan disfrutar. Eso. Hoy a las 5 de la tarde empezamos con algunos espectáculos en el Zócalo de la ciudad y posteriormente a las 7 de la noche en punto hacemos el encendido, hacemos pirotecnia y formalmente se arranca nuestro Valle de Catrinas. Y bueno, pues decirles que además estamos haciendo mucha sinergia con la iniciativa privada y en este año, que es la segunda ocasión que lo hacemos, hacemos sinergia para tener un espectáculo en el centro de convenciones que se llama Catrinia y qué bueno, pues es un show con artistas también atlixquenses, en el 90% de su participación son atlixquenses, pero que además permite hacer un recorrido por diferentes experiencias. Entonces, son las catrinas monumentales a lo largo del municipio, de más de 5 metros de alto, además lo que ocurre en el centro de convenciones, mucha comida, muchas flores, son campos de cempasúchil, son escenarios naturales que por sí solo Atlixco tiene para todos ustedes, y bueno, que sin duda se complementa con esta maravilla de nuestras catrinas en sus tres momentos para confección, lo que tiene que ver con la herrería, la cartonería y la pintura. Y bueno, son muchas familias que han participado, es un esfuerzo de muchas personas que colaboran para que esto sea posible y que hoy estemos en la inauguración.
1: Eso está padrísimo. Oye, de todas esas actividades, ¿todas son gratuitas o hay alguna en la que tenga algún costo de recuperación?
31: La que tiene costo de recuperación es la del centro de convenciones, ahí sí hay boletos, desde el año pasado ya a través de una plataforma internacional estuvimos trabajando, este segundo año también tenemos plataformas para Catrina, y bueno, pues los boletos son, además son accesibles, son de 400 pesos y hay de alguna otra gama más alta. Pero lo demás, todo el recorrido a las Catrinas, en los campos de cempasúchil, en el lago, en el Zócalo, en monumentos importantes como el Panteón Municipal, esas son gratuitas.
1: Ah, muy bien.
0: Me imagino que hay un operativo especial de vialidad, de seguridad, por la cantidad de personas que llegan, sobre todo los fines de semana, cuando comienzan estas festividades.
31: Es correcto. Ustedes bien saben que, bueno, hemos trabajado mucho con el tema de garantizar justo la seguridad, la sustentabilidad, la competitividad y justo ir profesionalizando nuestra carrera turística, y justo a eso obedece que hemos recibido recientemente una certificación categoría diamante que la Secretaría de Turismo Federal nos ha hecho llegar a través de las manos de nuestra Secretaria de Turismo del Estado, Carla López Mora, que le agradecemos siempre toda su solidaridad y el cobijo, por supuesto, agradecer del gobernador del Estado, Alejandro Armenta, y que bueno, pues tiene que ver con haber revisado justo todos estos tópicos. Hacemos un operativo específico para esta temporada y para la de diciembre, que viene con el acompañamiento de los tres órdenes de gobierno, es decir, gobierno federal, gobierno estatal y gobierno municipal. Colaboramos en un mando coordinado para tener garantizada la seguridad y bueno, pues tener buenos anfitriones, que eso no lo tenemos sí, que claro. Perder de vista.
1: No, hombre, definitivamente. ¿Alguna idea final, presidenta?
31: Bueno, pues decirles que hoy los esperamos a partir de las 5 de la tarde, estamos a unos minutos prácticamente de poder arrancar nuestro Valle de Catrinas, y que vamos a estar desde hoy, 2 de octubre, hasta el 9 de noviembre. Muchísimas actividades, mucha comida, se la van a pasar increíble. Esta edición está espectacular.
1: Bueno, pues por allá nos vemos, porque sí, es buen plan para el fin de semana y para los días posteriores, y les deseamos todo el éxito. Gracias, presidenta, por esos minutos.
31: Muchísimas gracias a ustedes, Alberto. Un abrazo.
1: Hasta luego. Es Ariadna Ayala, alcaldesa del municipio de Atlixco. Son las 2:33.
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1: Vamos con más información. Recordará que ayer le platicamos sobre este ataque ocurrido en una secundaria de Torreón, Coahuila, donde dos jóvenes de 17 y 18 años ingresaron al plantel con armas blancas y con pirotecnia para atacar a integrantes del personal escolar.
0: Bueno, una integrante del personal directivo perdió incluso la vida y cuatro personas resultaron lesionadas. Los adolescentes fueron detenidos y las autoridades iniciaron las investigaciones para esclarecer el caso, pues los primeros reportes apuntan a que una vez más se trataría de los llamados incels.
1: Esos incels. A ver, ahorita le vamos a dar a conocer sobre esto. Una investigación hecha por MBC Noticias Puebla documentó referencias de estos detenidos ahí en Torreón a otros perpetradores, así como materiales específicos, vinculados con esos casos.
0: Ahí te va. Resulta que entre los elementos encontrados hay fotografías, publicaciones, incluso uno de ellos llevaba una playera con imágenes asociadas a casos similares previos, y había una cuenta en una red social, que en este caso es TikTok, que fue cerrada evidentemente después, en la que uno de los agresores de Torreón pues se difunden contenidos relacionados con ataques que ya se habían registrado.
1: Y por ejemplo, entre las fotografías que se han logrado identificar en la playera se encuentran a Gabriel Alejandro N., el caso de la UTEC de Guadalajara, que fue señalado como responsable del ataque ocurrido en una institución de la Universidad Tecnológica de Guadalajara, que ingresó al plantel con un arma, atacó a integrantes de la comunidad, mató a una persona y dejó otra herida, posteriormente fue detenido y quedó sujeto a investigación. Su imagen y su nombre aparecen entre las referencias revisadas en el caso de Torreón.
0: Pero es que en total aparecen nombres y referencias muchos. De 7 casos.
1: Sí, claro.
0: Fotografías de 7 jóvenes. Otro, por ejemplo, es Lex Ashton N., El caso del CCH Sur en la Ciudad de México, que fue detenido después del ataque que ocurrió en las instalaciones del Colegio de Ciencias y Humanidades de la UNAM, agredió con un arma blanca a un trabajador del plantel, quien murió. Tremendo. Y su nombre fue relacionado con estas publicaciones también.
1: Ahora, tras estos hechos, el secretario de Seguridad, Omar García Harfuch, informó que se trabaja en un decreto que establecería nuevas obligaciones para las plataformas digitales, principalmente para detectar, reportar y retirar publicaciones o comentarios que inciten directamente a la violencia.
3: Para la próxima semana se prevé trabajar en un decreto que establezca obligaciones para las plataformas digitales en materia de detección, reporte y remoción oportuna de contenidos y comentarios que inciten directamente a la violencia, así como mecanismos de coordinación con las autoridades competentes. El fortalecimiento del programa ABC de las emociones, con asambleas con padres de familia, y también la incorporación de buzones confidenciales para la detección temprana de situaciones de riesgo, mecanismos de orientación y acompañamiento para adolescentes y jóvenes, y una mayor participación de madres, padres y personas cuidadoras en la prevención y atención oportuna.
0: Bueno, y por su parte, la presidenta Claudia Sheinbaum señaló que un grupo interinstitucional prepara la propuesta que también contempla reforzar el programa ABC de las emociones, incorporar mecanismos confidenciales para detectar situaciones de riesgo y fortalecer la orientación a jóvenes y familias mediante la línea de la vida.
4: Hay una parte que es responsabilidad de las plataformas digitales y esa es la que queremos que las plataformas digitales no permitan. No puede ser que las redes sociales salgan casos de abuso infantil, conocimiento de este tipo de vínculo y que las redes no hagan nada. Entonces el objetivo de este grupo de trabajo no lo estamos haciendo sobre las rodillas, sino un grupo de trabajo con expertos de la UNAM, del POLI, de algunas instituciones que nos ayuden a que lo más pronto posible tengamos un decreto relacionado con eso. La obligación de las plataformas de bajar esos contenidos.
1: Y aprovechamos la presencia de Jazz Vázquez, que es nuestra terapeuta en Viernes de Terapia, para abordar ese tema. Jazz, ¿cómo estás? Buenas tardes.
5: ¿Cómo andan?
1: Muy bien, gracias. Oye, ¿cómo ves ese tema? Es delicado en el sentido de que son adolescentes, incluso ex estudiantes de esa escuela en donde atacaron. ¿Y cómo es que la sociedad no nos damos cuenta?
5: Claro, y es que es bien común que usualmente creamos que no nos damos cuenta porque precisamente no dan señales, pero escuchando como la noticia y todo esto, hubo como ciertas señales, sí, incluso en redes, ¿no? Y no dudo que haya habido señales como en la familia, en los amigos. Claro, que a lo mejor los adultos lo pasamos por alto, como es la rebeldía de la edad, ¿no? Y creo que sí es bien importante nosotros como adultos hacer conciencia de qué tanto estamos educando a nuestros pequeños y si quizá están generando señales que tal vez tengamos que ponerles atención. Se aíslan, ya no quieren hablar, ¿no? Y muchas veces lo pasamos por alto por esto, ¿no? Es la punzada de la edad, claro, cuando realmente es más complejo.
0: Oye, y tomar en cuenta la conversación que se tiene y la conversación digital. A ver, no me parece que tuviéramos que normalizar el que un chavito de esta edad esté interesado en investigar otros casos de ataques en otras instituciones, ¿no?
5: Totalmente.
0: Y que hubiera una cuenta de redes sociales y que nadie identificara esto, porque tengo entendido que ellos también compartían material de ataques previos.
5: Claro, y es que, ¿sabes? Muchas veces desde esta edad usualmente mueve el morbo. Claro. Y nosotros como adultos, si no lo redirigimos, o sea, porque al final de cuentas el morbo sí va a mover, pero nosotros como adultos decirle, okay, pero ¿qué puedes aprender de esto, no? ¿Y de qué te das cuenta? Si no lo redirigimos a un parámetro como más saludable, entonces por eso de pronto se van por la vida sin esta estructura. Entonces sí se vuelve complicado.
1: Y creo que ahí también en la sociedad toda tenemos que poner más atención, ver más a nuestro alrededor. Y desde luego me parece que las escuelas y la propia autoridad sí hacer algo en conjunto todos para que no se repitan esos casos, que de repente, no sé cómo decirlo, ya es moda, es una tendencia, es un desajuste en torno a la salud mental. ¿Qué pasa con esto en la mente de estos jóvenes?
5: Es que son muchos factores, porque por ejemplo suelen llevar a los adolescentes mayormente a terapia como si ellos fueran el problema. Y si nos vamos más hacia el fondo, realmente son muchos factores. Ejemplo, la familia no está bien, la pareja a lo mejor se está separando, la economía tampoco está bien, en la escuela son un montón que el maestro tampoco tiene como todas las posibilidades para ponerle atención completamente a los pequeños, ¿no? Son muchos factores que se juntan, que pronto es como la bomba que explota. Entonces, claro, quizá justo es como, a ver, ¿qué está pasando, no? Sí. Parar un poco.
0: Y es responsabilidad compartida como solución compartida. La escuela, claro, no te lo va a solucionar si no interviene la casa. Pasas, claro, más tiempo en tu casa que en la escuela, ¿no?
5: Sí. Claro. Y entonces justo es empezar a comprometernos desde esta paternidad presente, claro, donde va a ser cansado, pero es requerido.
1: Muy bien. Gracias, ya son las 2:40, 20 para las 3.
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1: Bueno, y ahora sí, vamos ya en la recta final de este noticiero, pero con este viernes de terapia. El tema, buenísimo. Cuida tu vínculo sin descuidar de ti.
0: Ay, ¿cómo? ¿Cómo? ¿Se puede?
5: Sí, se puede.
0: A ver, yo voy a poner ejemplos, pero no estoy hablando de mí.
1: Okay. De la prima de una amiga.
0: No, es que yo, por ejemplo, lo veo en las mamás. Mis respetos para todas las mujeres que son mamás, pero cuando los niños son recién nacidos o muy chiquitos, yo veo que es bien difícil poder mantener tu vínculo porque estás volcado a atender a tus hijos.
5: Claro.
0: Y entonces ahí en el discurso, yo lo puedo decir porque yo no tengo hijos. Y entonces yo también digo, claro, mamá, no te abandones. Sí, sí, pero la mamá es la que se lleva la friega de las desmañanadas, la lactancia, las hormonas y demás.
5: Claro.
0: Por eso mi pregunta es, ¿y cómo se puede?
5: Sí, dependerá también del proceso en el que se encuentren, pero muchas veces, por ejemplo, en las mamás, sí se requiere que el papá esté participando. Y eso suele ser complicado.
1: ¿Cómo? O sea, nosotros los hacemos y aparte hay que cuidarlos. O sea, nosotros ponemos ahí nuestra...
0: Ya, ahí de galera.
1: Y además tenemos que mantenerlos y cuidarlos.
5: Claro. Sí, pero justo es para que puedan seguir propiciando esta vida individual, ¿no? Que, a ver, ya en ese punto que tú planteas, Caro, ya es muy complejo, ¿no? Porque desde antes, desde la pareja, tú ya tuviste que haber generado esta división de estoy en relación contigo, pero tengo también que cuidarme. Para que cuando llegue esta parte más compleja pueda ser no más fácil, pero sí una transición que no cueste tanto.
0: Claro. ¿Sabes?
5: Porque a veces en la relación de pareja es como, no es que he sacrificado mucho de mí, con tal de que la otra persona se esté bien, o no peleemos, o no se rompa la relación.
0: Y luego la respuesta de la otra persona es, pero yo no te lo pedí. Y es real.
5: Claro.
0: No, muy real. A ver, yo les voy a compartir. Ya me voy a evidenciar, ahora sí. Yo mucho tiempo pensé que me gustaban, quería y necesitaba una relación muégano.
5: Ok.
0: Y hoy tengo claro que no me gustan, no me es funcional y no la sé llevar. O sea, no, pero hasta que lo experimenté, sí llega un punto en el que, o sea, sí quiero hacer muchas cosas, pero no por obligación. Sí quiero acompañar, por gusto, y habrá ocasiones en las que a lo mejor no. ¿Por qué? Pues porque tengo hueva, nomás, ¿no?
5: Claro.
0: O sea, son cosas que parecen pequeñeces, pero que llegan a generar conflicto en una pareja de si voy o no voy, te acompaño o no te acompaño, el mismo plan, la familia y demás, ¿no?
5: Sí, y es que esto que tú planteas se suele confundir mucho con que si le quiero o le amo, entonces mi disponibilidad es total y plena para la otra persona. Y no, porque justo es, entonces si no tienes tiempo para mí, entonces ¿para qué estamos en una relación?
0: Claro.
5: ¿No?
0: Sí, claro.
5: Y hay que tener mucho cuidado porque, a ver, le puedo amar mucho, pero necesito también cultivarme y necesito también hacer actividades y tener amigos míos. Eso suele ser como un conflicto constante en terapia de pareja, ¿no? Es que son nuestros amigos. Ajá, ¿y tú? ¿Tienes amigos?
1: Oh, qué difícil, claro.
5: Porque de pronto las personas suelen decir, no, pues es que sus amigos se volvieron mis amigos y ya cuando nos peleamos se van de su lado. Y entonces, ¿yo con quién me quedo?
1: Sí.
5: ¿No? Claro. Y se vuelve complicado. Por eso sí es bien importante que desde la relación de pareja, noviazgo, ¿no? O sin hijos, desde ahí ya se empieza a plantear esto, ¿no? Y si me doy cuenta que mi pareja se enoja cuando le pido un tiempo, híjole, entonces, ¿qué estás cultivando?
1: Sí, claro. Y creo que esa es una señal, es una bandera roja. Me parece que al final tiene que ver mucho con entendernos a nosotros mismos, poder tener esos espacios es necesario porque hasta representa un respiro.
5: Claro.
1: Pero eso no significa que, quienes tengamos hijos, que digamos, es que necesito mi individualidad y necesito cuidar mi vínculo y entonces me largo el fin de semana.
5: Ah, claro.
1: Comodísimo, ¿no?
0: Pero lárgate con tu vínculo, no la dejes a ella cuidando a los niños y yo te vaya solo casi.
1: Y aunque no hubiese hijos, digo, claro. Si ya vives en una relación de pareja, creo que pues sí, también cultivar la parte individual, pero no sin descuidar la parte del compromiso que hay como pareja.
5: Por supuesto. Y es que, ¿sabes cuál es el mayor problema que lo he logrado encontrar en las parejas en estas circunstancias específicas? Que no sabemos cómo pedir. Ejemplo, ya estoy viviendo con mi pareja y entonces es que cómo me choca que no laves los trastes, por dar un ejemplo, ¿no? Y nos quejamos y nos quejamos, pero en realidad nunca le dijimos qué queremos, ¿no?
0: Claro.
5: Y entonces es como, adivíname tú. ¿Qué es lo que te estoy pidiendo? Si ya me he quejado tantas veces.
0: Claro. Oye, y otra cosa que veo de pronto es que cuando uno está en campaña, ¿Acepta hacer todo lo que la otra persona quiere con sonrisa? Por supuesto que sí, voy contigo, tatata.
1: Pues sí.
0: Cuando se acaba la campaña, es que viviste en una mentira. Entonces, cuando se acaba la campaña y ya aterrizas a la realidad y de pronto ya dices, ahora no voy, esto ya no me gusta, por supuesto la otra persona es como de, ¿pero qué cambió? Uh-huh. Pues es que tampoco hay que mentir, o sea, sí. Por convivir, ¿no? Sí.
1: No es por convivir, se miente por otra cosita.
5: Sí, pero es que incluso en ese punto hasta hay maneras de cómo pedirlo. Supongamos, ya hiciste campaña y te vendiste como la mejor opción, te eligieron y dices, híjole, ¿sabes? Está muy matado seguir este estilo de vida. Ok, podemos pedirlo a partir de ejemplo, plantear, ¿qué es lo que voy a pedirle? ¿Qué necesito? Tal cual. Segundo, ¿qué tipo de relación estoy cultivando? Y con base en esto, lo que le voy a pedir es a partir de reconozco que te puede incomodar, que ya te pida mi espacio, pero sí es necesario para mí. Y llegar hasta un punto de, pues, negociación, ¿no? Que ya es claro. Como la parte muy final.
1: Muy bien. Vamos a hacer una pausa y regresamos para seguir hablando de la terapia y leer también los mensajes que nos están llegando a el buzón MBS.
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1: Bueno, continuamos con Jazz Vázquez en este viernes de terapia. A ver, entonces, creo que sí es un tema que podemos nosotros, dice que todo cabe en un jarrito sabiéndolo acomodar. O sea, es esta parte de poder también ver por nosotros mismos sin descuidar el vínculo. Pero me parece que también es algo que se debe ejercitar, ¿no?
5: Claro, totalmente. Y es que justo al estar ejercitándolo, sí es válido empezar a pensar, oye, ¿tú qué haces fuera de tu relación?
1: Sí.
5: Usualmente, ¿qué sueles frecuentar si la relación no está ahí? Uh-huh. Porque eso es lo que te va a sostener en caso de que ese vínculo se termine. Suele ser muy común que las personas no tengan de dónde sostenerse cuando el vínculo acaba, y eso suele ser más caótico.
1: Sí, claro.
5: Porque
1: claro,
5: dicen, claro, se llevó todo, mis amigos, mis hobbies, mis tiempos libres, entonces, ¿y ahora qué hago?
1: Sí, ¿no? Hay que cultivar mucho nuestra individualidad.
5: Claro.
1: Eso es importante. Bueno, a ver, vamos a leer algunos mensajes que nos están llegando. Dice, buenas tardes. Ah, manda la recomendación el fin de semana. Mi recomendación para ese fin de semana está disponible en Netflix y en Universal. El Precio del Mañana, sí, con Justin Timberlake. Buenísimo, esa película es muy buena. Ya tiene rato, pero habla más bien de cómo la moneda es el tiempo. Me parece una buena historia. Dice, buenas tardes. Ah, bueno, es el de siempre. Rupis, bebé. De mí no va a estar hablando Miss Caro. Ahorita estoy en campaña, como dijo Mr. Albert en la editorial. Parezco político de pre-campaña.
0: Si nos está escuchando quien sea la nueva víctima de Lucas, no le creas nada, nada. Rupis, bebé, justo dice, buenas y muy nubladas tardes a mis sonrientes de la información. A la de la sonrisa del millón, Caro Krill. Al siempre sonriente de la editorial, Alberto. A la risa fácil del clima, Brian. Y al cumpleañero del dato, Arturo. Corriendo y llegando tarde, mis Jazz. Ya te andan juzgando. No.
5: No,
0: dice, oigan, no me muevan así la cámara, que me mareo. Movimos la cámara.
1: Sí. Unos movimientos sutiles de él.
0: Hasta pensó que estaba temblando. Dice, oiga, mis Jazz, ¿no es una copia de lo que pasa en Estados Unidos?
1: Allá.
0: Digo, cerca de la frontera, el tema de los chavitos
5: que entraron
0: a la escuela.
5: Ok, no me atrevería a decir que es una copia, porque creo que cada contexto tiene sus particulares características, pero el nivel de violencia, vaya, es muy parecido.
1: Sí, claro.
5: ¿No?
1: Sí, sí,
5: y las repercusiones, muy parecidas también.
0: Sí. El tema es que antes lo veíamos lejano y hoy ya lo vemos en nuestro territorio. ¿No?
1: Sí, más lamentable. Cercano. Vamos a escuchar lo que nos manda la terminación 1019.
21: No puse atención al título de la terapia, pero por lo que he entendido, o lo que dijeron ahorita al final, bueno, al menos en mi experiencia, yo lo aprendí ya después de años de estar casado, ¿no? No lo sabía yo antes de. Y así como yo creo que es una de las decisiones más importantes en la vida, así como a corta edad o temprana edad, saber qué quieres hacer de tu vida, qué te quieres dedicar, como saber qué esperas de una pareja. Al menos en mi caso, yo no lo sabía y creo que el 80% de las personas no sabemos ni qué queremos estudiar ni qué queremos de pareja, ¿no? Y pocos son los que tienen ese privilegio de a corta edad saber qué es lo que quieren. Entonces, pero bueno, eso ya es en base a la experiencia. Entonces, ahora que queda decir a los jóvenes, oye, te recomiendo esto, casi hacerles un manual para proporcionar esa experiencia, ¿no? Bueno, al menos es lo que yo pretendo hacer con mis hijos, enseñarles desde este lado.
1: Tiene mucha razón en el sentido de que generalmente quienes tenemos una relación un poco más estable tiene que ver mucho con elegimos, más bien decidimos sobre lo que no queremos de lo que nos pasó en el pasado.
0: Lo que aprendieron,
1: ajá.
5: Es correcto.
1: Es decir, a ver, yo no voy a volver a repetir una persona que tenga esas características o que tenga esa situación, pero eso te lo da la experiencia y los golpes y el fracaso de las relaciones pasadas.
0: Claro, y siento que vas priorizando cosas distintas conforme vas teniendo pareja. A los 20 buscas una cosa tan distinta que a los 30, que a los 40, ¿no?
5: Claro.
0: Entonces, ahí es cuando se va modificando un poco el irte conociendo. Pero yo creo que todavía, sobre todo con las mujeres, traemos una idea cultural ruda, ¿no? O sea, todavía de mi generación, pues a lo mejor tú ves a tus papás y la atención de la mujer al hombre, la protección a la familia, sí, la mamá que está volcada en los hijos, que claro, cuando los hijos se van y se vuelven independientes, ¿ahora qué hago, no? Claro. Reencontrarme incluso hasta con la pareja o con uno mismo. Entonces sí siento que la forma de encontrar pareja a lo mejor hoy con los chavos es distinta, pero todavía en mi generación sí está muy volcado a ser para alguien más.
5: Totalmente, y es que justo ahorita ya se ven estas mujeres que dicen, no, yo también importo, mis necesidades importan, y eso está muy lindo, ¿no? Pero igual creo que lo decía muy bien el comentario, uno no sabe lo que quiere, hasta como con los golpes de la vida, decía Alberto.
1: Sí.
5: Ok, yo también sugeriría que te des cuenta de lo que hay a tu alrededor y si lo quieres propiciar más adelante y qué tanto también tu pareja a largo plazo te da en el mismo porcentaje que tú ofreces en ese vínculo. Y no hablo de dinero, ¿no? A veces el apoyo en la pareja es como, a veces va a ser para uno y después para otro. Y si esto va siendo como equilibrado,
1: sí,
5: ¿no? Quizás sea una pareja que sea conveniente para ti. Pero si te das cuenta que siempre es para el otro y para el otro.
1: Eso que dices, putz, es interesantísimo. Porque yo siempre he dicho y he intentado no romantizar el tema de las relaciones y del amor mismo entre las relaciones. Pero ese tema de el amor es para dar sin esperar nada a cambio. Dame eso. Pantalones, ¿qué?
0: Ah, o no sé. Sí. Ley de la reciprocidad.
1: Sí, claro, claro. O sea, sí, sí, porque a veces se romantiza tanto que tú das y no recibes nada a cambio y dices, bueno, eso no es equitativo,
5: claro,
1: y no es justo además.
0: Ahora, de pronto andamos migajeando, sí, por las apariencias, ¿no? Claro. O sea, también es cierto que llega una edad, digo yo, a mí me pasa, yo no ando migajeando, pero lo primero que te preguntan es, ¿por qué no te has casado? ¿Por qué no tienes hijos, no? Uh-huh. Pensando en que esa es la forma ideal de vivir. Uh-huh. Y entonces hay muchas personas que por la presión, pues sí te vas encaminando a eso con lo que agarres, claro, con lo que haya en el camino.
5: Claro, y es que más que sea una forma de vivir, es una forma de llegar a la felicidad, uh-huh, ¿no? Y entonces nos vamos con esta idea de, es que si se casaron son felices, ¿no? Y si ya tienen hijos son felices. Y
1: no.
5: Y justo si no nos percatamos de esto, caemos como nuestras generaciones anteriores, las abuelitas, ¿no? Incluso sí, mamás, de pues las abnegadas, que sacrifican.
1: Exacto. Justo, fíjate, esta semana se reveló que en Puebla el...
5: ¿La natalidad? ¿La natalidad?
1: No, más bien, bueno, ese es otro punto, ¿no? El índice de divorcios.
5: Ah,
1: ha crecido de manera impresionante. Y tú te dices, es que ahora ya tomamos decisiones con mayor conciencia. Antes, yo me acuerdo a mis abuelos, la vez que queremos festejarle su 50 aniversario de bodas, uh-huh, y mi abuela dijo, ¿qué voy a estar, voy a festejar si me le ha pasado de la patada con su abuelo? O sea, ¿qué voy a festejar, claro, si me ha maltratado? Pero era eso, o sea, mantener la relación por el que iban a decir, porque era moralmente mal visto, pues, claro, el tema del divorcio. Y hoy también nos hemos ido al otro extremo, donde ya no queremos apostar a la relación, donde a la primera queremos ya buscar el divorcio.
0: O se casan menos también, o a más menos edad, ¿no?
5: O
0: te
5: más
0: esperas
5: temprano.
0: Más.
5: Ajá, o más, sí, más grandes, ¿no? Se casan. Ahorita que decías eso, me recordó una señora que una vez me llegó y le dije, bueno, entre la plática y todo esto, le pregunté qué era lo mejor que había hecho su esposo por ella. Ya falleció. Y me dijo eso.
1: Morirse.
5: Haberse muerto.
1: No,
5: sí, porque fue muy, muy difícil la relación,
1: claro,
5: que llevó, ¿no?
1: Sí, claro.
5: Y entonces, precisamente desde esta conciencia es, si te quedas, ¿qué tanto lo planteas a mediano y largo plazo?
1: Entonces en la lápida decía, aquí yaces, si haces bien, tú descansas, yo también.
0: Oye, pero también es cierto que si ya identificaste que estás en una relación que no te llena, que no eres feliz, que no te gusta, que es maltrato y demás, y sabes que te tienes que ir, a veces no puedes irte a la primera.
5: Claro.
0: O sea, busca los mecanismos, acércate con un especialista, si tienes un grupo de contención alrededor, porque es muy fácil, sí, decirlo cuando no lo vives o cuando estás fuera, ¿no? Pero
5: claro,
0: cuando vives este vínculo de codependencia, está rudo, muy.
5: Muy, muy rudo. Por eso justo el cultivar otras áreas de tu vida, el cultivarte, ¿no? Es la red que te va a sostener en caso de que decidas salir de ahí, uh-huh, ¿no? Por eso, de pronto, es un privilegio tener una red de apoyo. O sea,
1: sí,
5: a este punto es muy,
1: ah,
5: muy...
1: Ah, sí, claro. No, hombre, sí.
5: El tener familia que realmente te escuche y no te juzgue, amigos que estén ahí en las malas, ¿no? No solamente en,
1: sí,
5: las buenas.
1: Sí.
5: Es un lujo. Entonces, justo, pues cultívalo para que tengas también ese lujo.
0: Claro. Y en el caso de las mujeres, ya por último, por eso mucho la insistencia últimamente de necesitas independencia financiera.
5: Claro.
0: Porque a veces no te vas, porque ¿a dónde te vas?
1: Sí, claro.
0: ¿No?
1: Claro. Está muy bueno el tema para incluso continuarlo la siguiente semana. Ya nos vamos, son las 3 en punto de la tarde. Gracias a todos. Antes de irnos, Caro, tenemos una pregunta para ti.
0: ¡Ah, sí! Yo no fui.
1: A ver, queremos
5: tenemos
1: ver.
5: Datos distintos.
1: A ver, Brian, también en la otra por si le tienes que ayudar. A ver,
5: sí.
1: ¿Cuáles?
5: ¿Cuáles eran las palabras de la terapia pasada?
0: Ay, no sean mamones.
1: Yo sí las dije, Eli también.
0: Ah, ¿perro?
1: No.
5: No,
0: ya valió.
1: A ver, segunda oportunidad.
0: ¿Manzana?
1: Ajá.
0: ¿Perro?
1: No, ya.
0: ¿Manzana, gato, perro?
1: No, a ver, Brian, rápido.
6: Era manzana.
0: Ay, Brian,
1: ¿televisión?
0: Es ñoño.
1: ¡No! ¿Cuál
6: televisión? Sí, algo había, sí.
0: No. Eran
1: Rocha,
0: animales colores.
1: Tú, Rocha, lo defendiste, tú decías que así iba a darle.
5: ¿No? Había colores.
0: Había colores, sí. Rojo y azul.
1: A ver, otra vez inténtalo, Caro.
0: No, es que ya ¿no? me cohibí. ¿Manzana?
1: Ajá.
0: Después iba un animal, ¿no, Brian?
6: No, iba un objeto.
1: Sí.
5: ¿Sí? ¿Bien?
1: ¿No?
0: Ventana.
1: Ventana.
5: Manzana.
1: No, ya no se acuerdan. Manzana, ventana, perro, gato, azul, dos, rojo.
0: Ah. Yo creo que Alberto hizo trampa.
5: No. Y no. Mira, aquí vimos todos.
1: Para que veas.
5: Bueno, fue genuino eso.
1: Ahora sí.
0: Y yo gracias, Eli. Y Eli.
5: Y yo.
1: Ya prendí la computadora sin querer otra vez. Bueno, ya nos vamos. Gracias, Alex Rocha, ahí en como copiloto el día de hoy.
7: Alexis,
1: muy bien, en los controles, muy bien, ¿eh? Ya, segundo día, buenos maestros además, buenos maestros. Gracias a Brian Álvarez en la producción, a Elisa Román en las redes sociales, Jasmine Tamayo en la Oficina de Información. Gracias, Jess, por haber venido, nos vemos en 8 días.
5: Gracias.
1: A no ser que tengas otras vacaciones. Esperemos que no. Gracias por haber venido, Jasmine Tamayo en la Oficina de Información. Caro Gil.
0: Nos vemos y nos escuchamos el lunes en punto de las 2. Disfruten el fin de semana.
1: A nombre de todo este gran equipazo, yo soy Alberto Rueda Esteves. Salga a ser feliz, no fregando a los demás.
0: Bye, bye.
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25: Voy a poner los audífonos de Alberto Rueda, mira. Fíjate. Ah, ¿están desconectados? Ah, yo ya empecé a hablar. ¿Qué tal? Como José Ramón Acotorren. ¿Cómo están? ¡Buena tarde! ¡Excelente viernes! Por fin es viernes, Padre Santo. Espero que estén muy bien. Soy yo, Salpizar, te voy a acompañar una oreja con buena música. De una vez vete reportando ahora a través del WhatsApp en cabina 2227360941. Está conmigo Babyface en los controles, el buen Alexis, muchísimas gracias. Y el Maguito Huerta en la producción. ¿Promoción para ti? Por supuesto que sí. Recordemos que todavía estamos medio festejando nuestro 8º aniversario. Y hoy... tengo acceso doble para Harlem Globetrotters, que es esta
7: noche. Así que atentos, ¿eh? Comenzamos, soy Joss, y en todas partes, ¡ponte Exa!
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1: Con 3.7 en la frecuencia naranja. Si pensabas que tu compa era un chapulín, también esto pasa en los contextos sociales más altos, entre las personas más famosas. Hace un año, desafortunadamente, falleció un futbolista que se llama Diogo Jota. Era un portugués, jugaba para el Wolverhampton, tuvo un accidente en España. Mal, Diogo Jota, ¿no? Entonces, resulta que murió él y su hermano, y Diogo Jota dejó a su esposa y a dos niños, ¿no? Entonces, ya sabes cómo es a veces la prensa tan complicada, ¿vea? Tan difícil. Que publicaron unas fotos. Ah, porque para eso Diogo Jota tenía un mejor amigo, que era Rubén Neves. ¿Sí? Este Rubén Neves sigue jugando para un equipo de Arabia Saudita. Bueno, pues resulta que eran muy buenos amigos tanto Diogo Jota como Rubén Neves, ¿no? Fallece Diogo Jota, pues la esposa de Diogo Jota estaba muy mal. Pasa el tiempo, pasan los meses. Y medios de comunicación, pues soltaron unas fotos donde se habla, se cuenta, se dice, se comenta y se platica que la viuda de Diogo Jota podría tener una relación con Rubén Neves. Sácate, pero a bañar. Obviamente, Rubén Neves no se quedó callado. Sí criticó mucho la portada que se publicó en redes sociales. También hay público que estaba diciendo, ¿sabes qué? No se hace eso, Rubén Neves, no seas chapulín. Pero sobre todo en el contexto de que, pues, Diogo Jota ya no está en este plano terrenal. No está como el tema de defenderse, ¿verdad? Pero sí le estaban tirando de, no sé qué, que la fregada, ¿por qué haces eso? No está bien, no está chido, no es de amigos, ¿no? Otros dicen como de, que amigo, pues, era su amigo, no creo que se enojaría si anduvieras con su esposa. Ya sabes, ¿no? Ya sabes el asunto. Pero bueno, las fotos, he de decirlo, no son tan graves. Es un abrazo, un beso en el cachete fraternal, como de personas que, pues, que se tienen estima, ¿sabes? Si me lo preguntas, yo lo veo un poco normal. No un poco, lo veo normal. No veo que se quiere pasar de lanza, ¿no? Pero ya ves que los medios de comunicación, otros medios, ¿verdad? Quieren, pues, ver arder el asunto, ¿no? Vamos a ver qué pasa, pero mira, si esto es real, hasta entre gente famosa existen los chapulines. Seguimos con más, son las 3:10 y en todas partes, ¡Pontexa!
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1: En vivo. ¿Cómo les está pasando, amigos? Si estás manejando, hazlo con mucha precaución. Si estás por ahí comiendo, pues provechito y pásenla chido con Exa 94.1. Amigos, se va el acceso doble para que se lancen el día de hoy al Harlem Globetrotters. Estos vatos que hacen magia con el balón de básquetbol y lo hacen muy, pero muy bien. Es hoy, 2 de octubre a las 8 de la noche, Arena BUAP. Necesito, amigos, que ojo, si puedes pasar hoy antes de las 6 de la tarde, éntrale a la dinámica, ¿va? Porque no hay que perderlos, amigos. La dinámica va a ser muy sencilla. Chécate, ¿eh? Dos preguntas. Tú me tienes que dar la respuesta de cada una a través del WhatsApp en cabina. 2227-360-941. Mensaje de voz, ¿va? Son dos preguntas muy sencillas. La primera es, ¿en dónde nació los Harlem Globetrotters? ¿En qué ciudad de Estados Unidos se integraron estos jugadores? ¿En qué ciudad? ¿Vale? Y la siguiente es, ¿qué año era cuando se fundó los Harlem Globetrotters? 2227-360-941. ¿Qué año y en dónde se fundaron los Harlem Globetrotters? De una vez, 2227-360-941. 941. 2227-360-941. La persona número 6 que tenga la respuesta correcta se lleva este acceso doble. No tardes, ¿eh? Mientras seguimos con más, soy Joss y en todas partes, ¡ponte Exa!
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1: 317.

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25: 3.27.

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1: Ya son las 3:29, Nexa 94.1. Checaremos ahorita el WhatsApp en cabina para saber quién se llevó el acceso doble para este evento que tendremos hoy a las 8 de la noche en Arena Buap, los Harlem Globetrotters. Ya les dije la dinámica, ¿En dónde nacieron y en qué año se fundó? Porque tienen bastantes años, Tuvieron ahí su gira por todo Estados Unidos hasta salir fuera de territorio estadounidense. Y México es uno de los puntos que, por cierto, ayer estuvieron en Veracruz. Hoy van a estar aquí en Puebla y tenemos el acceso doble. Ayer, amigos, el agradecimiento es grandísimo. Ayer por la tarde salimos en el Examóvil, mucha gente acudió, gracias, se regaló varita en efectivo, se regaló boletos para los eventos que se acercan, esto y mucho más, y de verdad el agradecimiento es enorme. Gracias, gracias por hacer Exa 94.1 su estación de radio favorita. Le saben y muy bien, Vámonos con más, soy yo, y en todas partes, ponte Exa.
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1: Tenemos una temperatura de 21 grados.

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1: Son 338 en Exa 94.1. Si tú mandaste este audio a través del WhatsApp en cabina.
2: Lo fundaron en 1926 en Illinois. En Estados Unidos, Illinois. En Chicago, Illinois. En 1926.
1: Se alcanzó a escuchar. Si tú mandaste este audio, te ganaste acceso doble para Harlem Globetrotters. En esos instantes me pongo en contacto contigo y necesito que te vengas, pero ahora, ya, right now, a través de tu automóvil, toma el transporte público, qué sé yo, pero vente ya a Plaza W para darte este acceso doble. No se me agüiten porque tenemos más boletos en todos los turnos en vivo. Vámonos con más y en todas partes, ¡ponte Exa!
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5: 3.50.

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1: Bandera Nacional, ya me voy. Cuídense mucho, pásenla chiclísimo, bombísima. Se quedan con Mar López hasta el día domingo. Les va a acompañar de hoy hasta el domingo. Hoy tiene en entrevista exclusiva. ¿A quién nos dijiste ayer? Dijiste un nombre ayer. Acuérdate. Topollillo. Topollillo tiene en entrevista exclusiva para hablar de, pues, el fallecimiento de su voz oficial. No sé cómo va a hablar con él porque, pues, ya no tiene voz, ¿vea? Cuídense mucho. Recuerden que si se portan mal, háganlo bien. Chau, bye, adiós. Y en todas partes, ponte extra. ¡Vámonos!
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2: ¡Hello, gente! Bienvenidos a IXA 94.1. Yo soy Mar López, tu amiga íntima y personal. Y qué gustazo me da estar contigo en este inicio de IXA fin de semana hasta las 6 de la tarde. Platicamos a través del WhatsApp 2227-360-941 y estamos activos en redes sociales. Nos encuentras como IXA FM Puebla y a mí me puedes seguir como Mar López OF. Oye, tengo todavía mucha promoción exacta porque mira, aquí la fiesta continúa todo octubre. Y tenemos pase triple para que te lances a Harlem Globetrotters, que será en la Arena BUAP este viernes, o sea, ya al rato, para que tengas plan. Así que si estás cerca de EXA y eres la primera persona que llega aquí a Plaza W, te llevas este pase triple. Repito, pase triple para Harlem Globetrotters, aquí va a ser en la Arena BUAP y es a las 8 de la noche. Estás cerca de EXA en Plaza W, córrele, córrele, aquí te esperamos. Y mientras tanto, vámonos con mucha música. Me acompaña mi querido Babyface en los controles, Cris Huerta en la producción y en todas partes, Ponte EXA.
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1: Gente, seguimos recibiendo sus mensajes a través del WhatsApp 2227-360-941. Todavía tenemos mucha promoción exacta, claro que sí, en todo este mes. También en redes sociales, se vienen festivales, se vienen conciertos y muchas experiencias. Así que atento porque las dinámicas de repente pueden salir. Así que yo que tú me iba a redes sociales, activaba las notificaciones y estaba bien pendiente de los espacios en vivo. Oye, estamos arrancando el extra fin de semana. ¿Cuál es tu plan? ¿Vas a salir, vas a descansar, ver amigos, ver alguna película, lanzarte al cine? Cuéntamelo todo a través del WhatsApp en esta tarde de viernes 2 de octubre. Qué rápido, ¿eh? El primer fin de semana de octubre ya está aquí, ya llegó. Yo te voy a ir contando sobre recomendaciones justamente si te vas a lanzar al cine. Tenemos esta película de Digger, de Alejandro González Iñárritu. Tenemos Verity, que si eres fanático de los libros, seguramente sabes de qué te estoy hablando. Si no, no te preocupes, más adelante te cuento de qué trata esta película, que es protagonizada por Anne Hathaway y Dakota Johnson. También tenemos chisme en cuanto a conciertos, no solamente aquí en Puebla, sino a nivel internacional. Así que quédate y vete reportando a través del WhatsApp con tu plan de fin de semana, 2227-360-941. Te recuerdo, porque ya me mandaron mensaje de que, oye, ¿cómo era lo del Harlem Globetrotters? Que es hoy a las 8 de la noche en la Arena WAP. Se lleva este pase triple la primera persona que llegue a EXA 94.1. Así que te espero y en todas partes ponte EXA.
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1: Entre los chismes de conciertos que tenemos este fin de semana, te cuento que Metallica ya arrancó su gira en la Esfera de Las Vegas, que es como una residencia. Ya utilizan este recinto de la Esfera de Las Vegas para hacer presentaciones por mucho tiempo. Es muy raro que haya algún artista o agrupación que diga, bueno, solamente este fin de semana y nos vamos. No, resulta que esta gira se llama Life Burns Faster y va a tener 24 conciertos exclusivos. Tú dirás, bueno, se van a echar este mes de octubre. No, resulta que arrancaron el 1 de octubre y van a estar por allá hasta el 13 de marzo del 2027. Tú me vas a decir, bueno, Mar, ¿por qué hasta allá? ¿Cómo los van a dividir o qué show? Básicamente las presentaciones son en fin de semana y por eso se alargó tanto estas presentaciones. Y también está interesante que los conciertos que sean consecutivos, es decir, si cae uno el sábado y luego el domingo se vuelven a presentar, tendrán la regla de no repeat weekend, no se repite el fin de semana, que básicamente es que la banda tiene tantas canciones que el concierto que tú escuches el sábado no va a ser el mismo que el domingo. Las canciones van a ser completamente diferentes y eso lo viene manejando desde que estuvieron por acá en México el año pasado y a los fanáticos les encantó porque había muchos que justamente habían comprado dos boletos para el fin de semana, es decir, sábado y domingo, y entonces vieron un show completamente diferente en cada uno de estos días y aparte pues canciones que de repente se quedan fuera de los setlists de los artistas cuando están armando estas giras. Entonces, ha recibido muy buenos comentarios. Como siempre, la Esfera de Las Vegas se presta para estos efectos visuales increíbles. Y bueno, qué loco, ¿no? Que haya recibido ya tanta variedad de artistas como los Backstreet Boys, y de repente llega Carin León, y de repente Metallica. Entonces, conocer un poquito más del estilo de las bandas por los visuales que utilizan en sus presentaciones está interesante. 2227-360-941, WhatsApp en cabina para que me cuentes si te lanzarías o no a este concierto de Metallica o qué artista o banda crees que le quedaría padre un concierto en la Esfera de Las Vegas. Seguimos, yo soy Mar López y estoy contigo hasta las 6.
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1: Arrancamos juntos el Exa fin de semana y revisamos también estrenos musicales, porque déjame contarte que Bruno Mars lanzó un video oficial de su tema Dance With Me, que de hecho ya estaba en este álbum Romantic, que sí, como lo dice el título, muy romántico Bruno Mars. La verdad es que sí, los videos que estuvo lanzando para promocionarlo en su momento parecían de una telenovela mexicana, y ahora regresa con un video en donde aparece nada más y nada menos que Karol G. A ver, estos dos llevan semanas dándonos de qué hablar, de repente que si suben foto en Instagram, que le comenta, que si jijiji, jajaja. Muchos decían, no, pues seguramente ya están saliendo, porque recordemos que no tiene mucho, tendrá 2-3 semanas, que participaron y estrenaron esta canción de Steel del álbum nuevo de Karol G. Y ahora ella aparece en el video de este hombre de la canción Dance With Me. No sé si es una estrategia como para promocionar ambos proyectos, lo están haciendo muy bien y al final pues nosotros tenemos chisme. Así que vamos a escuchar esta canción que, te repito, se llama Dance With Me de Bruno Mars.
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8: 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Yo soy Mar López, tu amiga íntima y personal, y estamos arrancando juntos este EXA fin de semana. WhatsApp en cabina 2227-360-941. Ya se nos fue la primera promoción exacta. En redes sociales puedes ver al ganador. Pero mira, en este momento tengo pase triple para que te lances al GT Challenge este fin de semana en el Autódromo Miguel E. Abed. Es el fin de semana ya, es este domingo. Así que si te quieres lanzar, yo tengo tu pase triple. Y se lo va a llevar la primera persona que llegue nuevamente aquí a EXA 94.1 en Plaza W. Tengo pase triple. Si tú estás buscando plan para este fin de semana, pues ya sabes, llega aquí a EXA y nosotros tenemos la solución. Mientras tanto, vamos con más música y en todas partes, ponte EXA.
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8: 5-5.

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1: Ya son las 5 de la tarde con 9 minutos, estás en Nexa 94.1 y te reportas a través del WhatsApp. La terminación 4945 nos dice: gracias, fuimos a la premier en familia, saludos. Y es que si no te enteraste, esta semana tuvimos premier exacta para la película de Verity. Si estuviste por allá, pues mira, tú cuéntanos si te latió o no la película. Aquí platicando un poco con el equipo exacto, sí nos gustó. Sí nos gustó esta película, que es de suspenso, está basada en una novela que a mí me tocó ir con una persona que ya había leído el libro y me dijo: mira, es una buena adaptación. Le quitan alguna que otra cosa porque pues al final no puedes agregar todos los detalles que tienes en un libro, pero lo hacen bastante fiel a lo que se lee en esta historia. Te contaba que es protagonizada por Anne Hathaway y Dakota Johnson, las dos guapísimas, las dos lo hacen increíble en esta película. Y mira, básicamente trata de una escritora que pues sí, ya la han publicado, pero no es tan famosilla. De repente le llaman y le dicen: oye, te queremos ofrecer una nueva chamba, que básicamente es trabajar con esta escritora súper famosa que por una situación que no te podemos contar, no puede terminar esta saga de libros que es muy popular. Entonces ella como que duda, porque pues tú y yo sabemos que las sagas que son muy populares pues tienen fanáticos que critican mucho y que son exigentes con este trabajo. Al final acepta este trabajo, llega a la casa de esta escritora y es entonces cuando se entera que pues básicamente no puede moverse porque tuvo un accidente y ella tiene que terminar la historia con lo que tenga, ¿no? Basándose un poco en los primeros libros, los escritos que dejó por ahí en su computadora, y es entonces cuando empieza lo bueno, porque encuentra pues varias verdades, varios secretos de su familia, de ella. Obviamente esta escritora que está haciendo la chamba tiene que convivir mucho con el esposo de esta otra escritora, que es Anne Hathaway, y se pone bueno, gente. Así que si estás buscando una historia de suspenso, te recomendamos Verity. Y si te lanzaste a esta premiere exacta con nosotros en la semana, cuéntame a través del WhatsApp 2227-360-941 si te latió o no esta película. Vámonos con más música. Yo soy Mar López y estoy contigo hasta las 6.
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1: Recuerdo que en esta tarde de viernes tenemos promoción exacta activa para que llegues aquí a Plaza W, aquí a Exa 94.1 y te lleves este pase triple para el GT Challenge, que ya será este fin de semana en el Autódromo Miguel E. Abed. Si eres el primero en llegar, te llevas este pase triple para que vayas con quien tú quieras. Mira, la terminación 2348, saludos a nuestro amigo César David Fuentes, que también nos pregunta por otra película para lanzarse al cine este fin de semana. Además de Verity, en estos días se estrena Digger, que es la película del director Alejandro González Iñárritu. Está protagonizada por Tom Cruise y esta es como un poco, ¿qué será? Como drama, pero al mismo tiempo un poco de sátira. Está interesante el concepto que está manejando este director, que de hecho contaba que él se inspiró mientras estaba grabando esta película del Renacido. Imagínate, él chambeando y ya estaba pensando en el siguiente proyecto. Y bueno, Tom Cruise ni se diga, la verdad es que se ve súper cambiado en este personaje. Interpreta a un magnate petrolero que básicamente pues se mete en problemas por la empresa que tiene, hace un caos en cuanto al medio ambiente y pues ya le están reclamando y tiene que arreglar este problema. Esa es la trama de la película. Veremos cómo le va en taquilla este fin de semana, pero sí apunta a ser uno de los estrenos más fuertes y a obtener muchas nominaciones para el próximo año. 2227-360-941. ¿Cuál de estas películas te late más? ¿La que platicamos de Verity o esta de Digger? Cuéntamelo todo y mientras tanto nosotros te acompañamos con mucha música. En todas partes, ponte Exa.
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1: 516.

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1: Gente, seguimos revisando los estrenos musicales en este inicio de Exa fin de semana. Primero escuchamos a Bruno Mars la hora pasada y ahora vámonos con Pablo Londra, ¿por qué no? Mira, resulta que el 21 de octubre va a lanzar su nuevo disco que se llama Entre Cielos, pero ya tenemos dos canciones disponibles, Me Asfixia la Ciudad y Highlights, así que vamos a escuchar esta segunda rola, la de Highlights, y ya sabes que tú a través del WhatsApp 2227-360-941 me cuentas si te late o no, o nadota. Así que vámonos con esta rola y en todas partes ponte Exa.
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1: Así es, gente, es momento del chismesazo y te cuento que ya van a arrancar estas presentaciones de Elton John en la Ciudad de México. Se presenta hoy y mañana en el Estadio Banorte, el Estadio Azteca. Todavía nos gusta ese nombre, el Estadio Azteca. Y mira, este regreso está dando muchísimo, muchísimo de qué hablar porque en primera, pues es Elton John. Sir Elton John se va a estar presentando en tierras mexicanas. Esto sucede 14 años después de su última presentación porque estuvo justamente en la Ciudad de México en el 2012 cuando dio un concierto masivo y gratuito en el Zócalo Capitalino. También te cuento que es el primer artista que se presenta en el remodelado Estadio Banorte, antes Estadio Azteca. Entonces vamos a ver cómo le va. La verdad es que estos boletos volaron. Volaron, gente. Creo que es de esos artistas, y lo platicaba con varias personas, de esos artistas que si tienes la posibilidad de ir a verlo, tienes que aprovecharla, porque en una de esas, de hecho, no sabíamos si ya iba a dar estas presentaciones, porque él ya había anunciado su retiro de los escenarios. Él dijo ya otras cosas, yo ya para dar conciertos, no gracias, mejor descanso, mejor el tema de la música, porque tenía muchos problemas de salud. Se animó a dar como una última gira de despedida, e incluyó México. Entonces veremos todos los fanáticos que sí alcanzaron boletos, cómo les va con esta presentación, porque también en redes sociales ya había compartido varios videos diciendo que estaba muy emocionado y que aparte estaba preparando un show especial, un show exclusivo para México que no se había visto antes en otras de las presentaciones que había tenido. Entonces mucha, mucha expectativa de esta presentación y veremos cómo le va. 2227-360-941, ¿te lanzarías a verlo o no? Tú cuéntamelo todo y en todas partes, ponte Exa.
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1: Ya son las 5 de la tarde con 52 minutos, gente. Nosotros ya nos vamos. Disfruten mucho su extra fin de semana y se quedan con algo tranqui. Porque miren, no les miento, ya están ansiosos. Ya me tocaron la puerta de que ya, Mar, es viernes, ya. Queremos entrarle, ya, córtale. Ya, los dos, Marian y Alex. Así que se quedan con ellos, ¿eh? Aquí. Y así cierran su viernes y se preparan también para lo que vayan a hacer en este fin de semana. Muchas gracias a mi querido Babyface en los controles. Cris Huerta en la producción. Ah, caray, ya están entrando. Ya me empujaron. A ver, ya me voy.
2: Nuestro espacio, Mar López,
1: no,
2: ¿por qué?
1: No, mira, son 5:52, amigo, pero okay. Ya están ansiosos. Ustedes están acaparando mi espacio.
2: ¿Ansiosos de qué?
1: De ya irme. Ya los dejo. Están en su espacio, yo ya me voy. Con su ansiedad, los dejo. Gracias a Babyface en los controles, Cris Huerta en la producción y yo soy Mar López. En todas partes, ponte Exa. Adiós.
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